A edificar la iglesia, a edificar la iglesia. Somos la iglesia del Señor. Hermano, ven, ayúdame. Hermana.

iglesia, somos la iglesia del Señor. Hermano, ven, ayúdame. Hermana, ven, ayúdame a edificar la iglesia del Señor. Bienvenidos a esta celebración de la Eucaristía en este día, viernes. Vamos a orar por cada uno de ustedes que están aquí en el templo, por todos los que nos siguen en las redes sociales, por todos los que escuchan la Eucaristía a través de la emisora Tarqui Estéreo. Colocamos en la presencia del Señor a todas las personas que ayudan al sostenimiento de la parroquia por medio de las ofrendas, de los diezmos y la contribución económica. En el nombre del Padre, y del Hijo, y del Espíritu Santo, el Dios de la vida, que ha resucitado a Jesucristo rompiendo las ataduras de la muerte, esté con todos ustedes. El Señor Jesús nos invita a la mesa de la palabra de la Eucaristía y nos llama a la conversión. Reconozcamos pues que somos pecadores e invoquemos con esperanza la misericordia de Dios. Pidamos perdón de todo corazón. Tú que eres el sumo sacerdote de la nueva alianza, Señor, ten piedad. Tú que nos edificas como piedras vivas en el templo santo de Dios, Cristo, ten piedad. Tú que has ascendido a la derecha del Padre para enviarnos el don del Espíritu Santo, Señor, ten piedad. Oremos. Danos, Señor, una plena vivencia de los misterios pascuales, para que, celebrándolos con alegría, nos protejan continuamente y nos salven por nuestro Señor Jesucristo, tu Hijo, que vive y reina contigo en la unidad del Espíritu Santo y de Dios por los siglos de los siglos. Vamos a escuchar atentos la palabra.

0: Lectura del libro de los Hechos de los Apóstoles. En aquellos días, los apóstoles y los presbíteros con toda la iglesia acordaron a elegir alguno de ellos para mandarlos a Antioquía con Pablo y Bernabé. Eligieron a Judas, llamado Barsabás, y a Silas, miembros eminentes entre los hermanos, y enviaron por medio de ellos esta carta: Los apóstoles y los presbíteros hermanos saludan a los hermanos de Antioquía, Siria y Cilicia, provenientes de la gentilidad, habiéndonos enterado de que algunos de aquí, sin encargo nuestro, los han alborotado con sus palabras, desconcertando sus ánimos. Hemos decidido por unanimidad elegir algunos y enviárselos con nuestro querido Bernabé y Pablo, hombres que han entregado su vida al nombre de nuestro Señor Jesucristo. Les mandamos pues a Silas y a Judas, que les referirán la palabra lo que sigue. Hemos decidido, el Espíritu Santo y nosotros, no imponerles más cargas que las indispensables que se abstengan de carne sacrificada a los ídolos, de sangre de animales estrangulados y de uniones ilegítimas. Harán bien en apartarse de todo esto. Saludos. Los despidieron y ellos bajaron a Antioquía, donde reunieron a la comunidad y entregaron la carta. Al leerla se alegraron mucho por aquellas palabras alentadoras. Palabra de Dios.
1: Te daré gracias, Señor, ante los pueblos.
2: Todos los pueblos.
1: Mi corazón está firme, Dios mío, mi corazón está firme. Voy a cantar y a tocar, despierta mi gloria mía. Despierten cítara y arpa, despertaré a la aurora. Te daré gracias, Señor, ante los pueblos, Señor. Te daré gracias ante los pueblos, Señor. Tocaré para ti ante las naciones, por tu bondad que es más grande que los cielos, por tu fidelidad que alcanza las nubes. Eleva sobre el cielo, Dios mío, y llene la tierra de tu gloria. Te daré gracias, Señor, ante los pueblos, Señor.

El Señor esté con ustedes. Lectura del Santo Evangelio según San Juan. En aquel tiempo dijo Jesús a sus discípulos: este es mi mandamiento, que se amen los unos a los otros como yo los he amado. Nadie tiene amor más grande que el que da la vida por sus amigos. Ustedes son mis amigos si hacen lo que yo les mando. Ya no los llamo siervos, porque su siervo no sabe lo que hace su señor. A ustedes los llamo amigos, porque todo lo que he oído a mi Padre se lo he dado a conocer. No son ustedes los que me han elegido, soy yo quien los he elegido y los he destinado para que vayan y den fruto, y su fruto permanezca. De modo que lo que pidan al Padre en mi nombre, se lo dé. Esto les mando, que se amen los unos a los otros. Palabra del Señor.

0: Queridos hijos, hoy el propósito de Pascua en el día 34 que llevamos después de la resurrección del Señor nos quiere invitar a amarnos los unos a los otros. Es el mandamiento nuevo de Jesucristo, el mandamiento que instituye Jesucristo. Ámense los unos a los otros como yo los he amado. El amor de Dios es infinito. El amor de Dios es eterno. El amor de Dios no es un amor interesado. Y por eso Jesús insiste en sus discípulos de que se amen. Porque sencillamente en los judíos hay muchas rencillas, muchos odios, egoísmos, envidias, como también sucede hoy en nuestro tiempo, en nuestra época, con algunas personas, en la comunidad, en la familia. Hoy nos invita el Señor a amarnos los unos a los otros, no a llenarnos de odio, no a llenarnos de envidia. No, hijos. Muchas veces hay gente que envidia porque la otra persona progresa, porque la otra persona sale adelante. Pues ponga de su parte también. Claro. Muchas veces no hace nada y entonces cómo espera también surgir. Entonces cada persona cuando se mira, cuando lucha, cuando se esfuerza, cuando trabaja, todo se ve compensado también en las cosas que van logrando, en las cosas que van alcanzando. Por eso es muy importante tenerlo presente. Miren, muchas veces, nada en la vida es fácil. Muchas veces sucede de personas que tienen algún negocio. Hace unos días hablaba con alguien y hoy hablaba con otra persona en la misma situación. Un negocio que ya está acreditado, que ya es conocido. Y entonces, pensando en decir, bueno, yo voy a vender esto, no me voy a entregar más a este trabajo, me voy para otro lado. Y entonces yo les decía, bueno, pero todo su esfuerzo, su lucha, su sacrificio, ahí está compensado en lo que ha logrado, en lo que ha alcanzado. ¿Y cómo a última hora quiere dejar todo tirado para irse a empezar de cero? En otro lugar donde no será tan fácil poder empezar. Entonces miren que muchas veces personas que tienen las cosas y no las valoran. También eso se da. No solamente aquella persona que envidia porque a otra persona le va mejor o porque la otra persona trabaja, sino también muchas veces personas que pudiendo trabajar, que pudiendo tener sus cosas, no las valoran, no las aprecian. Todo en la vida no es fácil, hijos. Todo implica un esfuerzo, un sacrificio. Cualquier negocio implica esfuerzo, sacrificio. Hay que atenderlo, hay que dedicarle tiempo. Todo en la vida es sacrificio. Por eso entonces, hijos, miremos lo que nos decía el Evangelio. Nadie tiene amor más grande que el que da la vida por sus amigos. Jesús fue aquel que dio la vida por nosotros, desconocidos, y nos llamó amigos. Se entregó por nosotros. Murió por nosotros en la cruz. Hoy valdría la pena que nos preguntáramos, ¿qué estoy yo dispuesto a hacer por amor? Por amor, Dios envió a su Hijo para nuestra redención. Por amor, Jesús murió por nosotros. Se entregó por nosotros. Y nosotros, ¿qué seríamos capaces de hacer por el Señor? ¿Qué estaríamos dispuestos a hacer? Por eso entonces, hijos, la clave de la felicidad es amar, no odiar, no vivir en enemistad, en división, en egoísmo. No. La clave es el amor. Pero el amor de Dios, no el amor humano que es interesado. El amor de Dios que es un amor infinito. Es lo primero, entonces, para reflexionar. En un segundo momento, hijos, llega hoy el apóstol Pablo y Bernabé, después de haber subido a Jerusalén, y vienen en compañía de dos de los apóstoles, que traen la respuesta para el pueblo gentil, para el pueblo pagano, que ha sido alborotado por los judíos, que han llegado a decirles que están equivocados, que ellos no pueden ser cristianos. Miren, hijos, cuántas veces esta actitud judía hoy en día todavía es muy reciente también, muy de nuestro tiempo, de aquella persona que le choca porque la otra persona se acerca a Dios, porque pertenece a un grupo, y cuántas veces denigra de esa persona diciéndole a usted no le sirve estar allá metido en la iglesia, de qué le sirve estar allá comulgando, de qué le sirve tal cosa, de qué le sirve ir a misa, y bueno, sí. Entonces, una burla precisamente en torno a lo que uno es, a lo que uno hace. Entonces, esos son los judíos actuales, modernos. Aquellos que no se acercan a Dios y que no quieren que nadie se acerque a Dios, que antes ven con envidia porque una persona empezó a acercarse a Dios, empieza a servir a Dios y entonces lo critican, lo juzgan, lo señalan, le apuntan con el dedo y todo lo que sucede y tiene que enfrentar. Y hay muchas veces personas que han desistido y entonces terminan alejándose de Dios. No, hijos, es que seguir al Señor no es fácil. Eso implica esfuerzo y sacrificio, lo decíamos ahora también. Claro, hijos. Entonces, por eso, bajan los apóstoles y reúnen a los gentiles allá en Antioquía, a los paganos, a decirles, ustedes no tienen que hacerse judíos. Ustedes ya, por medio del sacramento del bautismo, pertenecen al nuevo pueblo de Dios, al pueblo que fundó Jesucristo. La única manera de pertenecer a ese pueblo es el bautismo. Como nadie era bautizado en esa época, Jesús se fue el que instituyó el bautismo y le dio la potestad a los apóstoles de celebrar el bautismo. Entonces, por eso, nuevamente la gente volvía a nacer, la gente entraba a formar parte del pueblo de Dios por medio del bautismo, porque no eran nadie. Incluso los judíos también tenían que hacerse bautizar para poder ser cristianos. Esa era la actitud. Y entonces por eso los apóstoles bajan con ese comunicado para el pueblo, diciéndoles, no se dejen alborotar de aquellas personas que han venido a confundirlos, de aquellas personas que han venido a sembrar cizaña, de aquellas personas que han venido a denigrar de la fe, aquellas personas que han venido a burlarse de ustedes. De cierta manera es eso. ¿Cuántos se dejan engañar? Hoy en día pasa. ¿Cuántos mentirosos llegan por allá a su casa con una sarta de mentiras, hablando mal del Papa, del Obispo, de las imágenes, de la Virgen, de la Iglesia? Y entonces, ¿cuántos que verdaderamente no tienen una fe firme se van detrás de ellos? Miren, ahí están los judíos que buscan apartar a la gente de Dios. Ahí están los nuevos judíos, hijos. Entonces, por eso es muy importante lo que hoy han hecho los discípulos, Bernabé y Pablo, de haber subido a Jerusalén y haber bajado con dos apóstoles para comunicarle esta buena nueva a los gentiles. Y por eso entonces es tan importante, hijos, que se dialogue. Es importante que se hable. Mire, muchas veces en nuestro diálogo familiar, personal, de amistad, en el barrio, en la vereda, en el pueblo, donde sea, muchas veces hay malos entendidos. Y hay personas orgullosas que se quedan ahí. Entonces yo no lo vuelvo a hablar, yo no la vuelvo a saludar. Y entonces, no, hijos, esa actitud no es la que debemos de tomar. De ninguna manera, eso no le agrada a Dios. Miren, es importante dialogar. ¿Cuántas veces alguien llega a su casa a hablar mal de alguien? ¿Sí? Puede ser del esposo, puede ser de la esposa, puede ser de un hijo, puede ser de alguna persona de la comunidad, puede ser hasta del sacerdote. Pueden llegar. Y entonces, muchas veces lo hace, ¿por qué? Por envidia. Y usted cae en la tentación de creerse todo eso que le dicen. No, hijos. No, de ninguna manera. Y entonces muchas veces llega alguien y le dicen, oiga, mire que fulano de tal de usted dijo tal cosa. Y usted se enoja. ¿Pero por qué va a decir esas cosas? Ahora no lo vuelvo a saludar, ahora no le vuelvo a servir. Y entonces usted toma esa represalia. Dice, no lo saludo, no lo hablo. Y donde lo ve, le agacha la cabeza, le hace mala cara. Y sí, desaires van, desaires vienen. No, hijo, eso no. Vaya, hable con esa persona. Vaya, hable con esa persona. Solucionen las cosas. Dialogando. No para llegar a pelear, no. Dialoguen. Eso es importante. Hoy en día hace mucha falta eso, hijos. El diálogo. Y a mí me preocupa eso de personas sin oficio que llegan a veces a quitarle la paz a los hogares, a las familias, a las parejas. Y uno ingenuamente cae en esa tentación. Yo siempre lo he dicho aquí. Cuando alguien viene a hablar mal de alguien, usted tiene que preguntarse, ¿esa persona es de buena reputación? ¿Esa persona es leal? ¿Es de fiar? ¿Es sincera? ¿Esa persona me estará diciendo la verdad? ¿Cómo hago yo para saber que me está diciendo la verdad? ¿O será que es aquella persona cizañosa que viene a enredarme, que viene a confundirme? ¿Que viene a ponerme en enemistad con los demás? Eso se da. Eso sucede. Y más todavía cuando hay gente que llega a la casa a decirle cosas y le dicen, mire, yo le voy a decir esto a usted, pero no me vaya a meter a mí. No vaya a decir que yo le dije. Ni le crea ni le escuche, porque ese es el chismoso. Esa es la chismosa. ¿Sí? Hijos, hay que tener mucho cuidado. Miren que muchas veces en la sociedad pasa eso. Aquí en esta comunidad, en Tarqui, en bueno, los centros poblados, donde quieran, las veredas, donde quiera que estén escuchando por la radio también la misa, seguramente pasarán estas situaciones de personas que se dejaron de hablar con la otra persona. ¡Por tonterías! Este mes de la Virgen, correspondiente a hoy 8, nos quiere invitar el propósito del mes de mayo a que repasemos, reflexionemos un poco más, leamos, investiguemos, puede ser tantas veces que pasa en redes sociales perdiendo el tiempo, busque allá en Google, puede ser Historia de la Virgen del Carmen, conozca un poquito más sobre esta devoción de la Virgen del Carmen propia del mes de julio también. Y recuerden las promesas de la Virgen del Carmen, las dos promesas que hace: todo aquel que porte el escapulario no va al infierno, ¿sí? Y la segunda promesa: el que porte el escapulario hasta el día de su muerte, dice la Virgen, yo misma vendré y lo sacaré el sábado siguiente de su muerte para llevarlo al cielo. Miren las promesas. Y están ahí, dentro de la devoción de la Virgen del Carmen, que honramos todos los católicos con gran fe en el mes de julio, por ser el mes de los conductores. Que el Señor nos acompañe y la Santísima Virgen nos cubra, nos cuide y nos proteja. Que así sea. En el Evangelio nos llama a compartir el don que nos ha sido dado mediante la fe y hacerlo fructificar a través del mandamiento del amor. Con confianza digamos, concédenos, Señor, el coraje de amar.
1: Por la Iglesia, que obtenga de la celebración de los sacramentos la fuerza para servir y amar a todo hombre con la misma medida que Cristo, que es amor sin medida, oremos.
0: Concédenos, Señor, el coraje de amar.
1: Por el Papa, los obispos, los sacerdotes y todos los consagrados, que siguiendo el ejemplo de Cristo sepan amar sin reservarse nada, para llevar a Dios a través, a través de él su testimonio a los hermanos que se encuentran, oremos.
0: Concédenos, Señor, el coraje de amar.
1: Por aquellos que toman decisiones que involucran poblaciones enteras, que puedan ver el modo de amar y servir de Cristo, para comprometerse con el desarrollo de iniciativas que privilegien la igualdad y la fraternidad entre los pueblos, oremos.
0: Concédenos, Señor, el coraje de amar.
1: Por todos nosotros, para que confiando nuestra vida en sus manos, podamos vivir en la alegría del resucitado, fortalecidos por la certeza de que no estamos solos, oremos.
0: Concédenos, Señor, el coraje de amar.
1: Por todos aquellos que hoy han dejado este mundo, que después de haber compartido en Cristo la muerte, puedan ser admitidos para gozar en él la alegría de la resurrección y la paz eterna, oremos.
0: Concédenos, Señor, el coraje de amar. Dios, que a través de Cristo nos has hecho hijos y no esclavos, haz que cada una de nuestras acciones se cumpla para gloria de tu nombre, por Cristo nuestro Señor. Pueden sentarse.

Oren, hermanos, para que ese sacrificio mío y suyo sea agradable a Dios Padre Todopoderoso. Te pedimos, Señor, que en tu bondad santifiques estos dones, aceptes la ofrenda de ese sacrificio espiritual y nos transformes en oblación perenne por Jesucristo nuestro Señor. El Señor esté con ustedes. Levantemos el corazón. Demos gracias al Señor nuestro Dios. En verdad es justo y necesario nuestro deber y salvación glorificarte siempre, Señor. Pero más que nunca exaltarte en este tiempo glorioso en que Cristo nuestra Pascua ha sido inmolado. Por él los hijos de la luz amanecen a la vida eterna y se abren a los fieles las puertas del reino de los cielos. Porque en la muerte de Cristo nuestra muerte ha sido vencida y en su gloriosa resurrección hemos resucitado todos. Por eso, con esta efusión de gozo pascual, el mundo entero se desborda de alegría. Y también los coros celestiales, los ángeles y los arcángeles cantan el himno de tu gloria diciendo sin cesar.

muerte y resurrección de tu Hijo. Te ofrecemos el pan de vida, el cáliz de salvación y te damos gracias porque nos hace dignos de servirte en tu presencia. Te pedimos humildemente que el Espíritu Santo congregue en la unidad cuantos participamos del cuerpo y la sangre de Cristo. Acuérdate, Señor, de tu iglesia extendida por toda la tierra. Y con el Papa León, con nuestro obispo Jaime Alberto y todos los pastores que cuiden de tu pueblo, llévala a su perfección por la caridad. Oro por cada uno de ustedes que están aquí en el templo, los que nos siguen en las redes sociales, a través de la Eucaristía, en la radio, todas las personas que ayudan al sostenimiento de la parroquia, por medio de sus ofrendas, sus diezmos, su contribución económica, por todas las personas que se encomiendan también a nuestras oraciones, que nos han pedido que oremos por ellos, por sus necesidades, por cada una de las personas que están enfermas, en nuestras familias, en nuestras comunidades. Aquí de manera especial, oremos y pidámosle a Dios también por la pronta recuperación de Hernán Tobar. Acuérdate también de nuestros hermanos que durmieron en la esperanza de la resurrección y de todos los que han muerto en tu misericordia. Admítelos a contemplar la luz de tu rostro. Ten misericordia de todos nosotros y así, con el divino niño nuestro patrono, con María la Virgen Madre de Dios, su esposo San José, los apóstoles y cuantos vivieron en tu amistad a través de los tiempos, merezcamos por tu Hijo Jesucristo compartir la vida eterna y cantar tus alabanzas. Por Cristo, con Él y en Él, a ti Dios Padre omnipotente, en la unidad del Espíritu Santo, todo honor y toda gloria por los siglos de los siglos. Llenos de alegría por ser hijos de Dios, dirijámonos al Padre con la oración que el mismo Cristo nos enseñó. Padre nuestro que estás en el cielo, santificado sea tu nombre. Venga a nosotros tu reino. Hágase tu voluntad en la tierra como en el cielo. Danos hoy nuestro pan de cada día. Perdona nuestras ofensas como también nosotros perdonamos a los que nos ofenden. No nos dejes caer en la tentación y líbranos del mal. Líbranos de todos los males, Señor, y concédenos la paz en nuestros días, para que ayudados por tu misericordia vivamos siempre libres de pecado y protegidos de toda perturbación, mientras esperamos la gloriosa venida de nuestro Salvador Jesucristo. Señor Jesucristo, que dijiste a los apóstoles, la paz les dejo, mi paz les doy. No tengas en cuenta nuestros pecados, sino la fe de tu iglesia. Y conforme a tu palabra, concédele la paz y la unidad, tú que vives y reinas por los siglos de los siglos. La paz del Señor esté con ustedes. Dense fraternalmente la paz.

la paz. Este es Cristo, el Cordero de Dios, que quita el pecado del mundo. Dichosos los invitados a la cena del Señor. El cuerpo y la sangre de nuestro Señor Jesucristo nos guarde, nos proteja y nos lleve a la vida eterna.

Alma de Cristo, santifícame. Cuerpo de Cristo, sálvame. Sangre de Cristo, embriágame. Agua del costado de Cristo, lávame. Pasión de Cristo, confórtame. Oh, mi buen Jesús, óyeme. Dentro de tus llagas, escóndeme. No permitas que me separe de ti. Del enemigo malo, defiéndeme. A la hora de la muerte, llámame. Y mándame a ti, para que con los ángeles y los santos te alabe y te bendiga. Por los siglos de los siglos. Amén. Oremos. Señor, después de recibir el don sagrado del sacramento, te pedimos humildemente que nos haga crecer en el amor lo que tu Hijo nos mandó realizar en memoria suya, que vive y reina por los siglos de los siglos. Dios te salve María, llena eres de gracia, el Señor es contigo, bendita tú eres entre todas las mujeres y bendito es el fruto de tu vientre, Jesús. Oh María, concebida sin pecado original, agradecemos la transmisión de la Eucaristía a través de la emisora Tarqui Estéreo. Recordarles que mañana sábado vamos a tener la Eucaristía en honor a la Virgen de Aranza. Su mañana es 9, a las 5:40 de la mañana rezamos el rosario en la capilla, a las 6 de la mañana la Eucaristía. La segunda Eucaristía a las 3 de la tarde, iniciamos con el rosario, la novena, en el mes que corresponde a la Virgen, y la Eucaristía, dos Eucaristías, para que entonces mañana podamos participar del día central en honor a la Virgen de Aranza, sus 6 de la mañana y 3 de la tarde en la capilla. El domingo, las celebraciones normales aquí en el templo. Recuerden que este domingo en todas las Eucaristías vamos a orar por las mamás vivas. Este domingo es el Día de la Madre. Vamos a darle gracias a Dios por nuestras mamás vivas y vamos a orar por ellas. Pueden hacer inscribir el nombre de la mamá en cualquiera de las misas que tenemos aquí en el templo e incluso en las veredas, las Eucaristías que voy a celebrar este fin de semana. Ya también podrán hacer inscribir con tiempito el nombre de la mamá para orar en esa Eucaristía por todas las mamás vivas. Pero también, queridos hijos, no debemos de olvidarnos de las mamás que ya están muertas, los que de pronto ya no tienen a su mamá. Por eso, el domingo también vamos a celebrar la Eucaristía de las Madres Difuntas. A las 4 de la tarde hay Eucaristía en el cementerio del Vergel, con la intención por las Madres Difuntas. A esa Eucaristía pueden traer el responso. El responso es el nombre de la abuela, de la mamá, de la tía, de la hermana, de la comadre, que haya sido mamá. Esa es la condición, que haya sido mamá. Pueden traer el listado, incluso este fin de semana ya en las Eucaristías que celebramos en las veredas, también pueden llevar ahí el papelito, el listado, para tenerlo para la celebración. Aquí el domingo podrán traer a cualquier hora ese listadito también de las mamás difuntas, o incluso antes del de la misa en el cementerio, allá podrán inscribir también a las mamás difuntas, para que el domingo también, Día de la Madre Viva, también oremos por las madres difuntas. Recuerden, a las 4 de la tarde, única Eucaristía en el cementerio, solo por las mamás difuntas. Aquí en el templo y en las capillas, la Eucaristía es por las mamás vivas. El Señor esté con ustedes. La bendición de Dios Todopoderoso, Padre, Hijo y Espíritu Santo, descienda sobre ustedes y les acompañe siempre. Con la bendición del Señor, la protección de la Santísima Virgen María, pueden ir en paz. Dios les bendiga a todos. Buena noche. Feliz descanso para todos. Es María.

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1: Tarqui Estéreo te informa la hora.
2: Son las 8:41.
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1: Tarqui Estéreo te informa la hora.
2: Son las 9:23.
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1: Son las 9:48.
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3: 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Románticamente, Omar Enrique y Legales.

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2: Son las 10 y 4 minutos.
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2: Tarqui Estéreo te informa la hora.
3: Son las 10 con 30 minutos.
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3: Darky Estéreo te informa la hora.
4: Son las 10 con 46 minutos.
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1: Son las 11 y 10 minutos.
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2: Tarqui Estéreo te informa la hora.
3: Son las 11:25.
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2: Darky Estéreo te informa la hora.
3: Son las 12:08.
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1: Son las 12 con 34 minutos.
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1: Tarqui Estéreo te informa la hora.
2: Son las 12 y 49 minutos.
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1: Tarqui Estéreo te informa la hora.
2: Es la 1:32.
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1: Tarqui Estéreo te informa la hora.
2: Es la 1:55.
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1: Darky Estéreo te informa la hora. Son las 2 y 14 minutos.
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1: Quiero contarle, mi hermano, un pedacito de la historia negra, de la historia nuestra, caballero. Y dice así.

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1: Son las 2:42.
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1: Tarqui Estéreo te informa la hora.
2: Son las 2:59.
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1: Son las 3 con 23 minutos.
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2: Tarqui Estéreo te informa la hora.
3: Son las 3:38 minutos.
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pueblo, aquí están los 12 discípulos. Fueron muchos los llamados, pero 12 los escogidos. 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
1: Tarqui Estéreo te informa la hora.
2: Son las 4 y 22 minutos.
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1: Son las 4:48.
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1: Tarqui Estéreo te informa la hora.
2: Son las 5:04.
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2: Tarqui Estéreo te informa la hora.
3: Son las 5 con 29 minutos.
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1: Darky Estéreo te informa la hora.
2: Son las 5:44 minutos.
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1: Por la señal de la Santa Cruz, de nuestros enemigos líbranos, Señor Dios nuestro. En el nombre del Padre, y del Hijo, y del Espíritu Santo. Amén. Creo en Dios Padre Todopoderoso, Creador del cielo y de la tierra. Creo en Jesucristo, su único Hijo, nuestro Señor, que fue concebido por obra y gracia del Espíritu Santo. Nació de Santa María Virgen, padeció bajo el poder de Poncio Pilato, fue crucificado, muerto y sepultado. Descendió a los infiernos, al tercer día resucitó entre los muertos, subió a los cielos y está sentado a la derecha de Dios Padre Todopoderoso. Desde allí ha de venir a juzgar a vivos y muertos. Creo en el Espíritu Santo, la Santa Iglesia Católica, la comunión de los santos, el perdón de los pecados, la resurrección de los muertos y la vida eterna. Amén.
2: Jesús, mi Señor y Redentor, yo me arrepiento de todos los pecados que he cometido hasta hoy, y me pesa de todo corazón porque con ellos he ofendido a un Dios tan bueno. Propongo firmemente no volver a pecar, y confío que por tu infinita misericordia me has de conceder el perdón de mis culpas y me has de llevar a la vida eterna. Amén.
1: Contemplamos los misterios gozosos. Primer misterio gozoso: la anunciación del ángel Gabriel a la Virgen María. Del Evangelio de Lucas, en el capítulo 1, versos del 26 al 27. Al sexto mes, el ángel Gabriel fue enviado por Dios a una ciudad de Galilea llamada Nazaret, a una virgen desposada con un hombre llamado José, de la estirpe de David. El nombre de la virgen era María. Padre nuestro, que estás en el cielo, santificado sea tu nombre. Venga a nosotros tu reino. Hágase tu voluntad en la tierra como en el cielo.
2: Danos hoy nuestro pan de cada día. Perdona nuestras ofensas, como también nosotros perdonamos a los que nos ofenden. No nos dejes caer en la tentación y líbranos del mal. Amén.
1: María es Madre de Gracia y Madre de Misericordia.
2: En la vida y en la muerte, ampáranos, Madre nuestra.
1: Dios te salve, María, llena eres de gracia. El Señor es contigo. Bendita tú eres entre todas las mujeres, y bendito es el fruto de tu vientre, Jesús.
2: Santa María, Madre de Dios, ruega por nosotros, pecadores, ahora y en la hora de nuestra muerte. Amén.
1: Dios te salve, María, llena eres de gracia. El Señor es contigo. Bendita tú eres entre todas las mujeres, y bendito es el fruto de tu vientre, Jesús.
2: Santa María, Madre de Dios, ruega por nosotros, pecadores, ahora y en la hora de nuestra muerte. Amén.
1: Dios te salve, María, llena eres de gracia. El Señor es contigo. Bendita tú eres entre todas las mujeres, y bendito es el fruto de tu vientre, Jesús.
2: Santa María, Madre de Dios, ruega por nosotros, pecadores, ahora y en la hora de nuestra muerte. Amén.
1: Dios te salve, María, llena eres de gracia. El Señor es contigo. Bendita tú eres entre todas las mujeres, y bendito es el fruto de tu vientre, Jesús.
2: Santa María, Madre de Dios, ruega por nosotros, pecadores, ahora y en la hora de nuestra muerte. Amén.
1: Dios te salve, María, llena eres de gracia. El Señor es contigo. Bendita tú eres entre todas las mujeres, y bendito es el fruto de tu vientre, Jesús.
2: Santa María, Madre de Dios, ruega por nosotros, pecadores, ahora y en la hora de nuestra muerte. Amén.
1: Dios te salve, María, llena eres de gracia. El Señor es contigo. Bendita tú eres entre todas las mujeres, y bendito es el fruto de tu vientre, Jesús.
2: Santa María, Madre de Dios, ruega por nosotros pecadores, ahora y en la hora de nuestra muerte. Amén.
3: Dios te salve María, llena eres de gracia. El Señor es contigo. Bendita tú eres entre todas las mujeres, y bendito es el fruto de tu vientre, Jesús.
2: Santa María, Madre de Dios, ruega por nosotros pecadores, ahora y en la hora de nuestra muerte. Amén.
3: Dios te salve María, llena eres de gracia. El Señor es contigo. Bendita tú eres entre todas las mujeres, y bendito es el fruto de tu vientre, Jesús.
2: Santa María, Madre de Dios, ruega por nosotros pecadores, ahora y en la hora de nuestra muerte. Amén.
3: Dios te salve María, llena eres de gracia. El Señor es contigo. Bendita tú eres entre todas las mujeres, y bendito es el fruto de tu vientre, Jesús.
2: Santa María, Madre de Dios, ruega por nosotros pecadores, ahora y en la hora de nuestra muerte. Amén.
3: Dios te salve María, llena eres de gracia. El Señor es contigo. Bendita tú eres entre todas las mujeres, y bendito es el fruto de tu vientre, Jesús.
2: Santa María, Madre de Dios, ruega por nosotros pecadores, ahora y en la hora de nuestra muerte. Amén.
3: Gloria al Padre, y al Hijo, y al Espíritu Santo.
2: Como era en un principio, es ahora y siempre, por los siglos de los siglos. Amén.
3: Segundo misterio gozoso. La visita de María Santísima a su prima Santa Isabel. Del Evangelio de Lucas, capítulo 1, versos del 39 al 42. En aquellos días, María se puso en camino y fue a prisa a la región montañosa, a una ciudad de Judá. Entró en casa de Zacarías y saludó a Isabel. Y sucedió que en cuanto Isabel oyó el saludo de María, saltó de gozo el niño en su seno. E Isabel quedó llena del Espíritu Santo, y exclamando a voz en grito dijo: «Bendita tú entre las mujeres, y bendito el fruto de tu vientre».
2: Padre nuestro que estás en el cielo, santificado sea tu nombre. Venga a nosotros tu reino. Hágase tu voluntad en la tierra como en el cielo.
3: Danos hoy nuestro pan de cada día. Perdona nuestras ofensas, como también nosotros perdonamos a los que nos ofenden. No nos dejes caer en la tentación y líbranos del mal. Amén.
2: María es Madre de Gracia y Madre de Misericordia.
3: En la vida y en la muerte, ampáranos, Madre nuestra.
2: Dios te salve María, llena eres de gracia, el Señor es contigo. Bendita tú eres entre todas las mujeres, y bendito es el fruto de tu vientre, Jesús.
3: Santa María, Madre de Dios, ruega por nosotros pecadores, ahora y en la hora de nuestra muerte. Amén.
2: Dios te salve María, llena eres de gracia, el Señor es contigo. Bendita tú eres entre todas las mujeres, y bendito es el fruto de tu vientre, Jesús.
3: Santa María, Madre de Dios, ruega por nosotros pecadores, ahora y en la hora de nuestra muerte. Amén.
2: Dios te salve María, llena eres de gracia, el Señor es contigo. Bendita tú eres entre todas las mujeres, y bendito es el fruto de tu vientre, Jesús.
3: Santa María, Madre de Dios, ruega por nosotros pecadores, ahora y en la hora de nuestra muerte. Amén.
2: Dios te salve María, llena eres de gracia, el Señor es contigo. Bendita tú eres entre todas las mujeres, y bendito es el fruto de tu vientre, Jesús.
3: Santa María, Madre de Dios, ruega por nosotros pecadores, ahora y en la hora de nuestra muerte. Amén.
2: Dios te salve María, llena eres de gracia, el Señor es contigo. Bendita tú eres entre todas las mujeres, y bendito es el fruto de tu vientre, Jesús.
3: Santa María, Madre de Dios, ruega por nosotros pecadores, ahora y en la hora de nuestra muerte. Amén.
2: Dios te salve María, llena eres de gracia, el Señor es contigo. Bendita tú eres entre todas las mujeres, y bendito es el fruto de tu vientre, Jesús.
3: Santa María, Madre de Dios,
4: ruega por nosotros pecadores, ahora y en la hora de nuestra muerte. Amén.
2: Dios te salve María, llena eres de gracia, el Señor es contigo, bendita tú eres entre todas las mujeres, y bendito es el fruto de tu vientre, Jesús.
4: Santa María, Madre de Dios, ruega por nosotros pecadores, ahora y en la hora de nuestra muerte. Amén.
2: Dios te salve María, llena eres de gracia, el Señor es contigo, bendita tú eres entre todas las mujeres, y bendito es el fruto de tu vientre, Jesús.
4: Santa María, Madre de Dios, ruega por nosotros pecadores, ahora y en la hora de nuestra muerte. Amén.
2: Dios te salve María, llena eres de gracia, el Señor es contigo, bendita tú eres entre todas las mujeres, y bendito es el fruto de tu vientre, Jesús.
4: Santa María, Madre de Dios, ruega por nosotros pecadores, ahora y en la hora de nuestra muerte. Amén.
2: Dios te salve María, llena eres de gracia, el Señor es contigo, bendita tú eres entre todas las mujeres, y bendito es el fruto de tu vientre, Jesús.
4: Santa María, Madre de Dios, ruega por nosotros pecadores, ahora y en la hora de nuestra muerte. Amén.
2: Gloria al Padre, y al Hijo, y al Espíritu Santo.
3: Como era en el principio, es ahora y siempre, por los siglos de los siglos. Amén. Tercer misterio gozoso. El nacimiento del niño Jesús en el portal de Belén. Del Evangelio de Lucas en el capítulo 2, versos del 1 al 7. Sucedió que por aquellos días salió un edicto de César Augusto ordenando que se empadronase todo el mundo. Este primer empadronamiento tuvo lugar siendo Cirino gobernador de Siria. Iban todos a empadronarse, cada uno a su ciudad. Subió también José desde Galilea a la ciudad de Nazaret, a Judea, a la ciudad de David que se llama Belén, por ser él de la casa y familia de David, para empadronarse con María su esposa, que estaba encinta. Y sucedió que mientras ellos estaban allí, se le cumplieron los días del alumbramiento y dio a luz a su hijo primogénito. Lo envolvió en pañales y lo acostó en un pesebre, porque no tenían sitio en el alojamiento.
1: Padre nuestro, que estás en el cielo, santificado sea tu nombre. Venga a nosotros tu reino. Hágase tu voluntad en la tierra como en el cielo.
2: Danos hoy nuestro pan de cada día. Perdona nuestras ofensas, como también nosotros perdonamos a los que nos ofenden. No nos dejes caer en la tentación y líbranos del mal. Amén.
3: María es Madre de Gracia y Madre de Misericordia.
2: En la vida y en la muerte, ampáranos, Madre nuestra.
3: Dios te salve María, llena eres de gracia. El Señor es contigo. Bendita tú eres entre todas las mujeres y bendito es el fruto de tu vientre, Jesús.
2: Santa María, Madre de Dios, ruega por nosotros pecadores, ahora y en la hora de nuestra muerte. Amén.
3: Dios te salve María, llena eres de gracia. El Señor es contigo. Bendita tú eres entre todas las mujeres, y bendito es el fruto de tu vientre, Jesús.
2: Santa María, Madre de Dios, ruega por nosotros pecadores, ahora y en la hora de nuestra muerte. Amén.
3: Dios te salve María, llena eres de gracia. El Señor es contigo. Bendita tú eres entre todas las mujeres y bendito es el fruto de tu vientre, Jesús.
2: Santa María, Madre de Dios, ruega por nosotros pecadores, ahora y en la hora de nuestra muerte. Amén.
3: Dios te salve María, llena eres de gracia. El Señor es contigo. Bendita tú eres entre todas las mujeres y bendito es el fruto de tu vientre, Jesús.
2: Santa María, Madre de Dios, ruega por nosotros pecadores, ahora y en la hora de nuestra muerte. Amén.
3: Dios te salve María, llena eres de gracia. El Señor es contigo. Bendita tú eres entre todas las mujeres, y bendito es el fruto de tu vientre, Jesús.
2: Santa María, Madre de Dios, ruega por nosotros pecadores, ahora y en la hora de nuestra muerte. Amén.
3: Dios te salve María,
5: llena eres de gracia. El Señor es contigo. Bendita tú eres entre todas las mujeres, y bendito es el fruto de tu vientre, Jesús.
2: Santa María, Madre de Dios, ruega por nosotros, pecadores, ahora y en la hora de nuestra muerte. Amén.
5: Dios te salve, María. Llena eres de gracia. El Señor es contigo. Bendita tú eres entre todas las mujeres, y bendito es el fruto de tu vientre, Jesús.
2: Santa María, Madre de Dios, ruega por nosotros, pecadores, ahora y en la hora de nuestra muerte. Amén.
5: Dios te salve, María. Llena eres de gracia. El Señor es contigo. Bendita tú eres entre todas las mujeres, y bendito es el fruto de tu vientre, Jesús.
2: Santa María, Madre de Dios, ruega por nosotros, pecadores, ahora y en la hora de nuestra muerte. Amén.
5: Dios te salve, María. Llena eres de gracia. El Señor es contigo. Bendita tú eres entre todas las mujeres, y bendito es el fruto de tu vientre, Jesús.
2: Santa María, Madre de Dios, ruega por nosotros, pecadores, ahora y en la hora de nuestra muerte. Amén.
5: Dios te salve, María. Llena eres de gracia. El Señor es contigo. Bendita tú eres entre todas las mujeres, y bendito es el fruto de tu vientre, Jesús.
2: Santa María, Madre de Dios, ruega por nosotros, pecadores, ahora y en la hora de nuestra muerte. Amén.
6: Gloria al Padre, y al Hijo, y al Espíritu Santo.
2: Como era en un principio, es ahora y siempre, por los siglos de los siglos. Amén.
7: Cuarto misterio gozoso: la presentación del niño Jesús en el templo. Del Evangelio de Lucas, en el capítulo 2, versos del 21 al 24. Cuando se cumplieron los 8 días para circuncidarle, se le dio el nombre de Jesús, como lo había llamado el ángel antes de ser concebido en el seno. Cuando se cumplieron los días de la purificación de ellos, según la ley de Moisés, llevaron a Jesús a Jerusalén para presentarle al Señor, como está escrito en la ley del Señor: todo varón primogénito será consagrado al Señor, y para ofrecer en sacrificio un par de tórtolas o 2 pichones, conforme a lo que se dice en la ley del Señor.
2: Padre nuestro que estás en el cielo, santificado sea tu nombre. Venga a nosotros tu reino. Hágase tu voluntad en la tierra como en el cielo.
8: Danos hoy nuestro pan de cada día. Perdona nuestras ofensas, como también nosotros perdonamos a los que nos ofenden. No nos dejes caer en la tentación, y líbranos del mal. Amén.
2: María es Madre de Gracia y Madre de Misericordia.
8: En la vida y en la muerte, ampáranos, Madre nuestra.
2: Dios te salve, María, llena eres de gracia, el Señor es contigo. Bendita tú eres entre todas las mujeres, y bendito es el fruto de tu vientre, Jesús.
4: Santa María, Madre de Dios, ruega por nosotros pecadores, ahora y en la hora de nuestra muerte. Amén.
2: Dios te salve, María, llena eres de gracia, el Señor es contigo. Bendita tú eres entre todas las mujeres, y bendito es el fruto de tu vientre, Jesús.
4: Santa María, Madre de Dios, ruega por nosotros pecadores, ahora y en la hora de nuestra muerte. Amén.
2: Dios te salve, María, llena eres de gracia, el Señor es contigo. Bendita tú eres entre todas las mujeres, y bendito es el fruto de tu vientre, Jesús.
4: Santa María, Madre de Dios, ruega por nosotros pecadores, ahora y en la hora de nuestra muerte. Amén.
2: Dios te salve, María, llena eres de gracia, el Señor es contigo. Bendita tú eres entre todas las mujeres, y bendito es el fruto de tu vientre, Jesús.
4: Santa María, Madre de Dios, ruega por nosotros pecadores, ahora y en la hora de nuestra muerte. Amén.
2: Dios te salve, María, llena eres de gracia, el Señor es contigo. Bendita tú eres entre todas las mujeres, y bendito es el fruto de tu vientre, Jesús.
4: Santa María, Madre de Dios, ruega por nosotros pecadores, ahora y en la hora de nuestra muerte. Amén.
2: Dios te salve María, llena eres de gracia, el Señor es contigo. Bendita tú eres entre todas las mujeres, y bendito es el fruto de tu vientre, Jesús.
9: Santa María, Madre de Dios, ruega por nosotros pecadores, ahora y en la hora de nuestra muerte. Amén.
2: Dios te salve María, llena eres de gracia, el Señor es contigo. Bendita tú eres entre todas las mujeres, y bendito es el fruto de tu vientre, Jesús.
9: Santa María, Madre de Dios, ruega por nosotros pecadores, ahora y en la hora de nuestra muerte. Amén.
2: Dios te salve María, llena eres de gracia, el Señor es contigo. Bendita tú eres entre todas las mujeres, y bendito es el fruto de tu vientre, Jesús.
9: Santa María, Madre de Dios, ruega por nosotros pecadores, ahora y en la hora de nuestra muerte. Amén.
2: Dios te salve María, llena eres de gracia, el Señor es contigo. Bendita tú eres entre todas las mujeres, y bendito es el fruto de tu vientre, Jesús.
9: Santa María, Madre de Dios, ruega por nosotros pecadores, ahora y en la hora de nuestra muerte. Amén.
2: Dios te salve María, llena eres de gracia, el Señor es contigo. Bendita tú eres entre todas las mujeres, y bendito es el fruto de tu vientre, Jesús.
9: Santa María, Madre de Dios, ruega por nosotros pecadores, ahora y en la hora de nuestra muerte. Amén.
2: Gloria al Padre, y al Hijo, y al Espíritu Santo.
7: Como era en el principio, es ahora y siempre, por los siglos de los siglos. Amén. Quinto misterio gozoso: el niño Jesús perdido y hallado en el templo. Del Evangelio de Lucas, en el capítulo 2, versos del 41 al 47. Sus padres iban todos los años a Jerusalén a la fiesta de la Pascua. Cuando tuvo 12 años, subieron ellos como de costumbre a la fiesta, y al volverse, pasados los días, el niño Jesús se quedó en Jerusalén sin saberlo sus padres. Y sucedió que al cabo de 3 días le encontraron en el templo sentado en medio de los maestros, escuchándoles y preguntándoles. Todos los que lo oían estaban estupefactos por su inteligencia y sus respuestas.
10: Padre nuestro, que estás en el cielo, santificado sea tu nombre. Venga a nosotros tu reino. Hágase tu voluntad en la tierra como en el cielo.
2: Danos hoy nuestro pan de cada día. Perdona nuestras ofensas, como también nosotros perdonamos a los que nos ofenden. No nos dejes caer en la tentación y líbranos del mal. Amén.
7: María es Madre de Gracia y Madre de Misericordia.
2: En la vida y en la muerte, ampáranos, Madre nuestra.
7: Dios te salve María, llena eres de gracia. El Señor es contigo. Bendita tú eres entre todas las mujeres, y bendito es el fruto de tu vientre, Jesús.
2: Santa María, Madre de Dios, ruega por nosotros pecadores, ahora y en la hora de nuestra muerte. Amén.
7: Dios te salve María, llena eres de gracia. El Señor es contigo. Bendita tú eres entre todas las mujeres, y bendito es el fruto de tu vientre, Jesús.
2: Santa María, Madre de Dios, ruega por nosotros pecadores, ahora y en la hora de nuestra muerte. Amén.
7: Dios te salve María, llena eres de gracia. El Señor es contigo. Bendita tú eres entre todas las mujeres, y bendito es el fruto de tu vientre, Jesús.
2: Santa María, Madre de Dios, ruega por nosotros pecadores, ahora y en la hora de nuestra muerte. Amén.
7: Dios te salve María, llena eres de gracia. El Señor es contigo. Bendita tú eres entre todas las mujeres, y bendito es el fruto de tu vientre, Jesús.
2: Santa María, Madre de Dios, ruega por nosotros pecadores, ahora y en la hora de nuestra muerte. Amén.
7: Dios te salve María, llena eres de gracia. El Señor es contigo. Bendita tú eres entre todas las mujeres, y bendito es el fruto de tu vientre, Jesús.
2: Santa María, Madre de Dios, ruega por nosotros pecadores, ahora y en la hora de nuestra muerte. Amén.
7: Dios te salve María, llena eres de gracia. El Señor es contigo.
11: Bendita tú eres entre todas las mujeres, y bendito es el fruto de tu vientre, Jesús.
2: Santa María, Madre de Dios, ruega por nosotros, pecadores, ahora y en la hora de nuestra muerte. Amén.
11: Dios te salve, María, llena eres de gracia. El Señor es contigo. Bendita tú eres entre todas las mujeres, y bendito es el fruto de tu vientre, Jesús.
2: Santa María, Madre de Dios, ruega por nosotros, pecadores, ahora y en la hora de nuestra muerte. Amén.
11: Dios te salve, María, llena eres de gracia. El Señor es contigo. Bendita tú eres entre todas las mujeres, y bendito es el fruto de tu vientre, Jesús.
2: Santa María, Madre de Dios, ruega por nosotros, pecadores, ahora y en la hora de nuestra muerte. Amén.
11: Dios te salve, María, llena eres de gracia. El Señor es contigo. Bendita tú eres entre todas las mujeres, y bendito es el fruto de tu vientre, Jesús.
2: Santa María, Madre de Dios, ruega por nosotros, pecadores, ahora y en la hora de nuestra muerte. Amén.
11: Dios te salve, María, llena eres de gracia. El Señor es contigo. Bendita tú eres entre todas las mujeres, y bendito es el fruto de tu vientre, Jesús.
2: Santa María, Madre de Dios, ruega por nosotros, pecadores, ahora y en la hora de nuestra muerte. Amén.
11: Gloria al Padre, y al Hijo, y al Espíritu Santo.
2: Como era en un principio, es ahora y siempre, por los siglos de los siglos. Amén.
12: Dios te salve, Reina y Madre. Madre de misericordia, vida, dulzura y esperanza nuestra. Dios te salve, a ti clamamos los desterrados hijos de Eva. A ti suspiramos gimiendo y llorando en este valle de lágrimas. Ea pues, Señora abogada nuestra, vuelve a nosotros esos tus ojos misericordiosos. Y después de este destierro, muéstranos a Jesús, fruto bendito de tu vientre, oh clemente, oh piadosa, oh dulce siempre Virgen María. Ruega por nosotros, Santa Madre de Dios, para que seamos dignos de alcanzar las promesas y gracias de nuestro Señor Jesucristo. Amén.
13: Señor, ten piedad.
2: Señor, ten piedad.
13: Cristo, ten piedad.
2: Cristo, ten piedad.
13: Señor, ten piedad.
2: Señor, ten piedad.
13: Cristo, óyenos.
2: Cristo, óyenos.
13: Cristo, escúchanos.
2: Cristo, escúchanos.
13: Dios Padre Celestial,
2: ten piedad de nosotros.
13: Dios Hijo Redentor del mundo,
2: ten piedad de nosotros.
13: Dios Espíritu Santo,
2: ten piedad de nosotros.
13: Santísima Trinidad, un solo Dios,
2: ten piedad de nosotros.
13: Santa María,
2: ruega por nosotros.
13: Santa Madre de Dios,
2: ruega por nosotros.
13: Cordero de Dios, que quitas el pecado del mundo,
2: perdónanos, Señor.
13: Cordero de Dios, que quitas el pecado del mundo,
2: escúchanos, Señor.
13: Cordero de Dios, que quitas el pecado del mundo,
2: ten misericordia de nosotros.
13: Ruega por nosotros, Santa Madre de Dios,
2: para que seamos dignos de alcanzar las promesas de Cristo.
13: Te rogamos nos conceda, Señor Dios nuestro, gozar de continua salud de alma y cuerpo, y por la gloriosa intercesión de la bienaventurada siempre Virgen María, vernos libres de las tristezas de la vida presente y disfrutar de las alegrías eternas. Por Cristo nuestro Señor. Amén. En el nombre del Padre, y del Hijo, y del Espíritu Santo. Amén.
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2: Tarqui Estéreo te informa la hora.
3: Son las 7:08.
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0: Tarqui Estereo te informa la hora.
1: Son las 7 con 40 minutos.
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9: Darky Estéreo te informa la hora.
10: Son las 8:06.
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0: Muy buenos días a toda nuestra querida audiencia, los 95.8 de Tarqui FM Stereo en esta mañana de el sábado, hoy 9 de mayo, dándole gracias a Dios por permitirnos estar acompañándolos en esta en este gran especial a través de los 95.8, ese gran especial dedicado a mamá desde nuestra estación radial. El saludo y la bienvenida a cada uno de ustedes, nuestros queridos oyentes, tanto en la parte urbana como en la zona rural del municipio de Tarqui, en las localidades vecinas, a quienes acostumbran escucharnos también a través de www.tarqueserio.com en las diferentes plataformas digitales, a quienes se van conectando también a través de nuestra red social Facebook, ahí en el perfil Tarqueserio 95.8. Los saludamos en esta mañana a cada uno de ustedes en este gran día en homenaje a mamá, homenaje a la mujer tarqueña, homenaje a las mamitas oyentes de los 95.8. Y estamos aquí preparados para compartir junto a ustedes esta agradable mañana. A quienes están conectados a través de Facebook, ya observan por ahí algunos de los detalles que el comercio, nuestros patrocinadores, nos comparten para obsequiarlos a ustedes, queridas mamitas, oyentes de Tarqui Estéreo. Es muy fácil y sencillo de participar, como siempre, a través de nuestra estación radial. Nos envían su mensaje, su reporte, desde qué lugar nos escuchan y, por supuesto, dejan ese mensaje. Estaremos sorteando tanto a través de Facebook como a través de WhatsApp y, por supuesto, en las dinámicas que estaremos realizando en esta mañana a través de Tarqui Estéreo 95.8. Más adelante estará por ahí nuestro compañero Jefferson también y tendremos esos mensajes. Ya por ahí empieza a llegar a través de WhatsApp los mensajes para mamá y la bienvenida, por supuesto, también a cada uno de ustedes. Bueno, ya empezó por aquí a llenarse nuestro WhatsApp de mensajes, Facebook también. Pueden participar, para que participen están esas dos opciones. Igualmente, más adelante habilitamos nuestra línea 312-885-4770 para las llamadas al aire. Y vamos a saludar, por supuesto, a nuestros patrocinadores, a quienes hacen posible este gran especial dedicado a mamá, porque merecen lo mejor, porque ese ser que nos dio la vida, ese ser que precisamente siempre está en los momentos difíciles, en los momentos de felicidad, siempre están las mamitas ahí para nosotros y para ellas el agradecimiento. Sabemos de toda esa labor ardua que a diario realizan y pues queremos que hoy sea una mañana diferente en compañía de los 95.8.
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Espero que se hayan estado atentos a todos nuestros patrocinadores, a los que he mencionado, nos han entregado detalles y por supuesto no podemos

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municipio de Tarqui. 8:59 minutos, ya hay bastantes mensajes por aquí a través de WhatsApp. Por acá nos dicen: bendecido día para usted, Estefanía, para todos los que laboran en la emisora, para tu mamá Estefanía, doña Luz Mary. Bueno, muchas gracias. Doña Rubiela se me adelantó con el saludo para mi querida madre. Continuamos con el mensaje de doña Rubiela. Bueno, dice por acá: hoy, por ser el día especial de las madres, quiero mandar un saludo muy especial para las madres de mi familia, a mi mamita Enelia Escobar Vargas, que está en el cielo, para mis hermosas hijas Noris Jimena Méndez Ortiz, para Lady, bueno, se me escapó el mensaje, para Lady Joana, para Laura Yurani, para mis hermanas Ederley Ortiz Escobar, para María Cristina Escobar, para Zaida Vilmari, a mis sobrinas Lida Fernanda, a Cindy Carolina, a Erika, debe ser Erika Andrea, a Ángela, a Carol Daniela Fontechat Ortiz, a Tatiana, a mi suegra Benilda Monje, a mis tías, a mis cuñadas Tobar Monje, a todas, a mis primas, a mis compañeras de la mesa municipal, a todas las madres de nuestro municipio de Tarqui, con la canción Amor de Madre. El mensaje de parte de la señora Rubiela Ortiz Escobar. Doña Rubiela, también un feliz día. Gracias, fiel oyente a Tarqui Estéreo. Por acá dice: hola, muy buenos días, para felicitarlos por tan lindo especial para nosotras las mamás. Son ustedes siempre tan especiales con nosotras, y para pedir el favor de saludar a todas las madres de mi familia Fiesco Díaz, a todas las madres de mi comunidad de Los Alpes. Gracias a Dios, y Dios las bendiga. El mensaje que nos envía Teresa Fiesco desde la vereda Los Alpes, con el tema A mi madre de El Charrito Negro. A doña Teresa también un feliz día. Gracias por estar siempre conectada con los 95.8.

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Ya tenemos 9:12 a.m. Continuamos con más mensajes. Hola, buenos días, para saludar muy especialmente a las mamitas de mi familia, a mi madre Bárbara Ortiz, a mis hermanas Adriana, a Luderly en Buenavista, que las queremos mucho, que son un ejemplo de mamás trabajadoras, luchadoras y responsables, que gracias por la linda labor que hacen todos los días, con amor, paciencia, dedicación, de parte de Eider Cabrera Ortiz, desde San Andrés Islas. Muchas gracias. Bueno, con muchísimo gusto a Eider también, lo saludamos desde la distancia, conectado a través de www.tarqueserio.com, y el saludo para todas las mamitas de la familia Cabrera, de parte de Eider, desde la distancia también la saluda con mucho cariño. Buenos días, solo quería saludar a mi mamá, abuela y bisabuela Sandra Milena Victoria, a Amelia Núñez, recordarle también lo importante que son para mí. Gracias por tu amor, tu paciencia y por estar siempre a mi lado, incluso en los momentos más difíciles. Son unas madres increíbles y una bendición en mi vida. Espero que hoy tengan un día hermoso, lleno de tranquilidad, sonrisas y muchas cosas bonitas, porque te mereces lo mejor. Te mereces lo mejor del mundo. Las amo muchísimo. Saludos de María Antonia y María Juliana. El saludo especial para Sandra Milena Victoria y Amelia Núñez. Hola, muy buenos días. Es para que me hagan el favor de saludarme por ser el Día de las Madres a mis hermanas Diana y Yesenia Tomar, a mi hermosa madre Carmen Tomar, a todas las mamitas Tomar Monje. Gracias por ser esas madres luchadoras y maravillosas. Y me hacen el favor de ponerme la canción O Madre, de Nelson Velázquez.

Bueno, son algunos de los mensajes que llegan a través de WhatsApp. Nos vamos para Facebook por acá también. Hay varios mensajes que envían nuestros ciberoyentes conectados a través de Tarqui Estéreo 95.8 desde la red social Facebook. Por acá tenemos varios mensajes. Un saludito a mi madre Yamilet Serrano Ochoa, decirle gracias, gracias por todo, por ser esa madre responsable y con el carácter. Que Dios me permita disfrutar muchos años más de mi madre. Es el mensaje de parte de Felipe Serrano para la señora Yamilet Serrano. Buen día, Estefanía. Un saludo muy especial para mi madre hermosa Rusmira Torres, a mi madre abuela Amparo Joven. Muchas gracias de parte de María E. Molina. Por acá dice, hola, buenos días. Un saludo muy especial para todas las mamitas, en especial para mi madre Nelly Ayala, de parte, bueno, en el barrio La Loma, de parte de Elizabeth Valderrama Ayala, conectada también a través de la red social Facebook. Dios odia. Ya tenemos 9 de la mañana, 6 en minutos.

0: Vamos con nuestros mensajes. Saludos a través de la red social Facebook, en el en vivo que estamos realizando a esta hora. Un saludito a las madres de las familias Serrano Ochoa, de las familias Torres Hernández, que el buen Dios las bendiga hoy y siempre. Gracias por ser tan lindas, dice el mensaje, parte de Felipe Serrano. Vamos con música y ya retornamos con más mensajes. Ya estaremos, por supuesto, con los sorteos de los detalles. Para quienes están en Facebook, estaremos en silencio un momento mientras pasamos los temas musicales, para que no nos corten ahí el en vivo, pero estaremos a través de www.tarqueserio.com. Ahí nos pueden escuchar de corrido sin ningún inconveniente. Llega Marco Antonio Solís, Te Amo Mamá.
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El amor más puro que pueda existir, lógicamente, solo una mujer puede darlo. El amor más puro que pueda existir, lógicamente, solo una mujer puede darlo. Es el amor de madre. Tuve la oportunidad de hacerle esta canción a mi mamá y dedicársela, y yo creo que ustedes podrán dedicársela a cada uno a sus madres, y los que no la tienen, pues lo van a recordar con mucho amor y con mucho cariño. Esta canción se llama Amor de Madre.

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Bendición, mami.

0: Ya tenemos 9 de la mañana, 17 minutos. Continuamos en este gran especial en homenaje a mamá, aquí a través de nuestra estación radial. Saludando a quienes se van conectando también a través de la red social Facebook, en nuestro perfil Tarqui Estéreo 95.8. E igualmente a quienes permanecen en la frecuencia 95.8 en los cuatro puntos cardinales del municipio de Tarqui y en las localidades vecinas. Bueno, ¿por dónde empezamos? Primero saludemos a nuestro control, ya nos acompaña aquí nuestro compañero Jefferson Escalante Medina, preparado con detalles. Llegó también Jefferson de El Comercio, del municipio de Tarqui, de los emprendedores, de los comerciantes, quienes se vinculan a este gran especial. Buenos días.
1: El saludo bien especial para todos ustedes, para nuestros oyentes que ahora están conectados con nosotros. Es un gusto estar en esta mañana especial celebrando a todas esas madres lindas, amorosas, cariñosas, esas mamitas que nos correteaban con esas chanclas, pero a todas ellas queremos decirle hola.
0: Venga, que no es para eso.
1: Sí, venga, que es que arrodíllese que le va a dar la bendición, mijito. No, señor. Pero bueno, aquí estamos. Oiga, Estefanía, súper contento de acompañarles con este ramillete de detalles y, por supuesto, con esas personas que a esta hora nos acompañan. Usted tiene gente acá espectacular.
0: Tiene la sorpresa y falta más.
1: Sí, oiga, qué chévere. Pero yo quiero que me cuente de quién se trata, quiénes nos acompañan esta mañana.
0: Bueno, vamos a iniciar con las damas.
1: Como debe ser.
0: Sí, señor, como debe ser. No había hecho mención ni incluso a nuestros compañeros aquí en el máster, porque tenemos la grata visita, gracias a don Leonardo Macías, un inquieto líder de la región, tanto del municipio de Tarqui como del Pital. Y la grata sorpresa es que su señora esposa gusta de la radio, Jefferson.
1: Oye, qué chévere, ¿no?
0: Tiene su experiencia también en la radio y pues nos acompaña ya aquí en nuestra estación radial la señora Jenny Adriana Rodríguez Trujillo. Jenny Rodríguez, ¿no? La voz sexual, sexy, de la radio. Bueno, así en su buena época la denominaban y muy seguramente continúa con esa voz. Por ahí hemos escuchado algo. Y bueno, Jenny, bienvenida a Tarqui Estéreo.
2: Muy buenos días, amables oyentes. Muy buenos días para Stephanie. Muy buenos días también para Jefferson. Es un gusto para las otras personas que se encuentran aquí con nosotros. Para don Jorge.
0: Jorge, sí.
2: Para don Jorge, para mi esposo Leonardo, que también se encuentra aquí en este momento acompañándonos. Para mí es un placer. Para mí es un placer estar de nuevo en estos medios de comunicación, porque de verdad hace muchos años que no lo hacía.
0: ¿Cuántos años?
2: Estoy hablando más o menos de 14 años que no trabajo en radio, pero ese siempre ha sido mi hobby, ¿no? Ese ha sido mi hobby porque esto nació desde que yo estaba estudiando en el colegio. Me descubrieron y yo seguí en los medios de comunicación. Tengo tan solo un diplomado en comunicación social, pero el diplomado fue porque trabajábamos en las emisoras comunitarias.
0: Sí, señora.
2: Entonces, ese diplomado lo alcancé a hacer por medio de la emisora donde yo estuve trabajando. Yo soy del Pital, en ese tiempo Pital Estéreo. Ahí fue donde yo incursé los momentos, mis pinitos en la radio. Pero no, muy contenta de estar aquí también en esta localidad tan hermosa, porque la conozco, tengo familia aquí en Tarqui. Y no, el gran legado de don Carlos. Tuve la oportunidad también por medio de mi esposo conocer a ese gran locutor, a don Carlos Gómez, y él puso ese vinito aquí en esta tierra tan hermosa, en este ruiseñor, ¿no? Ruiseñor del Huila,
0: sí, señora.
2: Como es Tarqui Estéreo. Entonces, para mí es un placer estar aquí acompañándolos, de verdad. Gracias, Estefan.
0: Qué registro tan bonito, ¿no?
1: Oiga, espectacular, no sé, felicitaciones.
0: La voz sexy.
2: La voz sensual de la radio.
0: Ah, bueno, sensual. Bueno, y sin duda alguna, ese tono de voz, ese registro se mantiene. Luego de 14 años, ¿qué siente en ese momento?
2: ¿Nervios? Wow, no, sí, exacto. Venía con mi esposo ahorita que veníamos viajando. Sentía, claro, nervios, porque el micrófono no es para todos. El micrófono come gente, como decía
0: sí.
2: Yo. Usted no es solamente sentarse y decir, bueno, mire a ver qué va a decir. No, aquí tienes que expresar, tener espontaneidad. Y yo, pues, como le decía yo a mi esposo, no sé cómo hice, porque yo soy una mujer muy nerviosa y soy una mujer muy tímida. Y me decían, Jenny, usted en los medios de comunicación, ¿cómo haces? Yo no sé, yo me siento en un micrófono y a mí como que me fluye. y por más que hace muchos años no lo hago, esto me llena, no sé, o sea, yo digo que esos son talentos con los que uno nace y pues eso es lo que en estos momentos me está produciendo esto. Me volvió a recordar tantas cosas hermosas, bonitas, que viví, porque tuve la oportunidad de vivir muchas cosas en la radio, pero al no hacerlo también me tenía como frustrada, ¿no? Porque pues los talentos hay que darlos a conocer y haberlos dejado pues así como en stand-by para uno es muy difícil. Pero entonces al sentarme ahorita aquí yo dije, uy, me siento como cómoda, me siento como, bueno, ¿yo qué voy a hacer? ¿Qué voy a decir, no? Pero mira que es bonito poder uno expresar tantas cosas por este medio de comunicación. Se me hacía más difícil cuando era maestra de ceremonia, porque uno ser maestra de ceremonia ya implica
0: tener un público enfrente,
2: un público.
0: Sí,
2: en cambio yo decía, no, en el micrófono solamente estoy yo en el control, solamente aquí nadie me mira, entonces los nervios son pocos. Pero cuando tú ya tienes que enfrentar un público,
0: ya es más complejo,
2: es más difícil, eso sí, se siente la tensión.
0: Sí, sin duda.
2: Pero
0: alguna.
2: Pues de todas maneras es muy grato y me siento muy, muy, muy feliz de estar aquí. Gracias.
0: Qué bueno, me alegra, bienvenida siempre. Y pues esos nervios en lo corrido de este gran especial, pues se van a ir sin duda alguna. Gracias a don Leonardo. Y vamos a ir avanzando un poco, Jefferson, porque tenemos también aquí en el máster de nuestra estación radial uno de nuestros grandes patrocinadores y que siempre se vincula, y sobre todo a todos estos especiales que realizamos durante el año a través de nuestra estación radial. 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Don Jorge, bienvenido. Gracias una vez más por vincularse a nuestra estación radial.
3: Hola, muy buenos días a usted, Stephanie, y a todos nuestros oyentes de esta emisora tan importante para este municipio de Tarqui y para muchas regiones. Saludando hoy especialmente a las madres, que hoy es el día especial. Todos los días son especiales, pero hoy es un día de mayor relevancia, ¿verdad? Qué bendición que ustedes también abran este espacio en el cual le dan oportunidad a nosotros como comerciantes y, en fin, pienso que a cualquier persona que se quiera vincular, ¿verdad?
0: Sí, señor.
3: Porque esta emisora es muy importante y da acogida, como decía el Jeffer, que es la casa de todos. Entonces,
0: la casa de
3: gracias
0: todos,
3: por
0: sí,
3: eso.
0: Señor. Bueno, don Jorge, no, usted por siempre estar atento, ya por ahí nos trajo el detalle para entregar a mamá y pues el saludo para las mamitas que hacen parte de su familia.
3: Sí, lo reitero, es un saludo especial para todas las madres. Nosotros como seres humanos sin las madres no seríamos nada, son una bendición de Dios. Proverbios 31 dice, la escritura, dice que habla de la mujer virtuosa y da una cantidad de consejos o de elogios a esa mujer virtuosa. Yo pienso que todas esas madres hoy en día, es el día hoy especial para ellas, ¿verdad? En especial saludo a mi madre, María Nubia Méndez, que se ubica en el municipio de Timaná. Yo sé que esta emisora llega a muchas regiones de Timaná. Y también saludo muy especial a mi esposa, Yamilet Parra, que es la madre de mis dos hijos.
0: Bueno, muy bien, el saludo para ellas. 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
0: 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Que tenga un buen día y muchos éxitos con su empresa.
3: Muchas gracias, Stephanie. Muchas gracias a todos. Y saludando aquí a don Leonardo, que a propósito es un muy buen cliente, y a su esposa, que tiene un talento muy, muy bonito. Saludos también a todas las madres, les reitero, y que sea un excelente día de bendición.
0: Muchas gracias. Bueno, y continuamos. Vamos a saludar a don Leonardo también. Él gusta también de los micrófonos y tiene su experiencia también en radio. Don Leonardo Macías, bienvenido a Tarque Estéreo.
4: Muchas gracias por este espacio. Pues sí, saludar a todas las mamitas tarqueñas y en especial del departamento de Huila y todas las mamitas que nos ven por esta canal virtual,
0: sí, señor.
4: Facebook. Y sí, ¿no? Contento. ¿Cómo no me voy a sentir contento en esta emisora si conozco su creador? Eso es algo maravilloso, espectacular. Era un sueño, hoy lo estoy cumpliendo, de estar aquí, aparte, y de tener a mi señora esposa. La verdad, hay algo que me enamoré de ella. Fue por ser locutora. Fue algo que yo siempre analicé y miré, porque a mí los medios de comunicación me encantan. Sueño algún día comprar un medio de comunicación o crearlo.
0: Vea qué bueno, y ahí tiene esa voz espectacular, sin duda alguna. Ya tenemos 9 de la mañana, 29 minutos. Jefferson, vamos con un tema musical y ya retornamos para nuestros seguidores, a quienes continúan ahí enviando sus mensajes. Pueden hacerlo, porque ya estaremos iniciando con los sorteos, porque tenemos muchos detalles.
1: Así es, muchos premios. Nuestros patrocinadores se han vinculado con nosotros y, por supuesto, traemos detalles para todas ellas. Prográmense con nosotros, 312-885-4770, y vamos a estar por ahí entregándoles detallitos para todas esas mamitas lindas en este 9 de mayo. Dios.

0: en esta mañana especial, 9 de la mañana más 18 minutos, 9 más 18, aquí estamos en este gran especial Día de las Madres, hoy acompañados de muchos detalles, de muchos regalos para que todos ustedes se programen 312-885-4770 a través de Tark Serie 95.8. Estamos recepcionando mensajes para que le demuestre todo ese amor, todo ese cariño a ese ser tan especial como son las madres. Estefanía, ¿tiene algo por ahí? Cuénteme de qué se trata.
1: Bueno, Jefferson, continuamos saludando a todos nuestros oyentes, a los patrocinadores, al comercio del municipio de Tarqui, porque a esa hora están conectados a todo volumen con la frecuencia 95.8. Este es un servicio social. Antes de continuar con los mensajes, Diego Fernando Cuenca informa a todas las personas que colaboraron con la compra del bono solidario Pro Su Salud, que jugaba que estaba programado para jugar hoy en horas de la noche con la lotería de Boyacá. Esta queda aplazada para el próximo sábado 16 de mayo por no haberse vendido la totalidad de las boletas. Él agradece a toda la comunidad por su colaboración y todo el apoyo, e igualmente los invita a unirse a esta noble causa al precisamente colaborar con este bono solidario. Tiene un valor de 10,000 pesos y juega 1,000,000 de pesos. De esta manera, agradece Diego Fernando Cuenca a toda la comunidad tarqueña por su solidaridad y los invita una vez más a hacer esa contribución solidaria por su tratamiento de salud. Esta quedará aplazada para el próximo 16 de mayo.
0: Así es, avanzamos 9 de la mañana más 40 minutos, tenemos muchos detalles, nuestros patrocinadores han sido muy generosos con esas mamitas que siempre nos escuchan a través de Tarqui Serio 95.8, Estefanía, ¿cierto? ¿Qué
1: vamos,
0: tiene por ahí?
1: Sí, Jefferson, hace un ratito al inicio saludaba a nuestros patrocinadores y les hacía el comentario a nuestros oyentes de que estuvieran muy atentos a quiénes son esos patrocinadores, porque en las dinámicas que estaremos realizando estaremos precisamente en esas preguntas de cuáles eran nuestros patrocinadores, de esos detallitos que hemos mencionado durante toda la semana. Entonces simplemente es estar atentos a todo lo que mencionemos aquí en esta charla agradable que tenemos, tanto extra micrófonos como por supuesto cuando estamos al aire igualmente. Mensajes, Jefferson, a través de WhatsApp, creo que está bastante congestionado a esta hora, por ahí podemos dar lectura de algunos y ya estaremos mencionando igualmente a quienes están en Facebook.
0: Así es, Estefanía, nuestros oyentes están muy activos con nosotros, por acá me dicen hola, buenos días, para felicitarlos por ese espectacular especial para nosotras las madres, para felicitar a mi madre María del Carmen Tobar en el barrio La Loma, a mi hermana Marta Liliana Escobar, en la vereda del Tablón de Berlica, para de parte de su hija y de Diana Tobar. Son los saludos que a esta hora nos llegan por acá. Por acá también me dicen, hola, buenos días, ¿cómo se encuentran? El día de hoy es para que me hagan el favor de inscribir a mi madre Marta Cecilia Ramos Rodríguez en los premios. Muchas gracias, reportando sintonía desde el barrio La Loma. Nuestros oyentes muy activos con nosotros, dice buenos días Estefanía y demás que están por ahí laborando en la emisora, para mandar un saludo del Día de las Madres a mi madre Benilda Monge, a mi hija Mitzi Natalia Tobar, a Mayra, para doña Rubiela Ortiz y las hermanas y hijastras, dice por ahí está Nori, Jimena, Lady, Joana, para Laura, para Yurani, a mis sobrinas y primas, y bueno, con la canción Es mi madre, atentamente Francisco Tobar Monge, a esta hora también se comunica con nosotros. Más mensajes, 9 más 42, hola, buenos días, para saludar a mi madre María del Carmen Gutiérrez, para Aurora Osorio, para Lina, para Carmen en la vereda Ricabriza, en el Día de las Madres, que Dios la cuide siempre. Y por ahí dice atentamente Fanny Osorio desde Tarqui con la canción Señora, Señora. Esos son los mensajes que van llegando por ahí. Jenny, cuénteme, ¿usted es mamá?
2: No, Jefferson, no he tenido la oportunidad de ser mamá, Pero pues de todas maneras, el hecho de ser mujer, me siento muy identificada con muchas personas que tienen esos bebecitos. Entonces, no soy mamá todavía, pero sí, esa gran labor es muy bonita.
0: Ah, sí, claro, espectacular. Considero que es el amor de Dios representado en la tierra, ¿no?
2: Sí, claro, es el, mejor dicho, es la creación más hermosa, porque si nos podemos dar cuenta, si no fuera por la mujer, no había procreación, o sea, no había vida. Entonces, yo digo que Dios hizo todo tan perfecto que mandó a esas mamitas, a esa mujer, a esa persona luchadora, porque no crea, procrear y dar vida a un bebé es algo, yo lo veo como algo, es un reto muy grande, un reto, porque saber que lo tienes en tu vientre, saber que nace, saber que tiene que esperar hasta que crezca y seguir, y usted, una mamita, nunca va a abandonar a un hijo, siempre va a estar pendiente de su bebé, de esa persona que llevó tanto tiempo en su vientre y siempre lo va a recordar por toda su vida, entonces es algo inolvidable.
0: Así es, una responsabilidad bastante importante, como usted lo dice, y por supuesto, a todas ellas queremos decirle gracias y feliz día en este 9 de mayo. Pero usted tiene, por ahí tiene mensajes, ¿qué tiene por ahí, Estefanía?
1: Continuamos saludando a nuestros oyentes, bueno, conectados también a través de Facebook, a nuestros patrocinadores. 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Más adelante estaremos por ahí con el mensaje del señor alcalde. 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Entonces hay muchas opciones para poder que nuestras queridas mamitas tengan la posibilidad de escoger, ¿no?
2: Bastante detalles, ¿no? Bastante detalles. Sí, señora. Lo que la gente ha traído aquí hasta los estudios de esta estación 95.8.
1: Bueno, continuamos. Jefferson, mensajes a través de WhatsApp para lograr evacuarlos.
0: Por acá dicen, hola, buenos días, para que me hagas el favor de saludar en este día tan especial a todas las madres de la vereda Los Alpes, en especial a mi madre Sandra Tobar, a mis tías Maritza Tobar, a Ángela, a mis hermanas María Paula, a Irene, a María, y para desearles un feliz día y decirles que gracias por iluminar nuestras vidas con sus sonrisas, por cuidar el corazón y por estar siempre en cada momento importante. Hoy y siempre celebramos por ser esas madres maravillosas, luchadoras, llenas de amor y de fortaleza. Son excelentes madres y maravillosas, y que siempre brindan su mejor cariño. Alegría a nuestra familia, feliz Día de las Madres. Muchas gracias, la gente de Los Alpes también, muy pendientes, muy activos con nosotros. Por acá nos dicen, hola, buenos días, para enviar un saludo muy especial a todas las madres de la vereda Buenavista, en especial a la mamita Hilda Evia, a Ángela Juliet, que Dios las bendiga siempre, que me la siga llenando de éxitos, de bendiciones, y que sigan siendo esas mujeres luchadoras, trabajadoras, y mucho amor incondicional, lo que nos dicen por acá. Por acá hay otro mensaje, por acá dice: hola Estefanía, buenos días, para desearles un feliz Día de las Madres a Mireya Chavos Escarpeta, que hoy quiero recordarle lo valiosa y fuerte y maravillosa que es, que gracias por dar amor sin medida, por cada sacrificio en silencio y por convertirnos esos días simples en momentos especiales. Es una mamá que tiene el corazón más noble y el abrazo más bonito. Que Dios me la bendiga siempre y me la llene de salud, alegría y muchos momentos hermosos. Quiero por acá que, bueno, se me... a quienes las amamos también, para saludar a las madres de la familia Chaus Escarpeta, que las amamos mucho y gracias por ser esas madres berracas, trabajadoras y luchadoras. Son los mensajes que siguen llegando a esa hora. Bueno,
1: Jefferson, ¿sí? También llegan cartas, como es tradicional también en nuestra estación radial, llegan cartas de parte de nuestros oyentes, Jenny.
2: Sí, señora, a las 9:48 siguen llegando de verdad muchos mensajes especiales en este día que estamos celebrando, el día tan hermoso como es el de las mamitas. Aquí nos llega una carta, dice: para mi madrecita María Conchita Evia, de parte de su hija Magnolia Trujillo, de la vereda San Francisco, le enviaba este hermoso mensaje. Dice: gracias, madre, por tu cielo, por tu risa amanecida, por darme en cada desvelo una razón para la vida. Gracias por ser mi ternura, mi refugio en la tormenta, por tu fe tan pura y dura que aún sin palabras alienta. A veces no digo nada, pero mi alma te nombra en tu sombra iluminada. Mi corazón se asombra. Gracias, madre, por tu canto, por tu abrazo, que perdura si el amor tiene encanto, en tu nombre, en mi ternura. Así que el saludo muy especial para esta querida mamita de parte de su hija Magnolia. Ese saludo especialísimo para María Conchita Evia, de parte de su hija, que le envía ese saludo muy especial. También tengo por aquí otros saluditos, Jefferson, por medio de Facebook Live, que nos están viendo a esta hora de la mañana. Pues el saludo muy especial desde Neiva nos está viendo Edna Cristina. Para Edna, por ser también esa mamita tan especial, ella nos está escuchando por medio de Facebook Live. Entonces, lo bueno de la tecnología, ¿no? Que nos escuchan a través de los diferentes departamentos, hasta afuera de los diferentes países, ¿no? Entonces, pues el saludo muy especial para todos. Y para Edna Cristina, también el saludo especialísimo para Lina Macías. Ella se encuentra

0: en Tarqui, aquí enseguidita, pero ella está viendo también este en vivo en Facebook y me envía el saludo muy especial. Para ti, hermana Luisita, también el saludo muy especial, te recordamos mucho. Para doña Sandra Mota, ella se encuentra en la Granja Avícola Santa Rosa, ahí en el municipio del Pital. También el saludo muy especial para ella. También se encuentra en compañía de mi madre, para mi mamita Lucila Trujillo. También el saludo muy especial en esta fecha con un hermoso mensaje que tengo por aquí. Dice, gracias mamá, porque me diste la vida y me entregaste tu amor, porque velaste mis sueños y modelaste mi corazón, porque escuchaste mis dudas y tus consejos me hizo mejor, porque hoy lucho y trabajo, tu nombre me da valor. Gracias, mamá, por tu amor. Así que el saludo muy especial para mi madre Lucila Trujillo, que ha sido también una luchadora. Ella es una luchadora de la vida y le quiero enviar ese saludo muy especial en este mes dedicado a todas las mamitas que con tanto sacrificio, con tanto amor, ellos han sacado adelante a todos sus hijos. Seguimos con más, Stephanie.
1: Sí, así es, Jenny. El saludo para su querida mamita también y a quienes nos siguen a esta hora conectados tanto en Facebook como a través de www.tarqueserio.com. Jefferson, muchos mensajes llegan a través de la red social Facebook, conectados todos nuestros oyentes, nuestros seguidores. Hay muchos detalles, hay sorpresas. Y bueno, avanzamos también. ¿Qué les parece si empezamos por allá a hacer un sorteo para lograr evacuar?
0: Sí, sería espectacular, Stephanie.
1: Vamos a inaugurar a don Leonardo que está aquí.
0: ¿Cómo lo vamos a hacer, Stephanie?
1: Un numerito, don Leonardo, del 1 al 150. Le abrimos el micrófono por ahí, Jefferson. Sí.
2: El 86.
1: Bueno, ya estaremos entonces en el listado que tenemos para ver quién será esa ganadora. Y estaremos al azar, ¿no? Al azar escogeremos cuál será el detalle, porque es que todos están muy bonitos, muy llamativos. Están robables, dice por ahí un amigo, sí. ¿Cierto?
0: Están muy bonitos los detalles, de verdad que sí.
1: Y pues nuestros patrocinadores, Jefferson, están conectados a través de nuestra estación radial. Vamos a hacer mención de ellos a través de los 95.8.
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0: Avanzamos a esta hora, 9 de la mañana más 59 minutos, venimos en este gran especial Día de las Madres, 9 de mayo, Target Serie 95.8 y nuestros patrocinadores. Hoy estamos complaciéndolas a todas ellas, esas mamitas hermosas que siempre nos escuchan y por supuesto, oiga, pendiente porque si no sabe qué regalar, lo invito para que nos escuche, para que nos escriba a través del 312-885-4770, porque tenemos una mesa llena de detalles, llena de premios para que todos ustedes participen y consientan a mamá. Así que, Estefanía, cuénteme, ¿qué más tiene por ahí? Usted está llena de sorpresas, hoy está llena de regalos.
1: Sí, bastante, mucha gente por ahí, ¿no? Bastante regalos, ¿cierto?
2: Sí, sin duda alguna. Y gracias al comercio, gracias a los emprendedores del municipio de Tarqui, a quienes nos, con su buena voluntad y, por supuesto, teniendo en cuenta esta gran vitrina, como lo es Tarqui Estéreo, para poder mostrar su talento de los productos que ofrecen, no solo a través de la radio, que es lo más importante, sino también a través de ese complemento como lo es las redes sociales, tanto en Facebook como a través de www.tarquiestereo.com. El agradecimiento para cada uno de nuestros patrocinadores. Por acá llegan más saludos. Dice: un saludo lleno de cariño, de amor para todos y para todas las madres del municipio de Tarqui. Abrazo para, dice, para tu mamá Luz Mary, elevo mis plegarias para todas las madres, bendiciones. Bueno, el mensaje, y hacía mención Jenny hace un ratito, de la hermana Luisa, el saludo para ella, sí. Con muchísimo gusto, por ahí está conectada también mi mami, hermanita, muchas gracias y un abrazo desde la distancia. Por acá, un saludo muy especial para mi mamá Gloria Patricia Trujillo Tobar, para mi abuelita María Dilia Tobar Celis, que está en el cielo, un abrazo muy fuerte hasta el cielo de parte de sus nietos Sara, de Linda y de Jesús, para las mamitas de su querida familia. Por acá nos dice Duperly Trujillo: hola, buenos días, para saludar a la señora Ninfa Osorio en la vereda de Bellavista por el Día de las Madres, el saludo para ellas, conectadas. Lo importante de los mensajes también es que nos escriban el nombre completo y el lugar donde nos escuchan, para pues hacer la referencia al momento de que si llegan a ganar, pues tener muy claro precisamente desde qué lugar, e igualmente los datos, ¿no? Para que puedan participar tanto en Facebook como a través de WhatsApp. Más adelante estaremos habilitando la línea para las llamadas al aire. Por acá nos dice: buenos días, Estefanía, ¿me puede hacer el favor de saludar a la mujer más hermosa del mundo? Es mi madre, Rudith Plazas, en el barrio La Bodega, a mi hermana Erika Andrea Núñez en el municipio de Suaza, y para mí, dice que gracias a Dios me permite celebrar este día, estoy gestando a mi bebé, ya son 4 meses, felicidades a todas, una fiel oyente, Judy Carolina Núñez desde el municipio de Guadalupe, y a todas mis tías, dice ella, el mensaje especial, entonces el saludo para cada una de ellas de la familia Núñez Plazas, tanto en Tarqui, en Suaza, como en el municipio de Guadalupe, compañeros.
3: También el saludo, Stephanie, siguen enviando mensajes, quiero enviar un mensaje muy especial para el personero del municipio del Pital. Se encuentra en plena sintonía al doctor Ronald y a todos sus funcionarios que están ahí laborando fuertemente con él. También se encuentran en sintonía, así que el saludo muy especial para usted, doctor Ronald, por estar en la sintonía de Tarqui Estéreo. También enviando el saludo muy especial para doña Judith Campos. Ella se encuentra en la estación de gasolina del municipio del Vital. También está en plena sintonía de esta estación, así que el saludo muy especial a esa gran amiga, a doña Judith también, por ser esa mamá especial, entonces también el saludo muy muy especial, y para todos los que se encuentran en sintonía de esta tu estación 95.8.
2: Bueno, tenemos sorpresas, como hacía mención Jefferson, un artista de nuestro municipio, artista tarqueño, que nos va a deleitar a través de, por supuesto, de su talento, a esa serenata, a cada una de ustedes, mamitas, tenemos esa sorpresa preparada para ustedes. Toño, buenos días, bienvenido a Tarqui Estéreo.
4: Buenos días a todos, esto para todos, igual forma para la emisora Tarqui Estéreo. Gracias a Dios por permitirme estar hoy acá, a ustedes por la invitación, y pues sí, ahí vamos con sorpresas. El día de las madres para todas.
2: Bueno, Toño es hijo de Tarqui, hijo de un gran artista que ya nos acompaña desde la eternidad, pero que nos dejó ese legado sin duda alguna del señor Pedro Vargas. Toño, a través de su talento, de la música, del saxofón.
4: Saxofón.
2: Bueno, está aquí en nuestro municipio y pues además, Toño, aprovechemos el espacio también para mencionar de el servicio que usted ofrece también en nuestra localidad.
4: Esto, sí, Estefanía, mira, esto se está trabajando con música ambiental para toda clase de eventos, matrimonios, 15 años, cenas especiales, románticas, familiares. Se cuadra un presupuesto de acuerdo a la necesidad que se va a realizar o el evento que se va a realizar. Entonces, pues si hay un matrimonio, ellos me dicen si una hora, dos horas, pues entonces hay unos precios equivalentes de acuerdo a si se realiza en el municipio o por fuera del municipio. Aquí dentro del municipio, por lo regular, estoy cobrando 180 la hora por amenizar de pronto lo que tengan de pronto organizados ellos, sí, dentro del matrimonio, unos 15, o la comida que ellos tengan familiar o algún otro caso especial. Igual forma, se personaliza la música. Digamos, si de pronto quieren escuchar música, alguna canción especial que quieran escuchar ese día del evento, pues entonces con anticipación esto se solicita para poder esto escribirla, si no se encuentra en internet, de pronto escribirla, buscar la pista, adecuar la pista con la partitura y que todo salga como el cliente la prefiere, al gusto del cliente. Sí, eso por ese lado. Igual forma, pues también, aparte de esto, pues igual forma también me llaman por grupos aparte, para integrar otros grupos. Y en este momento estoy trabajando en Quituro. Estoy trabajando en Quituro con los jóvenes de Quituro y los niños de Quituro. Se está formando la banda de guerra marcial, o banda marcial de paz.
3: Uy, maravilloso. Ahora. Sí.
4: Se está formando la banda marcial de paz allá en Quituro. Ya llevamos prácticamente dos meses con ellos. Y el trabajo ha sido muy bueno, les ha gustado el trabajo. Así será que me incluyeron en otro proyecto que van a realizar el próximo semestre, porque ya pidieron el apoyo a la gobernación para el apoyo de unos instrumentos de viento. Entonces ya quieren, aparte que sea banda de paz o banda marcial, también los muchachos aprendan a tocar instrumentos de viento.
2: Interesante.
4: Entonces se está esperando,
2: qué bueno,
4: el proyecto, que Dios permita todo salga muy bien, y ya se está haciendo con la Federación Comunal de Quituro, igual forma con la persona encargada de los muchachos que en este momento están con la banda marcial. Hasta el momento estamos.
2: ¿Cuántos niños hay?
4: 30.
2: Interesante, qué bueno.
3: Muchachos. Muy hermosa esa labor, ¿no? Porque ahí es donde se empiezan a encontrar los talentos, y a los muchachos hay que impulsarlos con cosas buenas, y estos son cosas buenas.
2: Y continuar el proceso.
3: Y continuar, sí, exactamente, para que puedan salir más gente preparada y poder esto incursionar en la música, que la música es algo muy hermosa. Para mí es lo máximo.
4: Es lo más hermoso que hay. Y otra cosita, allá con los muchachos trabajando, o sea, llevamos poco tiempo. Ya el miércoles tenemos la primera presentación.
3: Ay, qué espectacular.
4: Tenemos la primera presentación porque como están en fiestas patronales, sí, sí, en Quituro, entonces pues vamos a participar en la procesión del miércoles con los muchachos, y pues los muchachos están entusiasmados, están contentos, están trabajando juiciosos, entonces y los ensayos prácticamente se hacen en el parque, dentro de la misma población. Entonces la gente le ha llamado la atención. Entonces hay más muchachos que miran y llegan más muchachos nuevos a querer integrarse a la banda. Entonces pues eso ha sido una parte bonita también de la población, que también pues están dando el apoyo a los muchachos para que estén ahí constantes, estén puntuales, cumplan con el horario de los ensayos y se pueda salir adelante.
2: Esta es una actividad pues para el proceso del conocimiento directamente con la Junta de Acción Comunal o alguna entidad pública o
4: privada. No, en estos momentos lo de la banda se está manejando directamente es con padres de familia. Hay una persona encargada. Sí, particular. Ellos están dando un abono mensual por cada muchacho para poder... Pero entonces el propósito del otro proyecto es aumentar esto, ya las clases, ya para enseñar lo que es teoría como tal musical y enseñar instrumentos de viento. Te estamos esperando.
2: Muy
4: en
2: interesante,
4: este momento
2: qué buen ejemplo para el casco urbano también.
3: Sí, sí, claro, y pues también esto vale la pena para poder también decirlo por medio de la parte gubernamental, sí, ¿no? Poderlo hacer, porque pues de todas maneras esto es cultura, y esto es cultura y esto no hay que hacer, ahí no hay que dejarlo perder. Entonces sería espectacular llevarlo por ese lado, ya que los muchachos están incentivados a hacerlo y que quieren hacerlo. Entonces esas cosas son las mejores alternativas para que los muchachos vuelvan a esto, a volver a tener esas esos dones. Porque yo digo que esos son dones que le da a uno Dios, ¿no? Esos talentos. No es que no haya música, no es que no hayan cosas, sino que no hay quien los ayude, opciones,
2: sí, señora,
3: para poder que los muchachos empiecen a crear tantas cosas hermosas que hay y no llevarlos a que entren a tantas cosas que en este momento están los muchachos.
2: Que,
3: ¿no?,
2: el tiempo libre se pueda ocupar en algo precisamente
3: productivo.
2: Que sea algo productivo, como lo es en este caso la música y el talento. Que se lleva en la sangre, ¿no?
4: La sangre. Sí,
2: y pues por eso está la leyenda de quien beba agua de la quebrada del hígado adquiere el don de la música o adquiere ese don artístico, sin duda alguna. Aquí hay grandes artistas,
3: y la
2: bien
3: parte
2: sea
3: sacerdotal
2: en,
3: también, ¿no?
2: En, sí, señora, adquiera ese don en la parte artística, bien sea en manualidades, en pintura. Hay muchos poetas, uh-huh, hay muchos compositores, bailarines, cantantes, locutores, y pues de ese talento siempre está, y lo que hace falta es ese apoyo precisamente. Y qué buena iniciativa, este es un punto muy importante de la comunidad del Centro Poblado de Quituro, muy bien, y que ojalá las demás
3: siga creciendo más.
2: Sí. Son ejemplos lo que está haciendo Quituro, y qué bueno, Toño, Luis Antonio, pues por confianza yo le digo no, sí, Toño, porque nos conocemos aquí, hace muchos años.
4: Aquí en el pueblo me conoce todo el mundo por Toño.
2: Por Toño.
4: Cuando estuve en Neiva todo el mundo me decía Luis, ya volvió, te vas a retomar.
2: Pero ¿es el profe Toño o el profe Luis?
4: No, ya solamente me dicen profe, ¿no?
2: Ah,
4: profe,
2: bueno, el profe, no, sí, entonces el profe Luis Antonio. Y pues todo ese talento, pues se ha querido unir, Toño, a este gran especial para deleitarnos precisamente en esta mañana con esta serenata dedicada a mamá. Y ya estaremos, pues, Toño, iniciemos y estaremos charlando más adelante para, por supuesto, los números de contacto, cómo lo pueden precisamente contratar, no solo aquí en el municipio de Tarque, usted ha hecho mención, por fuera también está disponible ese espectacular servicio para amenizar cualquier clase de eventos. Yo creo que ya estamos preparados, ¿sí?
3: ¿Con qué tema musical?
2: Sí, iniciamos, ¿con cuál?
3: ¿Con cuál tema?
2: Y antes, mientras Toño se prepara, Jefferson, ya tenemos el número 86, ¿no? Por ahí
0: así
2: en el listado.
0: Sí, ya está listo.
2: ¿De quién se trata? Para ir anunciándolo. Ah, y además, es que como hay tanto talento y tantos emprendimientos, Jefferson, y como siempre lo hacemos a través de nuestra estación radial, abrimos ese espacio en ese momento para los emprendedores que quizás quieran venir aquí a acompañarnos un momento, a mostrarnos y a entregarnos un detalle para las mamitas. Se vincula también a este gran especial, precisamente mi postre, ambrosía y algo más, con espectaculares tortas. Hay una torta que nos han entregado precisamente para sortear, entonces estén atentos. Quien cumple, está de cumpleaños el día de hoy.
3: ¿La mamita o la mamita?
2: Mamita.
3: Mamita que esté de
2: que
3: cumpleaños.
2: Que sea de cumpleaños hoy o mañana, para que nos escriban y poderlas tener en cuenta para hacer el sorteo en pocos minutos con una deliciosa torta de mi postre, ambrosía y algo más. Es una deliciosa y exquisita torta de chocolate. Los pedidos los pueden realizar a través del 312-628-0502, 312-628-0502. Este es un emprendimiento igualmente tarqueño, muy familiar, y además pues debo hacer la mención también. Mi querida hermanita, está con ofreciendo estas tortas deliciosas, entonces ahí está esa opción. Más adelante tendremos por ahí otros emprendimientos que se quieran vincular. Igualmente está el espacio disponible, como siempre lo realizamos a través de nuestra estación radial.
0: Así es, por supuesto, sabemos que esa es una vitrina espectacular para que todos ustedes se programen. ¿Qué tal si nos traen unos postres? No, mentiras. Bueno, entonces vamos a entregar premio, ¿no? Me dijo que tenía por ahí ya el número, ya está listo. Vamos a...
2: El 86.
0: Lo anunciamos, listo,
3: sí,
0: bien.
3: Ya está el 86.
0: El número 86, les voy a leer el mensaje. ¿Qué decía el mensaje del número 86? Dice, buenos días, quiero mandar un saludo a las madres de la familia, especialmente a la abuela Gertrudis Barrera y a mi madre Emerit, ¿sí? Sí, Emerit Ome, para darle un feliz día y que me regalen la canción Madre de Jesse Uribe.
2: Bueno,
0: ese decía el mensaje.
2: ¿De lo quién se trata?
0: Sí, lo envió el número terminado en 636. Digo el nombre, sí, listo, sí, por sí. Ahí está el hombre Mario Vargas, se comunicó con nosotros para saludar a su mamita.
2: Entonces la ganadora es la mamita, el nombre
0: listo,
2: es la mamita.
0: Dice por aquí, buenos días, para saludar a mi madre, bueno, dice a las madres de la familia.
2: Sí.
0: Listo, especialmente a la abuela Gertrudis. Y a la madre Emerit, dice por acá.
2: Bueno, entonces el detalle ahí ya lo va a sortear entonces.
0: Sí, ya sería para la
2: ¿me
0: abuela.
2: ¿Me recuerda
0: para
2: el nombre?
3: Entonces toca ese entregárselo a él.
2: El detalle, el nombre de la persona que lo envió.
0: Mario Vargas.
2: Mario, bueno, Mario, comuníquese a través de WhatsApp. Nos escribe si está acá en el municipio, por supuesto. La idea es que lleguen lo más pronto posible a reclamar el detalle, ¿no? Entonces, la felicitación para las mamitas de la familia de el señor Vargas para que lo puedan reclamar.
0: Así
2: vamos
0: es,
2: a entregar un detalle. ¿Qué le parece si entregamos uno de los detalles de Distribelleza Latin Woman? Distribelleza Latin Woman, vamos a entregar uno de los detalles de Distribelleza Latin Woman, que está ubicado justo frente a la esquina del Colegio Manuel de Jesús Iriarte Macías.
3: Jefferson, ¿por qué no recordamos nuevamente la línea telefónica del WhatsApp? Porque de verdad que hay mucha gente, muchas
0: claro
3: internet.
0: Que sí,
2: estamos
0: Jenny.
2: Llenos de mensajes.
0: Sí, es 312-885-4770, 312-885-4770. Y recuerden que a través de Facebook también estamos muy activos y, por supuesto, si usted está fuera del municipio y del departamento, nos puede escuchar a través de www.tarquiserio.com.
2: Bueno, nos vamos con música. Toño Vargas nos acompaña aquí en los 95.8 de Tarque Serio. ¿Con cuál tema nos vamos?
4: Vamos a empezar con A la sombra de mamá.
2: A la sombra de mamá. Bueno,
3: musical.
4: Pues entonces, antes quiero mandar un saludito.
2: Sí, señor. Sí,
4: claro. Quiero claro, especialmente saludar a mi madre por este día tan especial, por permitirme ser ese hijo. Igual forma también a mi hermana, también que es madre, también igual a mi esposa, que también en este momento también es madre. A todas ellas mandarles un saludito muy especial, que las quiero mucho, que son mi motor en todo momento, en todo mi trabajo, en todo lo que he recorrido de mi vida. Entonces, decirles que las amo y pues igual forma esas canciones también van para
2: ellas.
4: Y para todas las mamitas del municipio y donde hasta nos escuchan.
3: Hasta donde estén escuchando. Bien,
4: están escuchando.
2: Claro, sí, señor. Bueno,
3: correcto.
2: A la sombra de mamá, Leo Dan, en esta versión del saxofón de Toño Vargas.

0: Bueno, qué bonito, ¿no? Ay, por Dios, estamos como Amparo Grisales, ¿no?
1: Sí, qué
0: Nos
1: melodía tan
0: erizamos.
1: hermosa, sí, señor.
0: Bueno, qué bonito se escucha y usted, querido oyente, que está conectado tanto en Facebook como a través de nuestra frecuencia 95.8, va a tener la posibilidad de tenerlo más de cerca, de amenizar ese evento a través de Toño. Pues pueden tener esa ambientación especial para un cumpleaños, para alguna boda o simplemente para una reunión familiar, una cena, el almuerzo
1: Sí,
0: de
1: claro.
0: mañana o de hoy, incluso también la gente está ocupada ya para hoy, ¿o no? Bueno, entonces el almuerzo se puede o la
1: Imagínese,
0: cena.
1: Stephanie, uno deleitarse con ese sonido, ese
0: Sí,
1: saxofón
0: mientras,
1: delicioso, con esa
0: claro.
1: melodía romántica, mientras que uno esté ahí en lo que estemos almorzando o en un matrimonio, en algo. El saxofón es uno de los instrumentos espectaculares. O sea, llegan como a lo más
0: Sí.
1: bonito, como a lo bonito del corazón. Entonces, ese saxofón, de verdad que enamora mucho.
0: Nos pusimos románticos,
1: Uy,
0: me hizo
1: sí.
0: devolver al programa de Noches Románticas.
1: Ah, sí, no, claro. Todo lo que venga de romántico es
0: Sí.
1: espectacular. Yo creo que eso es lo que deberíamos volver a como a reconstruir, ¿no? La parte
0: Sí.
1: romántica, la parte de amor, la parte de cariño, todo eso. Es que
0: De la
1: de
0: conquista.
1: la conquista, es que en el tiempo de antes se conquistaba muy bonito, con sus cartas, con sus mensajes,
0: Sí.
1: pero es que ahorita no hay nada, ya ahorita, poemas, ahí me
0: Sí.
1: conquistaron con poemas, me escribían, y entonces uno dice, bonito, y por lo menos los tipos de música, cuando yo trabajaba en los medios de comunicación, había mucha gente que se inspiraba demasiado,
0: Sí.
1: y la música romántica tiene ese aporte grandísimo para que el amor fluya. Entonces es donde lo hemos dejado apagar. Yo creo que lo hemos dejado como apagar esa parte, ¿no? Entonces muy hermoso, muy
0: Esa
1: hermoso.
0: inspiración. Bueno, entonces, si usted no tiene el detalle para mamá, o usted, querido esposo, que está por ahí de pronto molesto con su querida
1: Con su querida
0: esposa,
1: esposa.
0: esta es la ocasión perfecta
1: Perfecta.
0: para que
2: Llamen a
0: lo puedan
2: Toño.
0: perdonar.
1: Llamen al
2: Llamen a
1: profesor
2: Toño.
1: Toño.
0: Al profe Toño. Números de contacto, Toño. Podemos subir aquí un poquito el micrófono.
1: Contactos.
2: El contacto, el número es 302-843-4676.
0: De nuevo.
2: 302-843-4676.
0: Y ahí lo pueden contactar precisamente a Toño. Tenemos más música, ¿no?
2: Sí, tenemos más.
0: Vamos con otro tema y
1: ¿Qué
0: luego
1: otro tema
0: estaremos
1: musical? Vamos.
0: entregando más detalles aquí en los 95.8. Sí.

0: Merece un aplauso. No, yo quiero, Toño, que se quede aquí todo el resto del programa. Sí, hace falta un vinito, ¿no? Sí, para ese tipo de música también un vinito, claro, cae muy bien.
1: Exactamente.
0: Sin duda alguna. Bueno, Jefferson, vamos con mensajes.
2: Así es, Estefanía, 9 de la mañana, 25 minutos después de esta espectacular serenata para todos nuestros oyentes, las personas que están por ahí conectadas con nosotros a esta hora. Por acá nos dicen hola, buenos días, para saludar a las madres de Buenos Aires, para Beatriz, para Franci, para Luceni, está Claritza, Gloribel, también está Cindy de parte de Juan José Benavides. Betancourt, ahí está ahora conectado con nosotros, ahí ya quedan participando por los detalles. Por acá me dicen, hola, buenos días, para darle un gran saludo a mi hermana Yuli Usaquillo Rodríguez por el Día de las Madres, que Dios la y la Virgen la bendiga, y que se encuentra por ahí en la vereda La Esmeralda. Muchas gracias, el saludo bien especial para ellas y para todos aquellos que siguen comunicados con nosotros. Buenos días, para que me saludes a mi madre Gloria Elsa Galindo Torres por el Día de las Madres en el barrio El Estadio. Jenny, ¿tiene por ahí saluditos?
3: Sí, señor, seguimos con saludos especiales a esta hora de la mañana deliciosa, disfrutando aquí en esta tu estación Tarqui Estéreo 95.8. El saludo muy especial para, bueno, eso lo envía el doctor Ronald Felipe, el saludo muy especial para su querida mamá, para doña Yamier Vega Sterling en el municipio de Garzón, para su mamita el saludo muy especial, para doña Evelia Sterling, es la abuelita del doctor, para doña Alba Luz Triana, para la suegra, y para Karen Polanía, su esposa, de parte del doctor Ronald, envía el saludo muy especial para esas representantes de su familia. Entonces, el saludo muy especial para ellas. Hay un mensaje muy bonito para las mamitas, dice, quiero agradecerte que estés en mi vida cada momento. Sé que puedo contar contigo en momentos difíciles y de angustia. Sé que contigo puedo compartir mis alegrías y sé que nuestra amistad se sustentará en un mutuo amor. Que seas mi mamá y amiga es el más preciado tesoro que agradecerás a Dios. Atentamente, te amo, mamá. Para esas mamitas, para toda esa labor tan hermosa. También el saludo muy especial se encuentra en sintonía para Catalina Carvajal, en el municipio del Pital, también está en plena sintonía de esta estación por medio de Facebook Live. Para ella el saludo muy especial por ser también esa mamita, ella también es una mamá muy hermosa, muy joven. El saludo muy especial para Catalina, ella se encuentra laborando fuertemente ahí en el municipio del Pital, así que el saludo muy especial y seguimos con más y más saludos especiales.
2: Así es, 10 de la mañana más 28 minutos a esta hora. Quiero enviar un saludo muy, pero muy especial y obviamente es para la reina de mi casa, para la reina de nuestro hogar, y así es, Albanet Medina Ochoa, que a esa hora nos escucha, mamita, gracias por tanto. Igualmente por ahí está Claudia Rivera Rivera, el saludo bien especial para ella. Para mis amores, feliz Día de las Madres, gracias por existir, gracias por ser esas personas tan especiales, y hoy a través de estos micrófonos quiero decirle gracias a todas ustedes.
0: Continuamos con más mensajes, más saludos en esta mañana desde Facebook, desde WhatsApp. Vamos a ver en qué momento logramos evacuarlos todos. Y sí, qué bueno y bastante, qué bonito que estén conectados en esta mañana para poder así entregar todos los detalles. Bueno, nos vamos para el centro poblado de Maito. Quiero enviar un saludo con mucho cariño, con mucho amor, para mi querida abuelita Lucila, Lucila Lozada. Ahí nos está escuchando a esta hora de la mañana, abuelita. Recibo el saludo de parte de sus hijos, de mi tía Elcira, de mi mami, de mi tío Carlos. La amamos mucho, de parte de todos sus queridos nietos. Ese abrazo desde la distancia y gracias por todas sus enseñanzas. Aprovechamos también el espacio para saludar a mi querida mamita Luz Mary. Mami, te amo mucho. Sabes lo importante y especial que eres para mí. Gracias por tanto, simplemente eso, en esa frase lo resumo. Te amo mucho, mami. El saludo de parte también de mi hermanita Judy, de Isa, de Lulú, de Juan. Le enviamos el saludo con mucho amor y por supuesto para mi querida hermanita también. Gracias por haberme dado ese regalo, esas tres hermosas bellezas, las bellezas de la tía. Y el saludo, por supuesto, para Mayer, ahí en Maito, para mi prima Silvia, para Maida, desde la distancia. Saludamos a Marta Lozada, a Matilde Tobar, a mi prima Yurani Gasca y a todas las mamitas que hacen parte de mi querida familia, el saludo por supuesto para cada una de ellas. Jefferson, y no podemos por supuesto antes de continuar pasar ese saludo importante para nuestra querida secretaria.
2: Por
0: Sandra,
2: supuesto.
0: Sandra Milena Medina, ella es mamá también, Sandra está por ahí también atenta a nuestra, a todo lo que estamos organizando aquí en nuestra estación radial. Para ella también un feliz mes de las madres. Sandra está por ahí escondidita, no le gustan mucho las cámaras ni los micrófonos, pero siempre está atenta, y a Sandra el saludo también especial.
2: Así es, Estefanía, para Sandra, para todas las mamitas que a esta hora nos escuchan, el saludo bien especial de parte de Tarqui Stereo 95.8. Por supuesto, a todas aquellas que a esta hora están conectadas a través de Facebook, a todos aquellos que a esta hora nos escuchan a través de www.tarquiserio.com, contarles que tenemos esta mesa llena de detalles. Es muy fácil participar, solamente debe comunicarse con nosotros, 312-885-4770. 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Así que por ahí Jenny tiene algo más. ¿Tiene?
3: Sí, sí, señor. Por aquí siguen llegando también en los teléfonos.
2: Eso,
3: de nosotros.
2: Qué chévere.
3: Saludo muy especial a nuestros oyentes. Pues bueno, menos los oyentes que nos están escuchando son del Pital. Quiero enviar un
0: saludo.
3: Tengo
0: familia en el Pital, ¿sabes?
3: Claro, claro, sí, bastante.
0: La familia.
3: Y pues amigos también. Amigos muy especiales. Sí, amigos. Saludo muy especial en este momento para la concejal Liliana Tobar, allá en el municipio del Pital, también ella es mamita, un saludo muy especial, se encuentra escuchando y quiere enviar un saludo muy especial, dice un saludo muy especial y lleno de cariño para todas las mamitas de nuestro querido Pital. Bueno, un saludo para todas ellas, dice nuestro Edén de Paz. Gracias por su amor incondicional, su sabiduría, sus enseñanzas y ese esfuerzo diario con el que sacan adelante sus hogares y sus familias. Que Dios continúe bendiciendo grandemente, llenándolas de salud, fortaleza y mucha alegría. Y de manera muy especial, un abrazo, dice, para mi madre Elvira Chavarro Herrera. Dice, gracias por tanto amor, entrega y por ser ejemplo de vida para nuestra familia. Dios la bendiga siempre. Feliz Día de las Madres. Así que para ti, Liliana, también el saludo muy especial. Y para toda la gente del municipio del Pital, para sus veredas, también para nuestra gente linda del Agrado, de Tarqui, de las diferentes veredas de Tarqui, todos los que se encuentran escuchando, la gente de Altamira. Sabemos que llegan a muchos lugares, a muchos rinconcitos, y ahora pues con la tendencia, tecnología pues de Facebook Live, podemos llegar a todos los rinconcitos, a enviarles el saludo muy especial en este día y en esta mañana tan espectacular aquí en Tarqui Stereo.
0: Bueno, tenemos más saludos por acá, enviamos, este también es un saludo con mucho cariño para la señora Elena Trujillo Criollo, ahí en la vereda Caimital. Gracias por tanto amor y comprensión, Dios te bendiga con mucha salud y felicidad. Este es un abrazo de parte de su hija Sandra, de toda la familia, para la señora Elena, para doña Elena Trujillo Criollo, ahí en la vereda Caimital. Gracias por ser tan especial y por todo ese amor que brinda a su querida familia.
2: Así es, más mensajes, 10 de la mañana más 33. Hola, buenos días, para saludar a mi madre Graciela, por ser el Día de las Madres, que la quiero muchísimo y que Dios me la bendiga siempre. Para todas las mamitas del mundo, feliz día. Son mensajes que nos dejan a esta hora. Para que me saluden a mi mamá Fabiola Sánchez Torres, en el barrio Antonio Ricaute, a esta hora la gente conectada con nosotros, el saludo bien pero bien especial. Por acá nos dicen, hola, buenos días, para que me hagas el favor y me coloquen la canción Gracias Mamá, de Jonales Castaño, dedicada a mi madre Marta Cecilia Ramos Rodríguez. Muchísimas gracias. Bueno, vamos a estar por ahí buscando la canción para también darle complacencia. Por acá me dicen, hola, buenos días, es para que me hagas el favor de saludarme por ser el Día de las Madres a mi hermosa madre Marta Liliana Escobar Tobar, a la mujer más importante de mi vida. Gracias por tu amor incondicional, por tus enseñanzas, tus consejos, eres mi mayor inspiración, la mujer más maravillosa y luchadora. Gracias por hacerme sonreír, afortunada de tenerla a mi lado, y me haces el favor de poner la canción Es mi madre, de Johnny Rivera. Gracias, son los mensajes que llegan a esta hora a través de la línea WhatsApp.
0: Bueno, nos vamos por Facebook. Buenos días, para saludar a mi madre Nancy Méndez, a mis hermanas Jensi, Carol, Cindy, a mi abuela Magdalena, a mis tías, muchas bendiciones de parte de Juliet Escalante. Por acá nos dice María Díaz, buenos días. Por acá también nos dice Ana María Díaz, buenos días. para que me hagan el favor de mandarme un saludo a mi madre María Janet Ramos. Claro que sí, ahí está el saludo para ella. Dice, buen día, para pedirles el favor de saludar a mi madre linda Lucélida Torres Almario en la vereda Lagunilla, a mis hermanas Mariluz, a Yamilet Tobar Torres, que Dios y María Santísima las bendiga, de parte de Miriam Tobar Torres, el saludo especial para ella. Por acá también tenemos en Facebook, por acá nos dice, hola, hoy más que siempre quiero resaltar a los seres tan maravillosos que tienen nuestras vidas, son unas bendiciones tan grandes, Dios los bendiga, de parte de, bueno, ese es el mensaje, bueno, hay varias, vamos a ver, para Aleisis Rodríguez, para mi hermana Mabel Huizaquillo, para mi tía Yolanda Rodríguez, para mis primas Gina Ramos, para mi suegra Milfa Trujillo, para en la vereda Buenos Aires y para todas las madres de la vereda La Esmeralda. Claro que sí, son fieles oyentes, Jefferson, a nuestra estación radial, a toda la familia Huizaquillo. El saludo con mucho cariño para ellos. Vean, me salió en rima y todo.
2: Oiga, hoy está rimosa, ¿no?
0: Sí.
2: Eso, qué bien, chévere.
0: Jefferson, vamos con detalles, ¿le parece?
2: Eso bien, eso me encanta, vamos, me gusta.
0: Vamos a pedirle el favor por aquí a Toño, que está aquí cerca del computador. Nosotros hacemos siempre un ejercicio de que subimos,
2: cierra
0: y bajamos
2: ojos,
0: por aquí, usted cierra los ojos y me dice cuando ya, yo paro aquí y se la que caiga ahí.
3: ¿Dónde
0: cae el cursor, ahí, y ahí va a ser la ganadora, ¿listo? Entonces su merced cierra los ojitos, yo hago este ejercicio aquí varias veces y usted me dice cuando ya. Bueno, aquí está. Toño nos va a leer el mensaje. Por ahí alcanza. Vamos a ver.
1: Un mensaje de Ángela Trujillo. Dice, hola, muy buenos días. Para dar un saludo a mi madre, Hilda Evia Escalante. A mi hermana Diomar Trujillo Evia en la vereda Buenavista. Y dar gracias a Dios y a la Virgen por darme una madre ejemplar.
0: Bueno, entonces ahí está este detalle para Ángela Trujillo. Ángela Trujillo, que nos escribe a través de Facebook. Por aquí se puede contactar con nosotros para coordinar y hacer la entrega de este espectacular detalle que entrega Maxi Todo.
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0: Ay, así de sencillo entregamos los detalles con Tarki Estéreo. Bueno, Jenny, ¿qué, ¿cómo vamos con esos nervios? Ya un poco más tranquila, más no. Relajadita. Luego de ese ambiente que tenemos acá y de esa buena música con Toño Vargas, ¿ya está mejor? Ya
3: no, más tranquila. Nervios superados.
0: Sí, bueno.
3: Nervios superados porque pues de todo, como te decía, uno viene y cuando uno algo le gusta, algo la apasiona, ¿sí? Entonces ya, es solamente llegar, perder nervios y ya usted el micrófono se vuelve como confianza.
0: Sí.
3: Entonces para mí es vencer ese primer momento, ¿sí? Vencer el primer momento y no, ya después me queda gustando.
0: Claro, como todo, siempre. Sí, a veces sí, la pregunta que nos hacen es, no, hable usted porque usted no le da nervios. No le da claro nervios. Que dan nervios, sí, dan claro. Muchos nervios, pero es como esas primeras palabras y ya luego soltamos.
3: Ya empieza una.
0: Pero soltar, claro sí. Que se sienten nervios.
3: Sí, claro.
0: Y muchos. Que de pronto se sabe manejar es diferente, sí. Pero qué bueno, me alegra que Jenny ya está un poquito más relajadita. Jefferson ya la vemos más tranquila, ya quiere compartir los mensajes y demás. Y qué bueno que contemos con su grata compañía.
3: No, interactuar con nuestros oyentes es lo máximo. Cuando hay gente, cuando hay sintonía, eso hace que motive. Cuando hay mensajes, cuando hay eso, quiere decir que les está gustando el programa. Les gusta lo que estamos haciendo. Entonces, y más en este día tan especial, y con esta compañía del profe, con esa música, no, espectacular. Entonces, yo creo que ese es el motivo grande que en este momento se está haciendo en esta estación Tarki Estéreo.
2: Así es, por supuesto, porque somos la más chévere y la más bacana del centro del departamento del Huila. Y por eso aquí estamos. Cuénteme, ¿qué tiene por ahí?
3: Por ahí tengo más mensajitos.
2: Sí, bueno, de una, vamos con mensajes.
3: Sintonía. pues el saludo muy especial para la profe María Teresa. María Teresa, joven, de parte de su hija, le envía el saludo muy especial aquí en Tarqui para la profe María Teresa. También el saludo muy especial a ella por este, por el ser el mes de las mamitas, el saludo especialísimo. También saludando a doña Aida Calderón. Doña Aida, el saludo muy especial. Dice un cordial saludo para todas las mamitas, especialmente para mi mamita Mary Calderón Palomino. Dice que Dios y la Virgen siempre me la bendiga, para ella y también para a doña Aida. El saludo muy especial por estar escuchando esta estación. También saludando a don Henry Fierro Ríos. ¿Sabe de dónde es don Henry?
2: No, cuénteme.
3: Del municipio de Gigante.
2: Eso,
3: para
2: qué
3: don
2: chévere.
3: Henry Fierro, el saludo muy especial para él. Él tiene un emprendimiento en Gigante y es un gran amigo. Entonces, el saludo muy especial para él, para su esposa también, para todo, para su mamita. El saludo muy especial también por esta fecha. También enviando un saludo muy especial para, bueno, para mi hermana. También está en sintonía,
2: ah,
3: para
2: qué
3: Sandra.
2: Bueno.
3: Dice, qué bonito programa dedicado a las madres. Dice, un saludo muy especial para mi mami Lucila Trujillo, mi mayor ejemplo, mi regalo de Dios, que aunque estás pasando por muchas dificultades de salud, nos muestra su fortaleza y su gran amor. Que Dios me le conceda grandes felicidades. Para Lady Joana también el saludo muy especial. Dice, en Garzón, dice mi hermana, mi hermosa hermana, que día a día lo da todo por sus hijos, por su hogar. Que Dios le ayude a lograr con éxito todos sus objetivos. Saludos para estas hermosas madres que hacen parte de mi familia. Deseo que tengan un bonito y bendecido día, que la pasen muy feliz. Un gran abrazo para también el saludo muy especial para doña Carmenza Osorio, para Gloria Londoño, para Merly Londoño, Victoria Joven, Trinidad Bermeo, Lorena Fiesco, Marlene Trujillo, Belén Chavarro, Marley Trujillo, Lorena Trujillo y todas las mamitas. Que tengan un gran día y bendiciones. Bueno, son bastante los mensajes. Para todos ustedes el saludo muy especial y gracias por estar en esta sintonía.
2: Así es, por supuesto, seguimos saludando muy especialmente a nuestras mamitas y a esta hora aprovecho la oportunidad para saludar a las abuelas más adorables del mundo. Así es, hablo de Alicia Ochoa y de Leo Vigilda. Mujeres espectaculares, mujeres trabajadoras, luchadoras, que toda la vida han dado lo mejor de sí. Y hoy tengo la oportunidad de decirles gracias por ser esas mamás tan ejemplares, tan bonitas para ellas, para Alicia y para la abuela Leo. El saludo bien, pero bien especial a esta hora de la mañana y, por supuesto, de Tarqui Serie 95.8, la emisora que está de moda. 10 de la mañana más 43 minutos. Llegan más detalles, llegan más premios y ustedes solamente deben escribirnos a través del 312-885-4770.
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2: Así me quedo toda la mañana, así voy hasta las 2, 3 de la tarde, deleitándonos con esos deliciosos sabores de esas personas emprendedoras, trabajadoras, de esas mamitas incansables que todos los días se levantan luchando por sus hogares, esas mujeres trabajadoras del municipio de Tarqui. Y por supuesto, hoy, Estefanía, yo quiero que me cuente de cómo es que se llama el emprendimiento.
3: ¿Cómo es el emprendimiento?
2: El nombre de las tortas,
3: aquí,
2: los postres.
3: Aquí ya nos trajeron para deleitar.
0: Sí, ya. Sí. Mi postre, ambrosía y algo más.
2: Mi postre, oiga, suena
3: mi
2: rico,
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2: ¿no?
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0: 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Y tenemos la torta aquí para entregarla. Toca entregarla pronto,
3: sí,
0: para que pues la logren conservar precisamente en la nevera. Si no la van a consumir de una vez, pues la idea es poder entregarla pronto. ¿Qué dinámica queremos hacer, Jenny?
3: ¿Cómo lo entregamos? A ver, ¿qué?
0: Hagamos la opción.
3: ¿Por qué no le entregamos?
0: Ah, bueno, está la de los cumpleaños, precisamente.
3: Sí, yo creo que es...
0: Vamos a revisar, a hacer un barrido rápido, Jefferson, si hay alguna cumpleañera.
3: Sí, sí, sí.
0: Que nos escriba al WhatsApp, 312-885-4770, 312-885-4770, si está la cumpleañera o las cumpleañeras, y hacemos el sorteo entre las cumpleañeras. Que sean mamás, ¿no?
2: Sí.
0: Que sean mamitas.
2: Sí,
0: que sean mamitas, que nos puedan demostrar que son mamás y que están cumpliendo años el día de hoy. Entonces, así de sencillo.
3: Bueno, Estefany, quiero hacer un cortecito aquí, un momentico.
0: Sí.
3: Quiero enviar un saludo muy, pero muy especial. Esto sí me alegra mucho, enviar este saludo a un gran amigo. Él es del Ecuador, nada más ni nada menos nos están viendo en el Ecuador.
0: Sí, señora.
3: Para don Ramiro Moreira. Don Ramiro, un saludo muy especial para usted. El saludo especial para toda su familia, para su esposa, para sus hijos. Dice un saludo muy, muy cordial a las madres colombianas y a mis grandes amigos, a Leonardo y a la señora Jenny. Gratos recuerdos de ustedes. Don Ramiro, nosotros desde acá enviamos un saludo muy especial. Gracias por estar ahí conectadito a este medio de comunicación. Y los más sinceros deseos para usted. Le enviamos todas las energías positivas. De parte de aquí, desde Colombia, lo recordamos con mucho cariño, don Ramiro Moreira, para adelante. Aquí estamos en nuestras oraciones, colocando toda su situación, tanto suya como familiar. Entonces, a ti, don Ramiro, muchísimas gracias por estar en sintonía desde el Ecuador. Imagínese hasta dónde llegamos.
0: Sin duda alguna, a través de www.tarqueserio.com o a través de la red social Facebook, pues están ahí conectados siempre. El saludo para ellos desde la distancia, Jefferson.
2: Así es, Estefanía, ya tenemos 10 de la mañana más 46 minutos. Recuerden, si usted está de cumpleaños y es mamá de una, escríbame al 312-885-4770 porque le voy a entregar la torta.
3: La tortica deliciosa.
2: Sí, a nombre de
0: mi postre, ambrosía y algo más.
2: Y eso, y a través de Tarqueserio 95.8 vamos a cantar el Happy Birthday.
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2: Así es, entonces hoy vamos a celebrar el cumpleaños a través de Tarqueserio 95.8, ya saben, 312-885-4770, usted me cuenta que está cumpliendo años y vamos a estar por ahí entre las que participen, vamos a estarle entregando tortica, ¿no?
0: Y que nos inviten, ¿no?
3: Delicioso.
2: Cantamos el Happy Birthday y una vez partimos la torta. Listo, sí. Eso, bien, qué chévere.
0: Bueno, porque... ¿qué tal si vamos con música, no?
3: Musiquita, sí, sí, sí, delicioso, con que listo, nos vamos, bueno. Profe, a esta hora.
1: Esto, vamos con una canción especial. Amor Eterno,
3: wow.
1: Escrita por Juan Gabriel,
0: sí, qué canción
1: para su
0: bonita.
1: Madre, pero esta versión es cantada por Rocío Dúrcal. Uh-huh. Entonces, pues, vamos con este tema hermoso para esas mamitas que ya en este momento no hacen parte de
3: la parte terrenal.
1: De la parte terrenal y están gozando en el descanso eterno con el Señor, sí, Padre. Señor.

0: Así es, una excelente canción a esta hora, una espectacular serenata para todas nuestras madres, a todas aquellas que están por ahí conectadas con nosotros. Oiga, qué tallazo, ¿no? Qué bonito suena ese saxofón.
1: Qué amor eterno. Oiga, inolvidable.
2: Qué amor eterno, ¿no?
1: Sí.
2: Muy hermoso, muy hermosas esas melodías. Muchísimas gracias, profe, por estar acá con nosotros, compartiendo en este momento tan especial. Estamos dedicándole a todas las mamitas de todo el mundo entero donde nos están escuchando.
1: Ya tenemos 10 de la mañana, 54 minutos. Toño, ¿nos quería mencionar algo más?
3: Ah, sí.
1: No estamos despachando porque si se quiere acompañar todo el resto del especial, no hay ningún problema. Sí, y puede ser algún otro tema.
3: Otro temita ya, ahorita como estamos hablando de la parte romántica,
1: sí,
3: vamos a tocar una canción.
1: Para enamorar.
3: Para los enamorados, para que se animen a contratarme.
2: A dar ese paso, sí, sí, señor.
3: No, y pues quiero también aprovechar este espacio con ustedes acá para también a promocionar el emprendimiento que tiene mi esposa. Ella tiene, ella tiene un talento muy bonito que es la bisutería. Hace unos collares, hace unos aretes muy hermosos, manillas al estilo como las quieran, las palmas. O sea, usted le muestra el diseño y ella se lo hace. Inclusive aquí tengo una manilla
2: personalizada
3: de la Selección Colombia. Ahorita que llega
1: hermoso
3: el Mundial.
1: Sí, está muy
3: hay
1: bonita.
3: De varios colores, buen material. Hay de varios colores. Igual si la quieren tricolor, pues.
2: Así que ya, tricolor, ya hay para qué escoger.
3: Para escoger. Igual forma ella me dijo, me escribió y me dijo que iba a regalar un detalle también para que lo pudieran rifar ahorita con... En especial del Día de Madre.
2: Claro, espectacular.
0: Entonces, qué pues, chévere, ¿no?
3: ¿Cómo?
0: Qué chévere.
3: Un detalle bien bacano. Esto... Sí, entonces ella me dijo que iba a hacer ese detallito. Entonces que ahora más ratico, apenas saliera acá, lo trajera.
1: Ah, bueno, señor. Más detalles, vea. Aquí vamos a pasar de las 12, Jefferson.
2: Sí, porque ya
0: yo había... creería que vamos a dedicar más tiempo porque tenemos muchos detalles, tenemos muchas sorpresas y pues lo importante es que ustedes siempre estén ahí conectaditos con nosotros para entregar todos esos detalles. Por ahí me dicen, yo estoy cumpliendo años, pero realmente no sé quién es, no me da el nombre.
1: No, es entonces, nombre completo.
2: Pueden dar el nombre, sí, de dónde se comunican, de todo para nosotros saber más o menos qué... quién nos está reportando,
0: sí,
2: ¿cierto?
0: Así es, entonces darnos por ahí como toda la información.
1: Que y así sea está... mamá, que sea de cumpleaños, sí, bien sea hoy o mañana, y que o la que primero llegue.
2: O la que primero
1: sí,
2: llegue.
1: Sí, porque es que necesitamos que se lleven la torta para que la puedan refrigerar. ¿Y qué? O que la puedan degustar de una vez. Entonces, la mamita que esté de cumpleaños hoy o bien sea mañana, que nos lo demuestre a través de eso.

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1: También a esta hora de la mañana seguimos con saludos especiales. El saludo especial para Ever Suárez. Él es un artista del municipio del Pital. Dice, un cordial saludo para todas las mamitas que cumplen años en este mes dedicados a las madres. Dice, les dedico una canción de mi autoría, bueno, titulada Madre Querida, de Ever Suárez. Él es un artista del municipio del Pital. Entonces, ahorita le digo a mi compañero Jefferson, a ver si de pronto la tienen por acá para dedicársela a todas las mamitas. Así que un saludo muy especial para Ever Suárez por estar en sintonía. También el saludo especial para Luz Milena Ramírez, también del municipio del Pital. Dice, hola, buenos días, para saludar a mi madre Margarita Coven Rivera en el municipio del Pital. Dice, agradecer a Dios por su existencia, un abrazo, y le manda un te amo muy grande. Así que para ti también, Luz Milena Ramírez, por ser el día de las mamitas, también el saludo muy especial para tu mamá y para todos nuestros oyentes. También quiero enviar un saludo muy especial para mi hermana, ella se encuentra en la ciudad de Garzón, también el saludo especialísimo para ella por ser mamita, y también desearle muchos, muchos éxitos en sus emprendimientos, en lo que ellos hacen. Así que el saludo muy especial también para allá en la ciudad de Garzón.
0: Ya tenemos 10 de la mañana, 58 minutos. Jefferson, vamos a saludar a nuestros patrocinadores, a quienes hacen posible este gran especial en esta agradable mañana en homenaje a mamá.
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0: Integramed, sí señor.
2: Listo.
0: Incluso el doctor Juan Pablo Crawford estará con nosotros en unos minutitos también, por ahí tiene detalles para las mamitas.
2: Ah, listo, qué chévere. 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Así que muy pendientes, porque aquí estamos nosotros entregándoles detallitos. 312-885-4770. ¿Tiene por ahí
1: Jefferson,
2: saluditos?
1: Jefferson, ¿sí? También pues ya son las 11 de la mañana. A esta hora de la mañana seguimos aquí entregando reportes de sintonía. Quiero enviar un saludo también muy especial que me acaba de llegar a mi WhatsApp. El saludo para Lorena Trujillo. Ella se encuentra en la ciudad de Neiva. Para ti, primita, el saludo muy especial. Para tus hermanas, para mi tía Belén. El saludo muy especial para Marley, para ti Lorenita, por ser esa mamita tan especial, esa mamita tan maravillosa. Así que el saludo muy especial hasta la ciudad de Neiva, le enviamos todo el saludo muy especial, que la paz es espectacular.
0: Bueno, vamos a profundizar, Jefferson, un poco más en precisamente nuestros patrocinadores. 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
2: Así es, oye, enviamos el saludo bien especial para Fernanda por ahí que nos están escuchando 100% volumen ahí desde el parque principal porque ellos están
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2: Para ellos, para todos sus colaboradores, el saludo bien especial y vuelvo y reitero para Fernanda, feliz Día de las Madres también de parte de Tarqui Serio 95.8.
0: Siempre conectadas con los 95.8,
2: así
0: ¿no?
2: Así es, sí señorita.
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0: 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El abrazo es de la distancia. 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
2: Amanecer, sí, señor. 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
2: Así es, seguimos a esta hora de la mañana, 11 más 6 minutos, seguimos con este gran especial. ¿A quién más saludamos por ahí, Estefanía?
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2: Así es, 11
0: y
2: de la
0: mañana. Tenemos, ¿sí? Perdón, sí, ¿qué hora es?
2: 11 más 9 minutos.
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0: 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El saludo con mucho cariño para doña Mariluz, la mamá de la casa del Acero y Restaurante Mi Ranchito.
2: Así es, el saludo bien especial para ella y bueno, para ahí, para todos los colaboradores
0: para que también están muy activos. Para Mónica
2: también. Bueno, qué chévere.
0: Y para toda su familia. Don Rafael también el saludo, para la doctora Laura y a toda su familia. A propósito, es que hay mucha información que podemos manejar. Hoy no cubrimos las inscripciones de las candidatas. Hay inscripciones de candidatas, la vereda Buenos Aires, la señorita administración también está haciendo la inscripción. Y pues durante todo el mes, tanto de mayo como junio, estaremos llevándole ahí los detalles también, porque ya se siente ese ambiente sanpedrino, ¿no? Sí.
1: Esa es la tradición de nuestro departamento y ya se siente que empiezan a ver la tradición.
0: Y a propósito, como estamos hablando de San Pedro y de las mamás, está el espectacular reinado de las casadas. Si usted, que es mamita, que nos escucha a esta hora, es mayor de 30 años, tiene hijos, tiene esposo, que tenga esposo e hijos mayor de 30 años y que le guste o que lleven en sus venas precisamente ese sabor de nuestra tierra, pues esa es la oportunidad para que haga parte del reinado de las casadas.
1: Estefanía, yo ahorita escuchando la Sumercé, lo que está diciendo, para mí es el primer municipio que escucho eso. Sí, no sé, sí, hasta ahora sí. No había escuchado que hacían reinados para darle la oportunidad a las mamitas. Hay muchas mamitas que están muy bien conservadas y tienen la tradición en sus venas y es bonito ver ese reinado aquí en Tarqui. Aquí es donde yo lo he visto y es donde lo he escuchado y sé que es uno de los más sonados, ¿no? Porque a pesar de que en todo el departamento del Huila haya tradición, el de las casadas lo encuentras aquí.
0: Sin duda es el único municipio que hace el reinado. Estoy en duda con la versión que llevan, pero sí, es de tradición. Y yo lo he mencionado durante todos esos días como el reinado departamental de las casadas.
1: De las casadas,
0: porque sí. En algunas ocasiones cuentan con la, o han contado mejor, con la participación de municipios como de Timaná, municipios de Gigante, del municipio de Tarqui. Entonces ya se vuelve algo departamental y esa es la invitación que está abierta. Simplemente es cumplir con esos pequeños requisitos y que aprovechen el espacio, es para incentivar la cultura, para que para pasar un rato agradable. Este evento va a ser el 13 de junio aquí en el municipio de Tarqui. La premiación es 2.500.000 pesos para la reina.
1: Está interesante.
0: 1.500.000 pesos para la virreina y 1.000.000 de pesos para la princesa.
1: Están excelentes.
0: Entonces, ahí está Jefferson.
2: Oiga, sí, chévere, porque de pronto en esa etapa de la juventud no se dio la oportunidad de participar, de estar en un certamen. Pues ya después de que estuvieron su esposo, sus hijos, pues se abre una puerta y puedan dar a conocer ese talento, esa oportunidad de poder expresar, porque al momento de bailar el sanjuanero es lo que se realiza, expresar ese amor, esa facilidad de pronto de interpretar el baile de sanjuanero. Así que pues este 13 de junio, ¿no?
0: El 13 de junio. Hoy precisamente se da apertura a las inscripciones. Ahora van a hacer un evento, un pequeño desfile para hacer la apertura y la inscripción de la candidata del barrio Villas del Canadá, porque ellos deben dar ejemplo y claro, precisamente van a hacer esa inscripción. Entonces, el 13 de junio es el evento. Hoy se abren las inscripciones y qué bueno que participen. Ese es un evento muy bonito donde se unen todas las familias y es abierto, como hemos hecho mención, tanto para el municipio de Tarqui, veredas, centros poblados y las localidades vecinas.
2: Así es, así que esa es su oportunidad.
0: Sí, o que tal que la pareja de esposos, ¿no?
2: Sí,
0: si al esposo chévere también le gusta, esa es la opción.
1: Sí, porque hay parejas que hacen muy buen equipo.
0: Sí.
1: Se pueden comprender mucho en esa parte y entonces es muy bonito porque eso realza.
0: Claro, y lo agradable es eso, el momento que se puede vivir. Además, esa noche pues estará amenizado por un grupo musical, comidas, bebidas para todos los gustos. Entonces, todos los caminos conducen con esta actividad del barrio Villas del Canadá. Están haciendo la inscripción de su candidata. Además, han estado en estos días haciendo diferentes eventos en pro precisamente de la consecución de esos recursos para el desarrollo de estas actividades. ¿Qué tal les parece entonces?
2: Así es, súper chévere, así que todos están cordialmente invitados para que se programen, para que se inscriban y así de esa manera puedan participar.
0: Bueno, vamos a entregar detalles. Parece que tenemos una cumpleañera.
2: Sí, ¿sí? Listo de una.
0: Sí, ya llegó.
1: Bueno, vamos a ver.
0: Tenemos aquí a Delmar Guarnizo Torres. Su fecha de nacimiento, 9 de mayo. ¿Puedo decir el año o no? 9 de mayo, sí, aquí dice 9 de mayo.
1: 9 de mayo.
2: Listo. Hoy.
0: Estatura. 1.49. Me siento alta. Delmar Guarnizo Torres. Siga Delmar, pero no se nos siga, esconde. Siga Delmar. Buenos días, bienvenida. Y un muy feliz cumpleaños.
1: Tiene doble celebración.
0: Sí, doble celebración hoy. Acérquese aquí un poquito al micrófono, Delmar.
1: Doble regalo, doble celebración. Así que, pues, mejor dicho.
3: Sí, señora, muchas gracias a ustedes. Muy buenos días. Le doy gracias a todos los señores aquí de la emisora. Muchas gracias y que Dios los bendiga.
2: Oiga, qué chévere, ¿no? Feliz cumpleaños.
1: Un aplauso, un aplauso.
2: Sí, eso, bravo. Bravo.
1: Feliz cumpleaños en ese día y pues por ese premio que se lleva también de parte de esta estación.
0: ¿Desde qué lugar nos estaba escuchando, Delmar? El barrio La Veguita presente. A propósito, el barrio La Veguita ayer hicieron la inscripción de su candidata, ¿no? Sí, sí. ¿Y el equipo a todo volumen, Delmar? Pues, sí. ¿Sí? Bueno. Bueno, sí, ¿ve? Y en este día pues es doble celebración, Delmar. 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
2: Y que les cumpla feliz, chévere, sí, bravo, felicitaciones. Muy feliz, muy feliz. Que disfrute esa torta, ¿no?
0: Aquí podemos entonar ahí alguito del cumpleaños, Toño. Así improvisadito, ¿no? Y nosotros le aplaudimos, aquí le cantamos.
1: Para la cumpleañera.
0: Claro, aquí va con serenata y todo. Delmar está...
4: Tengo la mañanita.
0: Sí, bueno. Las mañanitas casi tardecitas, pero no pasa nada. Es que me sino que en la parte de atrás se nos tapa un poquito ahí la cámara. Pero sigue y se sienta para que pueda escuchar aquí su... Es que es un poquito... apática el micrófono, sí. Le da un poquito de pena, pero aquí queremos es precisamente hacerla sentir especiales.
1: Especial,
0: sí. A cada una de las mamitas y hoy a Delmar y el día de su cumpleaños, pues aún más a través de nuestra estación radial, Jefferson.
2: Así es, Estefanía, entonces ya estamos ahí ultimando detalles, ya vamos a estar con esa serenata. Por ahí tenemos también muchas personas que nos han visitado, tenemos empresarios que nos están, sí, esperando también. Entonces, qué chévere, ¿no? Poder disfrutar, participar y que todos estén por ahí contagiados de esta fecha tan especial como es el Día de las Madres. Hoy estamos de celebración y a esta hora pues ya también celebrando cumpleaños a través de Target Serie 95.8. Y qué bueno, con el profe, ¿no? Que ahí con
1: el profe que nos está acompañando, sí, con esa hermosa melodía que hace con ese salsofón.
2: Así es, entonces, pues vamos.
0: Las mañanitas.
2: Sí, nos vamos con las mañanitas.
0: Para Delmar Guarnizo Torres en el día de su cumpleaños, además en el día de homenaje a mamá.

0: Oiga, qué chévere, bravo, felicitaciones.
1: Que los cumpla muy feliz.
0: Oiga, qué chévere, ¿no? Aquí también celebramos el Día de la Madre y por supuesto
2: celebramos a mamá, sí señor. Sí, señor. Avanzamos con más mensajes, compañeros, vamos a tomarnos
0: la foto por aquí. Listo, me parece bien, por ahí tenemos mensajes a esa hora. Jenny, ¿tienes más mensajes?
1: Sí, envían saludos especiales, aquí llegó otra carta, aquí a las instalaciones de Tarqui Estéreo, dice, bueno, todavía es buenos días, dice, para saludar a mi madre Delia Torres García, a mi abuela Esilda García, a mis tíos y dos primas, dice, a Luisa María y Laura, para Andrea Ortiz, feliz día, madre, que Dios los bendiga por ser madre, y mi amiga Marlene Trujillo y Gina Fernández, especialmente a mi querida comadre Carmelita Trujillo, atentamente Diana Bustos y Santiago Bustos, les envían el saludo muy especial, se encuentran en plena sintonía. También seguimos saludando, hay más gente a través de nuestro Facebook Live, dice un saludo muy especial para mi hija Marcelita en el Día de las Madres, para todas las madres de mi familia y de Tarqui Ruiseñor del Huila, que las consientan mucho y les den mucho amor, respeto, y que este día sea de muchas bendiciones para todas desde Neiva, les envía el saludo muy especial. También el saludo especialísimo a esta hora de la mañana para doña Rosalba Valenciano, ella es de aquí del municipio de Tarqui, así que el saludo muy especial, doña Rosalba, en este día tan especial, hoy por ser el Día de las Mamitas, que la paz es espectacular, que la consientan muchísimo, doña Rosalba Valenciano, saludo muy especial para usted, para toda su familia que se encuentran en sintonía de esta tu estación Tarqui Estéreo 95.8.
0: Así es, 11 de la mañana más 24 minutos para saludar a mi madre María del Carmen Gutiérrez Almario y a mis hermanas que también son madres, Aurora, a María, a Fanny, quien está por ahí también, Elizabeth, para Lina también está. Por ahí Denis también, bueno, en la vereda Ricauriza con el tema Clavelitos con Amor, la que tenemos ahí de fondo a esta hora. Por acá dicen, hola, para saludar a mi madre Alexis Rodríguez, que la queremos muchísimo y queremos darle gracias a Dios. Bueno, por acá dice, darle gracias a Dios por habernos dado la vida, gracias a mi mamá, que Dios la bendiga hoy y siempre, que se encuentra en la vereda La Esmeralda. Atentamente, su hija Mabel Usaquillo Rodríguez. Saludo bien especial para todos nuestros oyentes, aquellos que siguen comunicándose con nosotros a través del 312-885-4770. Buenos días, para saludar a mi madre Norma Constanza Rojas, de parte de sus hijos, de Franci, de Norberto, de John y de sus nietos, que la queremos mucho. Feliz día. Y son
1: rojos como el sol. También más saludos especiales, dice, hola, para saludar a mi madrecita Yolanda Rodríguez, a mi hermana Dayana, que las amo mucho, que Dios me las bendiga siempre, que tengan un excelente día de madres en la vereda Las Nieves. También saludo muy especial, dice, hola, buenos días, para enviar un saludo muy especial a mi tía Ligia, Evia en el municipio de Gigante, que sigue siendo esa mujer luchadora, trabajadora y amorosa, que mi Dios me la siga bendiciendo mucho. Dice, hola, buenos días, para saludar a mi madre Graciela Muñoz en el Pital, que la quiero muchísimo y que es mi vida, gracias por ser esa gran madre.
2: Bueno, muy bien, ya tenemos 11 de la mañana, 26 minutos, qué bueno y qué bonito que todos los emprendedores, comerciantes, tarqueños nos acompañan aquí en el máster de nuestra estación radial. Está llena nuestra casa y qué grato poder contar con la presencia de cada uno de ustedes. Con los muy buenos días recibimos a esta hora de la mañana al señor Mateo. Hace parte de este lugar con unos sabores exquisitos, ¿no? Macaos Panadería y Pastelería. Don Mateo, buenos días, bienvenido y gracias por vincularse también a este gran especial dedicado a mamá.
3: Hola, buenos días, señores.
2: Bien cerca, por favor. Eso sí, ahora sí.
3: Hola, buenos días para todos, para el pueblo tarqueño, para ustedes que nos dejaron venir a este sitio acá. El día de hoy, pues, es sencillamente darle el agradecimiento al pueblo tarqueño de poder estar acá, de poder celebrar con cada uno de ustedes este fin de semana, el Día de las Madres, y hacerles una cordial invitación. Queremos celebrar con ustedes el Día de las Madres, permítanos ser parte de cada una de las familias de cada uno de los tarqueños. celebrándole el Día de las Madres a ese ser especial, a ese ser que siempre ha estado a nuestro lado con muy bonitos detalles, con postres, con diferentes tipos de pasteles, de chocolate, tortas, tres leches y con maravillosos detalles que tenemos allí, donas, cupcakes, galletería, detalle especial para ese ser especial que siempre ha querido y que siempre ha estado con nosotros en los momentos más lindos, y por qué no celebrarlo y celebrárselo como debe ser, como es la reina del hogar.
2: Qué bueno, ¿no?
0: Oiga, chévere. Mire que les voy a contar algo. 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
3: 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O sea, vamos a rifar ese cariño que la clientela tarqueña nos ha tenido. 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Vamos a regalar tortica, vamos a rifar torticas y vamos a regalar torticas a las mamás que estén cumpliendo años, le vamos a regalar la torta y nada, y hacerle la invitación, que vengan.
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2: Llegó el refrigerio.
0: Sí, listo. Vamos a brindar, ¿no? Oiga, gracias, ay, muy amable.
2: Qué pena, pero ya no lo tomamos. Ya no.
0: Sí, ay, vamos a brindar, ustedes sí tienen mucho afán.
1: No, pero no, otra ronda, no pasa nada. La garganta.
2: Ah, listo. Otra bien ronda, no pasa nada. Otra ronda. Gracias a don Leonardo por acá nos consiente con el vino, ya estaremos con la serenata y qué bueno. Don Mateo, pues, importante todo ese proceso que ustedes vienen realizando aquí en el municipio de Tarqui, con esos detalles que son tan únicos y qué bonito poder llegarle también a las mamitas, que sabemos del arduo trabajo que a diario muchas viven y recibir un detalle así tan bonito, lleno de mucho amor, de mucho sabor, además de esa buena atención que ofrece Macaos Panadería y Pastelería, 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
2: Bueno, don Mateo, pues muchísimas gracias a usted también por vincularse siempre a nuestra estación radial, por confiar en nosotros para dar a conocer de su emprendimiento a través de la publicidad radial, a través de Facebook y de nuestra web desde www.tarqueserio.com. No sé si se nos queda algún otro detalle puntual para compartirle a nuestra audiencia.
3: No, ya lo que teníamos que decir se dijo. Los esperamos, vamos a estar hoy todo el día, mañana todo el día, así que bienvenidos todos.
2: Muchas gracias y muchos éxitos en su actividad.
3: Vale, muchas gracias. Feliz día para todos.
0: Bueno, avanzamos en esta mañana, 11 más 32 minutos. Tenemos por ahí mensajitos, ¿no? Siguen llegando muchos mensajes a esta hora. Por acá me dicen para saludar a mi hermana Judy Carolina Núñez Plazas en Guadalupe, que Dios le dio la oportunidad de ser mamá, lo que siempre anhelaba, que la queremos mucho de parte de la familia Ramos Núñez a esta hora. Saluditos a través de WhatsApp. ¿Tiene por ahí saluditos?
1: 11 de la mañana, 32 minutos. Seguimos enviando y recordándole a todos nuestros oyentes la línea de WhatsApp para que envíen sus mensajes, el 312-885-4770. Todavía tenemos bastantes detalles, bastantes premios para el día de hoy para todas las mamitas. Dice, hola, muy buenos días, feliz y bendecido día para todas las bellas madres del Ruiseñor del Huila. Dice, mi Dios me las bendiga por siempre. Saludos especiales a través de nuestra red de Facebook Live, ¿no?
0: Así para ellos es. Se saludó. Recuerden muy que nos pueden escuchar a través de www.tarqueserio.com y por supuesto aquellos que a esa hora están conectados a través de Facebook, el saludo bien pero bien especial. Avanzamos, 11 de la mañana más 33 minutos.
2: Llegan vamos a entregar un detalle. Listo, Jefferson, cuénteme. Sí, el bueno, detalle de Ángela Trujillo, se me escapó por aquí, el que precisamente sorteamos con Toño. Se encuentra por aquí un representante de Ángela Trujillo. Bueno, se me escapó Ángela Trujillo. Fue el detalle que, o la persona ganadora, entonces precisamente está aquí. Ángela Trujillo. Ella nos envió un mensaje saludando a su querida hermana, a su querida madre, a su madre Hilda Evía Escalante, a su hermana Diomar Trujillo en la vereda Buenavista. A Ángela Trujillo le entregamos este detalle. Por aquí está su representante. ¿Quién nos acompaña? Siga, porfa.
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2: ¿Cómo es su nombre? ¿Cómo le va? Madre mía. Por aquí en ese micrófono durito se puede acercar y quitar su nombre. Bueno, aquí nos acompaña el señor Víctor Trujillo, el padre, ¿cierto?
5: Bueno, sí, soy el padre Ángel Ayisa Trujillo. De todas maneras, muchas gracias, les agradezco mucho por esta emisora y le agradezco mucho a mi hija Ángel Ayisa que haya complacido a su madre también. De todas maneras, pues muchas gracias.
2: Bueno, él dice que muchas gracias también a todas las mamitas y a Ángela por haber enviado ese mensaje para saludar a las mamitas de su familia. Y le entregamos este detalle a nombre de Maxi Todo. Para una mamita hermosa, es un espectacular detalle, ¿no, Jefferson? 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
0: Sí, espectacular detalle que nos entregan a esa hora de la mañana para complacerla, para desearles a todas ellas un feliz Día de las Madres. 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
2: Bueno, vamos con mensajitos. Ya vamos a cerrar también casi con Toño. Nos va a seguir amenizando en esta mañana.
1: ¿Va con temas musicales?
2: Sí, claro. Sí, pero se prendió la rumba. Y el doctor Juan Pablo Cranford, Doc, ya también nos acompaña, nos puede ubicar también para precisamente hablar un poco con toda nuestra audiencia. Vamos a tomarnos por aquí la fotografía y ya
0: listo. Por ahora quiero aprovechar la oportunidad porque tenemos un servicio social. Por acá se ha extraviado una cédula de ciudadanía a nombre del señor Manuel Agustín Ochoa Trujillo. La persona que por favor, pues que la haya encontrado, comunicarse al 322-401-3062. Se ofrece magnífica gratificación. Así que la persona que de pronto se haya encontrado la cédula de ciudadanía del señor Manuel Agustín Ochoa Trujillo se puede comunicar al 322-401-3062. 11 de la mañana más 36. ¿Tiene saluditos?
1: Seguimos con saludos especiales a esta hora de la mañana. Todavía está fuertemente los saludos. Envío el saludo muy especial para doña María Joven, ella es mi suegra. El saludo muy especial para María Joven, ella se encuentra en la vereda El Arrayán del municipio del Pital. El saludo muy especial para ella, para Luz Elena. Desearle un feliz día de las mamitas, que mi Dios me la bendiga, la proteja de todo mal y que hoy la pase espectacular en esta fecha tan especial y en esta celebración del Día de las Mamitas. Así que el saludo muy especial para todos los que se siguen comunicando y pues seguirle recordando la línea la línea de WhatsApp para que ustedes envíen sus saludos al 312-885-4770 para que se puedan llevar estos premios, estos detalles tan hermosos que nos han traído aquí a esta gran emisora Tarqui Estéreo.
0: Así es muy sencillo participar, solamente debe comunicarse. Por acá me dicen hola, buenos días, para saludar y felicitar a mi mamita María Diva Anacona y a mi hermana Yasmín Lorena López en la vereda del pescado por el Día de las Madres y para participar por los premios. Muchas gracias. Con mucho gusto, ya estamos aquí participando por estos grandes detalles que traemos. Hola, buenos días. Un saludo para mi querida suegra Amparo Joven en el barrio La Veguita y para la profe María Teresa Joven. Que Dios las bendiga siempre. La quiero mucho de parte de Rosmira Torres a esa hora, que también se comunica con nosotros. Recuerde, usted puede participar 312-885-4770. También puede contar qué canción quiere escuchar y así poder avanzar en esta mañana. Profe, usted me dice a qué horas arrancamos, si tiene por ahí musiquita,
1: vamos con más mensajes. Profe, sí. El día de hoy.
0: Por ahora, por acá dicen hola, buenos días, para saludar el Día de las Madres a Yolanda Rodríguez, a mi hermana Ayana, en el Día de las Madres, que Dios las bendiga siempre, en la vereda de las nieves, de parte de Gina Olaya, que también soy madre. Para ella también el saludo bien, pero bien especial en esta mañana agradable. 11:38. Listo, nos vamos con música. Por acá llega el profe también a esa hora para seguirnos deleitando con lo mejor de la música a esa hora de la mañana.

0: Oiga, espectacular.
1: Escuchamos Historia de un amor.
0: Oiga, ¿cómo sabe de tema, doña Jenny? Eso qué bien. ¿De quién es esta canción?
1: Bueno, pues, ¿de Armando Nazaret?
2: No, esta canción es un bolerito de Los Pachos.
1: De Los Pachos.
0: Ah, qué bien. Eso suena delicioso, ¿no?
1: Años.
0: No, pero eso suena rico. ¿A qué le
1: recordó? Sí, años atrasitos, pero son temas que nunca pasarán de moda. Son temas que siempre reviven, como les decía ya a ustedes, reviven el amor.
0: Delicioso suena eso, ¿no?
1: Sí.
3: Bueno, Toño, pues no sé si nos va a acompañar más tiempo, si se quiere quedar, si pues ya es hora.
2: Otra, ¿sí? Hay otra canción, no sé. Si
3: bueno, pues vamos a hablar un momentito aquí con el doctor Juan Pablo Crawford.
2: Gracias.
3: Y ahorita más adelante Toño nos continúa deleitando nuestros oídos, ¿no? Porque se escucha espectacular. Todos estos, apenas perfecto para el vinito que nos compartió don Leonardo. Muchas gracias. Y doctor Juan Pablo, buenos días, bienvenido a Tarque Serio.
4: Buenos días a todos ustedes, gracias por la invitación, muchas bendiciones y felicidades a todas las mamitas de Tarque, que Dios me las colme de muchas bendiciones, mucha salud, mucha prosperidad. Felicitaciones al profe, toca muy hermoso el saxofón.
2: Gracias.
4: 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El consultorio del doctor Crawford va a sacar la casa por la ventana.
3: Como siempre, ¿no?
4: Como siempre, esta no puede ser la excepción. Y bueno, gracias Tefi, de verdad, a ti, a Jefferson, a todos los de la mesa.
3: Con todo gusto, Doc. 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
4: Integramed.
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3: Ya nuestros oyentes han tenido la oportunidad de escuchar a través de los martes de salud, desde nuestro noticiero, desde Tarque Serio Noticias, este importante espacio para dar consejos, para hablar un poco más de las diferentes patologías que se presentan también en nuestra región. Y que a través de esa muy buena acompañamiento que ofrece el doctor Juan Pablo Crawford, pues tienen la posibilidad también de ganar, incluso con Tarque Estéreo, y de poder acceder a estas consultas desde Integramed, donde está la consulta general, está la consulta especializada.
4: Claro que sí.
3: También ofrece toma de algunos exámenes,
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3: quiropraxia.
4: Sí.
3: Hablemos, doctor, de todos esos servicios que ofrece su consultorio.
4: Claro que sí, bueno. Nuestro enfoque principalmente es un enfoque natural y un enfoque holístico, entendiendo que somos mente, cuerpo y espíritu. Sin embargo, pues se trabaja de la mano con la ciencia, con la medicina tradicional, alopática, convencional, la que me enseñaron en mis 6 años de universidad. Sí, pero... digamos que le coloqué ese nombre de Integramed porque definitivamente a los pacientes hay que manejarlos de una manera integral, no simplemente manejar los signos y síntomas, sino siempre ir un poco más allá. 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Entonces, tenemos servicio tanto de medicina general, tenemos servicios de psicoterapia, tenemos servicio de terapias holísticas, que incluyen sesiones de hipnosis para todo el tema de la reconfiguración mental. 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
3: Muy bien, doctor, pues esos son todos los servicios que ofrece el doctor Juan Pablo Crawford aquí en el municipio de Tarqui. ¿Podemos mencionar cuáles son esos detalles?
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3: Bueno, pues botó la casa por la ventana.
0: Sí, oiga, qué chévere, ¿no? El día del especial de la mujer, sí, tuvimos también la oportunidad de recibir premios especiales y hoy no sería la excepción.
3: Claro.
0: Obviamente, el doctor Juan Pablo, de verdad, muchas gracias y no. Ojalá la afortunada se lo pueda llevar y que ojalá lo requiera, ¿no?
3: Es que serían 2, 4, 7.
4: Claro,
3: siete,
4: sí,
3: detalles.
1: Siete detalles.
4: Siete detalles.
1: Así que todavía tienen tiempo de claro, que nos envíen mensajes.
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1: 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Ahí están nuestros oyentes.
0: Oye,
1: ¿puede bajarle al de acá, por favor? Me colabora Jenny, por favor.
2: Ya tenemos las 11 de la mañana 52 minutos. Estamos esperando la comunicación de nuestros oyentes para poder entregar esos grandes premios. Ya tenemos comunicación, Estefan.
1: Parece que sí, ya tenemos, ¿sí? Oyente en línea. Buenos días. Hola. Buenos días todavía. Sí, buenos días. ¿Con quién tenemos el gusto? ¿Con quién?
3: Diana Marcela Bravo.
1: Diana Marcela Bravo, ¿sí? Bueno, Diana, ¿eres mamá?
3: Sí, señora.
1: ¿De cuántos niños, jóvenes, adultos ya?
3: Ya 3 años, perdónenme.
1: 3 años. ¿Un bebé tiene? ¿Solo uno?
3: No, una chica de 16 años.
1: ¿Ustedes comprenden?
2: No, no entendemos.
1: Es que se puede alejar un poco del micrófono del teléfono y hablarnos un poco más fuerte. O si está en altavoz, quitarle el altavoz. Aló.
3: ¿Listo?
1: Ahora sí, claro, ahora ya escuchamos mejor. Diana, ¿no? ¿Cuántos hijos tienes?
3: Diana? 3 chicos de adultos. Y una niña de 16 años.
1: Ah, ok, una niña de 16 años. ¿Cuál de estos espectaculares detalles que nos entrega hoy el doctor Juan Pablo Crawford quiere usted o le gustaría tener precisamente esa experiencia para mejorar su salud?
3: Me gustaría mucho el de quiropraxia.
1: La quiropraxia, doc.
0: Claro que sí.
1: Bueno, muy bien, Diana, pues la felicitación a usted por ser mamá. A las mamitas de su familia, ¿de qué sector se comunica?
3: Del barrio Minuto de Dios.
1: Barrio Minuto de Dios. ¿Me recuerda su nombre completo?
3: Sí, señora, Diana Marcela Bravo.
1: ¿Segundo apellido?
3: Bravo Galindo.
1: Bravo Galindo. Bueno, muy bien, Diana, pues usted es la feliz ganadora. No sé, Doc, si de pronto quiere dejar algún mensaje, Diana.
0: No, felicidades, Diana. Muchas felicitaciones. Dios te bendiga. Vamos a estar poniéndonos en contacto, pues, para confirmarte. Hasta el momento estamos agendados para el próximo sábado, pero en caso tal de que se llegue a correr la fecha, ya sea pues para antes, posiblemente pues te estaremos contactando para darte la información y bueno, esperamos poderte servir y ayudar en todos esos problemas de salud que tengas.
3: Ok, muchísimas gracias a usted por el detalle.
0: Gracias, gracias a ti por participar.
1: Y un feliz día, Diana.
3: Muchísimas gracias. Feliz día, la emisora, muchas gracias.
1: Con todo gusto. ¿Ese es su número de contacto?
3: Sí, señora.
1: Bueno, perfecto. Entonces ahí para que esté atenta y logren agendar con el doctor Juan Pablo, ¿vale?
3: Ok, sí, señora, muchas gracias.
1: Bueno, un feliz día.
3: Igualmente, gracias.
1: Así de sencillo, así de fácil, de fácil, ¿no? Gana en Contarqui Estéreo.
2: Se gana Contarqui Estéreo, sí, señores.
1: Sí, así es simplemente.
2: Estar en sintonía de este gran especial.
1: Estar en sintonía, tener minutos, tener la disponibilidad y querer ganar, ¿no? Porque hay muchos detalles. Que veas que en nuestra mesa está llena de detalles. Tenemos por aquí estos bonos, hay muchos bonos por entregar todavía y yo creo que nos vamos a pasar unos cuantos minutos más para poder entregarlo, sí, porque no nos podemos quedar, aunque yo feliz de quedarme por aquí con esta ancheta, o bueno,
2: hay muchos
1: aquí,
2: detalles hermosos,
1: sí, hay muchos. Doctor, pues simplemente agradecerle
0: gracias
1: una vez más.
0: Gracias
1: por siempre estar presente, por siempre decirnos sí, por ese acompañamiento y ese buen espacio que venimos realizando los días martes con el martes
0: claro
1: de salud,
0: sí, claro
1: una
0: sí.
1: Muy buena recepción y muchos éxitos
0: gracias,
1: en sus actividades.
0: Bueno, voy a dar la información por adelantado, ¿sí? Este martes, porque no todo va a tener que ver, digamos, con patologías orgánicas como tal, sino, digamos, conductas o formas de ser que nos pueden llevar a enfermedad.

0: me da. Es decir, este martes, si Dios permite, vamos a estar hablando acerca de la ira. Algo muy importante. El control de la ira. ¿Cuáles son esos pasos para poder controlar la ira? Y bueno, no crear enfermedad, ni tampoco... y poder evitar tragedias a la vez. Sabemos que la ira puede desencadenar muchas cuestiones desastrosas. Así que nos vemos el martes, Steffi. Gracias a Jefferson, profe. Gracias a la señorita, a mi amigazo. Y bueno, Dios me los bendiga a todos. Bendiciones a la comunidad. Aprovecho para mandarle un saludo especial a mi mamita, que la quiero mucho, la amo. A mi hermana, que es mamita también, la amo mucho. Saludos a mi gente en Barranquilla. Y bueno, pronto nos veremos.
1: Muchas gracias, Dodi. Un saludo, doctor, también para su querida mamita, y desde la distancia le enviamos también ese abrazo. Ya tenemos 11:58, ¿le parece, Jefferson, si vamos con algo de música? Toño sí, porque Toño se nos va también. Toño, sí. Entonces vamos a ir cerrando este espacio mientras Toño se organiza precisamente. Bueno, Jefferson.
2: El último y nos vamos. Sobre la mañana, 11:58 minutos. Seguimos disfrutando a través de Target Serie 95.8, la emisora del Ruiseñor del Huila. Mucha información, muchos detalles para que todos ustedes sigan participando, para que sigan disfrutando de ese gran especial del Día de las Madres.
3: Seguimos, bueno, con saludos, sí, especiales a esta hora de la mañana. Seguimos enviando un saludo muy especial en el municipio del Pital. Se encuentra en plena sintonía para Daisy Rodríguez. Enviar el saludo muy especial del Día de Mamitas. Que Dios me la bendiga siempre, siempre, Daisy, por ser especial. Para doña Flor Castro, el saludo muy especial de parte de su hija, Daisy, de parte de toda la familia, que la queremos muchísimo. Así que el saludo muy especial para ti, Daisy, por estar en sintonía de esta tu estación, Tarque Estéreo 95.8.
1: Bueno, mientras Toño calienta ahí sus cuerdas vocales, vamos por acá con más mensajes, más saludos. Por acá nos dice: hola amigos, buenos días, gracias por el espacio para celebrar a nuestras hermosas mamitas. Paso por aquí para solicitarles el favor, me saluden a mi abuelita María de Jesús en el barrio Antonio Ricaurte. Abuelita de mi vida, te amamos demasiado. Nos sentimos orgullosos de ser tus nietos. Te extrañamos muchísimo. Para ella la canción Querida Abuela de Adrián Guillén. Y también un saludo para mis tías Carmen, Nancy y Lorena, que las amamos muchísimo. El mensaje de parte de Luisa Fernanda Santofimio para doña María de Jesús Victoria, ahí en el barrio Antonio Ricaurte. Para las mamitas de la familia Díaz Victoria, saludamos en la distancia también a doña Ángela, un abrazo para ella, de parte también de toda la familia y de Tarqui Estéreo. A mi querida amiga Luisa, un saludo desde la distancia también, un abrazo con mucho cariño. Ya tenemos 12 en punto, 12. Toño, las 12 en punto. Nos vamos con, ¿qué tema?
4: Me gustas.
1: ¿Me gustas? ¿Me gustas tú? Wow. Ay, gracias.
3: Ese fue el tema de conquista.
1: Sí. Me gustas tanto.
2: Ay, que eso sonó a dedicatoria, ¿no?
1: Sí. Entonces, otro vinito.
3: ¿Otro vino? ¿Sí? ¿Otro vino?
1: No, ahí.
3: No, para... otro vino.
1: Ah, otro vino, sí, claro.
2: Listo, maestro, cuando usted diga.

0: profe. Que cierre con ese tema musical.
1: Me gusta todo de ti.
0: Me gusta.
1: Qué canción más bonita, qué interpretación que llega, ¿no? Que se siente.
0: Que se siente, sí. Es muy hermosa.
1: Encantadas las mamitas también y los enamorados. Hasta ahora.
0: En momentos de conquista. Sí. Son temas espectaculares, sí.
2: Sí, la verdad es algo muy bonito. Igual forma la música, el que la interpreta, se toca con sentimiento. Hay que, para demostrar esa música, hay que.
0: Hay uno que como sentirla.
2: O el cantante o la persona que lo está tocando, hay que sentirla para poderla expresar.
0: Expresar,
1: poder transmitir.
0: Sí, y poder que llegue a cada persona. Sí, señor.
1: Bueno, Toño, pues el agradecimiento, sabemos que tiene otros compromisos, números de contacto, redes sociales.
2: En este momento solamente estoy manejando Facebook.
1: Sí.
2: Voy a empezar a grabar unos videos. Ya conseguí el equipo para hacer unas grabaciones. Te voy a empezar a hacer unas grabaciones. Igual forma, el contacto de WhatsApp es 302-843-4676. 302-843-4676. Y pues cualquier información respecto a alguna contratación, me llaman, me escriben y se cuadra, como dice por ahí.
1: O nos contactan también a través de nuestro medio de comunicación y con mucho gusto estaremos ahí haciendo el enlace.
2: Vale, Estefanía, muchísimas gracias a todos ustedes por la invitación. Igual forma, a Dios por permitirme compartir esto con ustedes, con todas las mamitas del municipio de Tarqui, igual forma con las demás personas que nos escuchan en partes más lejanas. Muchas gracias, bendiciones igualmente para todos ustedes.
1: Muy bien, Toño, muchísimas gracias una vez más, éxitos en sus labores y por supuesto que nos siga contando de todos los detalles de esta hermosa labor también que viene realizando en el Centro Poblado de Quituro.
2: Sí, claro, Estefanía, igual forma, pues esto... Espero de pronto volver otra vez.
1: Claro, está siempre bienvenido.
2: Poderles compartir otra música. No sé, de pronto, más adelante, de pronto, personal que quiera escuchar temas especiales, pues.
1: Sí.
2: Si los tenemos en el repertorio, pues los podemos interpretar o.
1: Claro que sí.
2: Algo organizamos.
1: Bueno, y reiteremos el número de contacto del emprendimiento de su querida esposa también.
2: Ah, sí, el número de contacto de ella es 321-292-4590. 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Esto, ella igual forma va a enviar un detalle para poderlo que lo rifen con las mamitas de aquí de la emisora.
1: Bueno, muchísimas gracias, Toño, una vez más. No sé, compañeros, si le quieren mencionar, decir algo a Toño para despedirlo. No,
0: muchísimas gracias, profe. Muchas gracias por entregarnos estos temas musicales tan hermosos y más en este instrumento tan hermoso como es el saxofón. Nos alegró casi toda la mañana. Gracias, profe, de verdad, por ese arte que tiene y que lo siga transmitiendo a muchas generaciones, porque de verdad que necesitamos de estos talentos. Necesitamos que la música no se nos apague, que siga sonando por todos lados y que como dice usted, se sienta, que eso se lleve en el corazón y que lo podamos seguir transmitiendo porque es lo más bonito de la vida.
2: Muchísimas gracias.
0: Gracias, profe.
3: Profe, el agradecimiento, ¿verdad? Lo dije iniciando cuando llegué. Esta es la casa de todos y siempre va a ser bienvenido y más este tipo de cosas que solamente hacen que uno se sienta bien. Y por supuesto, el agradecimiento al trabajo que viene realizando, al crecimiento de los jóvenes. Por ahí estuve mirando algunas historias y se mira el trabajo que viene realizando. Entonces, felicitaciones nuevamente. Igual sabemos que no es nada fácil poder trasladarse, dedicarle tiempo. Pero nuevamente, felicitaciones. Y ya sabe, esta es su casa cuando quiera, hermano, con muchísimo gusto.
2: Gracias, gracias.
3: A igualmente. Usted, muy amable, gracias. Gracias.
1: Toño, regálenos un número del 1 al 300.
0: Del 1 al 300.
2: El 150.
1: 150.
0: Vamos a entregar otro detalle.
3: Ni para allá ni para acá, la mitad.
1: Sí, señora.
0: Vamos a entregar otro detalle.
1: Bueno, ya estaremos entonces ahorita buscando en el listado. 150. Toño, pues muchas gracias. Y hay muchos más saludos, compañeros.
0: Sí,
1: saludos a través de Facebook. Vamos por aquí rápidamente. Dice: buenos días, para saludar a mi madre María Ariela Cortés en el barrio Antonio Ricaurte. Por acá nos dice que Dios la continúe bendiciendo, que le dé mucha salud hoy y siempre. Nora Gómez, por acá nos dicen para saludar a María Enelia Fiesco, de su hijo Arnulfo Aroca, a las madres que están en ese momento con quebrantos de salud, que María Santísima interceda con tu hijo para que les conceda la recuperación. Amén, que así sea. Y un mensaje muy bonito también para las mamitas quienes están enfermitas, pero que están acompañadas de sus hijos. Es importante también ese acompañamiento y de brindarles todo ese amor para su pronta recuperación, compañeros.
0: También el saludo muy especial a esta hora de la mañana a Marley Rocío Trujillo Chavarro. Ella se comunica con nosotros desde la ciudad de Ibagué, la capital musical. Para ella el saludo muy especial, Marley Rocío Trujillo. Dice: gracias a este medio de comunicación por transmitir estos hermosos mensajes tan bonitos. Gracias, familia, por ser tan especiales. Dios bendiga a todas las mamitas de la familia Trujillo Joven y Rodríguez Trujillo y Trujillo Chavarro. Para ti, Marley Rocío, el saludo muy especial también, porque tú eres una mamita luchadora, especial, y que la pases espectacular.
3: Oiga, más siguen mandando mensajes, ¿no? Siguen llegando mensajes a esa hora. Por acá me dicen, buenos días. Bueno, eso se fue a ratico porque ya tenemos 12 más 11. Dice: para que me hagas el favor de saludar a mi abuelita María Ariela Cortés en el barrio Antonio Ricaurte. Hoy quiero desearle un hermoso día. Gracias por su amor, por su paciencia y por su corazón. Que Dios y la Virgen la bendiga hoy y siempre. La amamos mucho. Es el mensaje que le envían a esa hora. Por acá dicen: hola, buenos días, quiero pedirles el favor que me saluden hoy en Tarqui a mi hermana Marta Lozada Cuellar, que es una excelente mujer, madre y muy dedicada a su hija y a su hogar. Un abrazo fuerte desde la distancia, y también para saludar a mi tía Lucila y a mi prima Luz Mary y a mi prima Judy. Es el saludo por ahí como la familia Stephanie, creo,
1: sí,
3: que
1: sí, señor, la familia Lozada.
3: Oiga, por ahí está Yurani.
1: Gracias, Yurani, sí, desde la Argentina.
3: Eso, por ahí está
1: el abrazo Yurani. También para Yurani, en la Argentina Huila, ¿no? Conectada.
3: Por ahí
1: para comunica. Todas las primas Lozadas del centro poblado de Maito.
3: Listo, siguen llegando mensajes. Dicen: buenos días, un saludo muy especial para todas las madres que están en sintonía, en especial para Irene Tobar Castrillón, Elizabeth Tobar Castrillón. Dios las continúe bendiciendo y agradecidas por el don de ser mamá. Felicitaciones por este programa tan especial. Gracias, es el saludito que nos dejan a esta hora.
0: También hay mensajes especiales a esta hora para todas las mamitas. Dice: feliz día de la madre. Dice: una madre es el ejemplo perfecto de amar infinito, de amar infinito, inteligencia y fortaleza. Tú nos has mostrado cómo perseguir metas con determinación, trabajar con pasión y siempre ir más allá, convirtiendo cada desafío en una oportunidad. Tu vida nos inspira a ser mejores y tu amor incondicional llena de cada rincón de felicidad. Para todas las mamitas del centro sur del departamento del Huila, como también en las diferentes ciudades o también a nivel del mundo que nos están escuchando a través de esta línea.
1: Bueno, nos vamos a entregar el premio del número 150 por aquí en el listado que tenemos de Facebook, y nos han enviado, ese es el ganador. Hola, un saludo, así es el mensaje, un saludo para mi hermana Ivonne Liliana Torres por ser el Día de las Madres desde el barrio La Veguita. Rusmira Torres nos ha enviado el mensaje, entonces esperamos a Rusmira Torres para que se acerque. Ese es el número 150 por aquí, y de esta manera pues se lleva este espectacular detalle para su hermana de Almacén Mafarcon, este peluche espectacular que tenemos aquí.
0: Está hermoso.
1: Hermosísimo. Entonces, Rusmira Torres se puede acercar aquí a los estudios de nuestra estación radial para reclamar su detalle.
3: Oiga, así de fácil, usted puede ganar, puede llevarse los premios, solamente debe dejarnos por ahí su mensajito a través de Facebook o 312-885-4770. Recuerde que si hay algún por ahí, todavía tenemos la oportunidad para los emprendedores, ¿no?
1: Sí, aquellos, claro,
3: que quieran participar,
1: sí, señor,
3: pues solamente nos visitan. Recuerde que estamos aquí en los estudios de Dark Serie 95.8. Llegan, nos cuenta de qué se trata. Y bueno, si quieren por ahí entregar algún detallito, lo vamos a estar haciendo a través de Facebook y a través de la línea WhatsApp. O simplemente por ahí, al momento que se pida, pues se hace una llamadita y vamos a estar entregando los detalles.
1: Dice, para desearles un feliz día de las madres a mi cuñada Rosa Tulia Suárez de Chamarro, de parte de Marlene Méndez. El saludo especial para ellas. Hola, buenos días. Para saludar a mi madre Margarita Joven Rivera en el Pital. Agradecer a Dios por su existencia. Un abrazo. Te amo, mamá. Por acá nos dicen más mensajes a través de la red social Facebook, que está congestionado. Para desearle un feliz día a las madres a mi esposa acá en Neiva, de parte de Octavio Torres Trujillo, conectado. Dice, hola, buenos días, para saludar a cada una de las mamitas de la vereda Buenavista, en especial a mi madre Carmen Fiesco Vega. El mensaje que envía con mucho cariño, vamos a ver por acá quién envía. Mechis Trujillo le envía el saludo a su querida madre en este día tan especial.
0: 12 del mediodía, 15 minutos, seguimos enviándole saludo muy especial a todas nuestras mamitas que se encuentran en sintonía. Y recuerden que todavía tenemos bastantes detalles, así que les vamos a recordar la línea WhatsApp, el 312-885-4770, para que ustedes tengan la oportunidad de ganarse otro premio, porque hay bastantes detalles.
3: Así es, siguen llegando más mensajes. Dice por acá, hola, buenos días, un saludo muy especial para Viviana Lamilla, para Dana Jaramillo, para desearles un feliz Día de las Madres en Villas del Canadá, de parte de Elisa. Muchas gracias. Saludo muy especial para el trabajo de la emisora de Tarqui Serio, ese bonito especial que están haciendo para todas las madres. Nunca pasa por alto esta fecha tan especial. Mil gracias. Desearles un feliz día a Sandra Medina. Muchas gracias desde el barrio Manuel de Jesús Iriarte. Por acá dice también, buenos días, para saludar a mi mamita Elizabeth Valderrama, para desearles un feliz día, para participar por la ecografía para ella, de parte de su hijo Daniel. Muchas gracias, nos dicen por acá. Entonces son...
1: ¿Para quién? ¿De la ecografía?
3: Listo, por acá me dice, para saludar a mi mamita Elizabeth Valderrama, para desearle un feliz día, para participar en la ecografía para ella, es lo que nos dice. Las personas que a esta hora nos están marcando a través de WhatsApp, les sugerimos que por favor lo haga a través de llamada normal.
1: Sí, señor. Vamos a recibir llamadas. ¿Qué les parece?
3: 875-4770, sí. Llamada normal.
1: 312-885-4770, llamada al aire, conversamos y qué tal que se lleve un detalle.
0: Sí, claro,
3: se puede. Oiga, porque ganar. Tenemos muchísimos, ¿no?
1: Sí, tenemos 2, 4, 6, 7, 8,
0: más lo del doctor,
1: 9, 10, ya les digo, 10, 11, 10, y tenemos... Tenemos 16 detalles por entregar, imágenes.
0: Todavía hay 16 detalles, bueno.
3: Tenemos regalos por montones para que todos ustedes se programen con nosotros. Recuerden que es muy fácil participar. En ese momento vamos a estar recibiendo llamadas al aire, llamada normal, 312-885-4770. Y por supuesto, muy pendientes porque vamos a estar... También a través, los que están conectados a través de Facebook Live, por ahí nos pueden dejar su mensaje. Y para ustedes también vamos a estar entregándoles detallitos a esta hora de la tarde, cuando ya tenemos 12 más 18.
0: Jefferson, y por qué no, mientras esperamos la comunicación a través de nuestra línea, ¿qué tal si nos vamos con un tema musical que han estado pidiendo?
3: Listo.
0: El tema musical.
3: Le voy a sugerir, mire, ¿sí? Pues le voy a contar. Por aquí tengo Gracias Madre, esa la hace Jesse Uribe.
0: Ah,
3: y también,
0: lindo.
3: Sí, y también tengo algo que nos habían solicitado por ahí, y es Mi Madre, de Johnny Rivera. ¿Usted cuál quiere escuchar? Yo voy a decir lo que usted, la que usted me diga, yo la voy a programar.
0: La primera.
3: Listo, ¿quiere escuchar a Jesse Uribe? Listo, sí. Entonces vamos a escuchar por acá a Jesse Uribe.
0: Y sé que muchos oyentes también la quieren escuchar.
3: Sí, claro que sí, es una canción muy bonita. A esa hora, 12 más 19. Jesse Uribe, Gracias Madre.

0: Seguimos a esa hora de la tarde, 12:23, seguimos disfrutando de la buena música y escuchábamos al señor Jesse Uribe y por supuesto aquí disfrutando de los premios de todo eso que traemos para todos ustedes.
1: ¿Cómo así?
0: ¿Qué pasó? Oiga, sí, es que antes de llegar estaba por ahí pues trabajando juicioso, entonces se me quedó algo por ahí, pero no, aquí ya estamos otra vez ubicados.
1: Estamos
0: en el
2: serio del vino.
0: Sí, sí, estamos. Sí, sí.
1: Bueno, estamos. Bueno, llegó el refrigerio, compañeros. Llegó el refrigerio.
0: Sí, delicioso, ¿no?
1: Tenemos muchos detalles. Tenemos que entregar estos detalles. Ya llegó doña Rusmira Torres. Ella envió ese mensaje especial. Le invitamos aquí, doña Rusmira. Bienvenida.
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1: Siga. El micrófono es suyo. Por ahí. Buenas tardes, doña Rusmira, bienvenida una vez más a Tarque Serio.
4: Buenas tardes. Buenas tardes, ¿cómo les han ido?
1: Muy bien, gracias a Dios. Aquí entregando detalles, un feliz día para usted también, ¿no?
4: Gracias.
1: Estaban en sintonía de nuestra estación radial.
4: Sí, señora.
1: Bueno, y ella envió el mensaje a través de Facebook y es la feliz ganadora del detalle de Almacén Mafarco, compañeros.
0: Oiga, qué chévere, ¿no? Se va a llevar ese regalazo que entregan nuestros amigos de Mafarco. Recuerden que ya están ubicados frente al parque principal, ¿no?
1: Almacén Mafarco. Aproveche, doña Rusmira, para que envíen ese saludo a las mamitas de su familia.
4: Un saludo muy especial para...
1: Más cerquita y más fuerte.
4: Más cerquita.
1: Sí, señora.
4: Un saludo muy especial para mi suegra, el Día de las Madres, que la quiero mucho, y a la profesora María Teresa, y a mi hermana, Ivonne Liliana, que la quiero mucho, y a todas las mamitas de aquí de Tarqui.
1: Bueno, pues a usted la felicitación, un día muy especial, un fin de semana que la consientan mucho.
4: Gracias.
1: Sí. Bueno, saludamos a la profe María Teresa. El saludo también para ella, un abrazo con mucho cariño, siempre la recordamos. Y a todas las mamitas de su familia, el saludo especial. Vamos a hacer entrega, nos vamos a tomar por ahí la fotografía del detalle de Almacén Mafarco.
5: 12 del mediodía, 26 minutos. Seguimos con saludos especiales a través de nuestra línea más sonada en esta hora de la mañana. Dice, hola, para saludar a todas las mamitas de Buenavista, en especial a mi madre Carmen Fiesco Vega, que la quiero muchísimo. Saludo muy especial a Wilson Fernando, creo que por estar en sintonía a esta hora, está viéndonos a través de Facebook Live. También el saludo dice, hola, buenas tardes, un saludo muy especial para las mamitas de la familia Valderrama Ayala. Dice que Dios la bendiga siempre, que Dios la bendiga siempre. Un saludo especial para Elizabeth Valderrama Ayala, que también es la que nos envía el mensaje. Dice, hola, buenas tardes, para saludar a mi cuñada María García Engarzón, dice, y a mi tía Nur Rodríguez, que se encuentran en el municipio de Tarqui. Dice, para decirles que son unas madres muy amorosas y luchadoras, muy trabajadoras. Dice, que mi Dios me las siga bendiciendo y que sigan siendo esas mujeres alegres, que siempre nos saca una sonrisa. Y les mando un gran abrazo de parte de Diomar Trujillo. Evia les envía el saludo muy especial.
1: Bueno, habilitada nuestra línea 312-885-4770 para que nos realicen sus llamadas. Porque vamos a entregar detalles. Antes de hacer un pequeño corte para degustar nuestro refrigerio, queremos entregar detalles. Muchos detalles, simplemente nos realicen la llamada 312-885-4770. Llamadita al aire, que sea mamá, por supuesto. Y les estaremos entregando alguno de esos obsequios de El Comercio. Tenemos obsequio de Punto Guadaña, de Stop, tienda de importación, de Chava Munar también. Jefferson se vincula en esta ocasión para entregar a mamá ese detalle. Ella siempre se une a Ledán. Bueno, a Ledán se une a nosotros y ahí tenemos ese detalle para mamá. Hay detalle Distri Belleza Latin Woman, conectados a esa hora también a todo volumen aquí en la esquina frente al Colegio Manuel de Jesús. Y como hacíamos mención hace un ratito, ahí encuentran el detalle a mamá. Tenemos detalle de Tienda Bárbara del señor Iván Cabrera. Tenemos un detalle que nos ha entregado el señor alcalde Carlos Antonio Tole Calderón también. Una pequeña ancheta con mucho cariño para todas las mamitas del municipio de Tarqui. Tenemos detalle de La Locura Paisa, también que se ubica en el parque principal. Tenemos detalle de el restaurante y asadero Mi Ranchito, detalle de Deluxe, tenemos detalle de Tijuana. Entonces hay muchas opciones para que usted, querida mamita, tenga la posibilidad de ganar. 312-885-4770 es nuestra línea habilitada.
0: Seguimos disfrutando en esta tarde especial, 12:29. Buenas tardes, para saludar a mi madre hermosa Yolanda Rodríguez y a mi hermana Gina Olaya. Quiero desearles y decirles que la amo demasiado, que gracias por estar siempre conmigo apoyándome en cada momento. Le pido a Dios y a la Virgen Santísima que me las bendiga y que me les dé mucha salud. Desde la vereda Las Nieves, muchísimas gracias. A esta hora siguen por ahí enviándonos el saludito tan especial. Por acá me dicen, es para saludar a mi madre Gina Ramos, a Luzmeri Ramos, a Julie, ¿quién está por ahí? Edilma Castro, a la profesora Ruby, a Clarena, y bueno, y por ahí para que me regalen la canción Madre, gracias por darme a mí la vida. Son las canciones que nos solicitan nuestros oyentes a esta hora a través del 312-885-4770. 12:30. Siguen llegando mensajes por acá. Dice, ¿quién más está por aquí? Vamos a ver. Dice, para Milfa Trujillo, también el saludo bien pero bien especial para ella. A esta hora el saludo bien pero bien especial. Dice por ahí que quiere participar en los premios. Con muchísimo gusto ya están participando. El saludo bien pero bien especial para todos aquellos que a esta hora siguen conectados a través de Facebook Live. Y por supuesto estamos esperando llamadita para entregarles detalles a esta hora.
1: Bueno, hagamos otra actividad, Jefferson, por aquí también a través de Facebook. Don Leonardo va a cerrar los ojitos y me va a decir hasta cuando se me dice ya, y yo pauso por aquí para entregar detalles a los que están conectados en Facebook, ¿te parece? Sí. Entonces, su merced me dirá cuando ya, a ver quién tendrá la suerte. Ya, bueno, por aquí, por acá dice, un saludo, dice por acá, hola. Ay, se me bajó, ya por aquí está, por aquí. A través de Facebook, nuestros oyentes conectados en esta mañana. Dice, buenos días, para saludar a mi madre, María Ariela Cortés, en el barrio Antonio Ricaurte, que Dios la continúe bendiciendo, que le dé mucha salud hoy y siempre. El mensaje de parte de Nora Gómez Cortés. Entonces, ahí la ganadora, María Ariela Cortés. Su hija envió el mensaje, entonces vamos a entregar, bien sea si de pronto requiere algún tema de los de salud con el doctor Juan Pablo Crawford, lo estaremos entregando, o si quiere un detalle, están esas dos opciones, pero que se comunique con nosotros, que nos haga saber a Nora Gómez a través del mensaje que ella envió. Su querida madre María Ariela Cortés, en el barrio Antonio Ricaurte, pues es la ganadora de un detalle. Tiene esa opción de escoger, ¿no? Porque hay muchos detalles, entonces o escoge alguna consulta con el doctor o alguno de los detalles. Así de fácil ganan Contar Que Estéreo.
0: Así es, por ahí el saludo bien especial para Milfa, por ahí también está para la señora Gandhi, de parte de Esther Ramos Trujillo, que a esta hora también se comunica con nosotros a través del 312-885-4770. Esas son las líneas habilitadas para que interactuemos, para que me cuenten a quién quieren saludar y qué quieren escuchar en esta tarde.
5: También el saludo muy especial para Viviana Chilito, un saludo muy especial por estar en sintonía, dice, hola, buenas tardes, un saludo para todas las madres de Tarqui, especialmente a mi madre Graciela Ortiz. Para ellos el saludo muy especial por estar escuchando este especial del Día de las Mamitas a esta hora de la tarde en este tu estación Tarqui Estéreo.
1: Continuamos con más mensajes. 312-885-4770. Por acá nos dicen, gracias a este medio por transmitir estos hermosos mensajes tan bonitos para la familia, por ser tan especiales. Dios los bendiga a todas las mamitas, a la familia Trujillo Joven, Rodríguez Trujillo, Trujillo Chavarro, de parte de Marley Rocío Trujillo Chavarro.
0: 12:33, 312-885-4770, esperamos llamada y de una vamos a estarle entregando premios, bueno, detalles especiales.
1: Bueno, ¿dónde están las mamitas, cierto? ¿Dónde están las mamitas que quieran ganarse sus detalles? A que marquen esta línea telefónica para poderse ganar ese premio. A esos detalles que tenemos aquí todavía, porque no nos podemos ir, ¿no, Jefferson?
0: No, hasta que no entreguemos todos los detalles, no nos vamos a ir.
1: Hasta que
0: no
1: entreguemos los detalles, así que los invitamos para que marquen esta línea telefónica para poderse ganar esos detalles que tenemos a esta hora de la tarde aquí en esta estación.
0: Es muy fácil participar, solamente nos deja por ahí su notica de voz y nos deja su mensaje y también estamos entregándoles a través de las llamadas. Muy sencillo participar, tenemos muchos detalles, el comercio se ha vinculado con nosotros y esos detalles son para todos ustedes. Si de pronto usted está por ahí corto de plata y no sabe qué regalar, pues de una comuníquese con nosotros y le vamos a estar entregando el premio.
1: Parece que tenemos llamada, ¿sí?
0: Listo, bien, qué chévere.
1: Vamos a darle, sí, vamos a darle línea. Tenemos oyente en línea, tenemos oyente en línea.
0: Vamos a ver.
2: Buenas tardes. Sí, buenas tardes.
1: Hola, buenas tardes, ¿con quién tenemos el gusto?
2: Con Rosalba Valenciano.
1: Doña Rosalba Valenciano, qué grato escucharla a esta hora.
2: Y acá en plena sintonía.
1: Qué bueno. Programa
2: muy maravilloso.
1: Bueno, doña Rosalba, un feliz día también para usted y las mamitas de su familia.
2: Bueno, muchísimas gracias.
1: Bueno, aparte de escuchar Tarque Estéreo, doña Rosalba, ¿qué hace a esta hora? ¿Ya almorzaron?
2: No, todavía no he almorzado. Estoy preparando la deliciosa rellena.
1: Doña Rosalba. Las rellenas de Don Gustavo Victoria.
5: Gustavo Victoria.
1: Deliciosas, sí, exquisitas, acompañadas ahí del delicioso chorizo también. La deliciosa morcilla o rellena también de choclo, ¿no? Deliciosa.
5: La de choclo, la de cerdo, la de res.
1: Sí. Un
5: saludo muy especial para Doña Rosalba por esa labor tan bonita que hace.
2: Ay, muchísimas gracias.
1: Bueno, Doña Rosalba. ¿Qué premio quiere? Vamos a ponerle a escoger, porque es que hay muchos premios todavía.
5: Hay muchos premios.
2: Bueno.
1: Está el premio. Bueno, está el premio de Tienda Bárbara. Está la ancheta que nos entrega el señor alcalde Carlos Antonio Tole Calderón. Está un detalle de Distribelleza Latin Women. Tenemos el detalle de Stop, tienda de importación. Tenemos el detalle de Aledán, esa tienda de accesorios y variedades que tiene ahí la señora Chava Monar en el barrio La Loma. Tenemos el detalle de Almacén y Taller Punto Guadaña. Tenemos consultas médicas con el doctor Juan Pablo Crawford. Tenemos igualmente a Deluxe para que vayan y se puedan lucir radiantes en Deluxe. Tenemos un bono para ir a deleitar de un delicioso granizado con Tijuana Bar y tenemos el delicioso y exquisito pollo asado del restaurante y asadero Mi Ranchito.
2: Bueno, creo que me quedo con la del señor alcalde.
1: Sí, la bueno, ancheta. Muy bien, ancheta. Una ancheta con mucho cariño. Entonces, doña Rosalba, la esperamos aquí en los estudios de nuestra estación radial para que pueda reclamarla, llevarse el detalle. Sí, señora.
2: Bueno, muchísimas gracias.
1: Y aproveche el espacio también para saludar a su clientela, a las mamitas de su familia, doña Rosalba.
2: Ah, bueno, señora, muchas gracias. Y claro, muy especial para mi mamá, María Teresa Penagos, mi hermana Luz Mar Valenciano, para mi hija Francis Lorena y para mi tía, para mi suegra Rosalía Tovar, Floren y Victoria, no me lo dice, tengo y toda la gente, todas las personas que son, que conocen la deliciosa rellena también, quiero saludarlos, invitarlos. Igualmente todos los martes, jueves y sábados, ahí en el punto de venta.
1: Bueno, muy bien, doña Rosalba, entonces la esperamos para que llegue por su premio y muchas felicidades en el mes de las mamitas.
2: Bueno, muchísimas gracias. Dios los bendiga.
1: Amén, muchas gracias. Bueno, continuamos, compañeros.
5: A esta hora de la tarde seguimos con saludos especiales, 12:38, saludos especiales para Viviana Chilito, también para Nati Maicé Minatomo dice: buenas tardes, un saludo muy especial para mi madre María del Carmen Montero, dice que la amo mucho, que es la mejor mujer del mundo, de su hija Mitzi, desde la ciudad de Neiva. También dice: gracias emisora Tarqui Estéreo por tan bonita celebración en nuestro Día de las Madres. Saludo especial para Eritzaber Ramírez Ocampo. Saludo también para Dana Alexandra, que se encuentra escuchando esta estación. Dice: hola, buenas tardes, un saludo muy especial para mi querida madre Blady Beltrán, dice, y para mis abuelitas Amparo Benavides y Rosa Elena, dice, decirles que las amo con todo mi corazón y que gracias por el amor, cariño y paciencia. Si seguimos enviando saludos a nuestros oyentes a esta hora de la tarde.
6: Bueno, yo también quiero saludar, sí, pues a todas las madres, en especial acá en las de Tearqui, ¿no? Sé que aquí hay mujeres con tenacidad, verraquera. Yo quiero pues resaltar algo que un municipio poco a poco va adquiriendo. Yo me muevo mucho con el tema del comercio. Y doña Rosalba, la feliz ganadora, que hace un momento estuvo hablando, se me hace que ella está como con un tema de gastronomía, sacando adelante su hogar, pero aparte está haciendo reconocer al municipio con unas deliciosas rellenas. Mira que el aceptar de la gente, no de aquí, sino de afuera, ha sido muy maravilloso, porque es como, digámoslo así, algo que ofrece el municipio en sus tres días, y que poco a poco la gente va a recordar sus abuelitas, va a recordar a su mamá, va a recordar a toda su núcleo familiar, y si han vivido en el campo, pues mucho más. Como esa bandera de que las rellenas. Entonces, poco a poco, el municipio, cuando yo llego a cualquier municipio o hablo con cualquier familiar, siempre hablo de Tarqui, y una de las banderas en la gastronomía son las rellenas, porque se han ido posicionando no por ser rellenas, sino porque se ha adquirido una excelencia. Entonces eso es maravilloso para un municipio, como decir, vamos a hablar de Gigante, la deliciosa lechona. Ya se ha ido posesionando una lechona de un gran amigo, don Henry, que hace un momento nos estuvo saludando también. Entonces, son como banderas de un municipio y eso es muy bonito. Entonces, en la parte comercial, maravilloso Tarqui, por lo menos Queso Reima también, un tema que resalta el municipio, todo el tema de la ganadería, porque yo vengo de una zona ganadera. Entonces eso ayuda mucho a un crecimiento económico del municipio.
1: Sin duda alguna, aquí en el municipio de Tarqui se viene haciendo un proceso muy importante con Corpo Ruiseñor y Huila Ruta 45 para, pues, registrar de cierta manera. Tiene un término que en el momento se me escapa, la morcilla de choclo en nuestra región. Es única. Precisamente ese sabor único es de aquí, de nuestro municipio, y se viene haciendo un trabajo importantísimo en ese ambiente, y igualmente para el tema de no solo de la gastronomía, sino del turismo.
6: Es como algo que resalta el municipio y da orgullo, ¿no?
1: Sí, señor.
6: Porque es que la excelencia en esa rellena es maravillosa. Yo sé que hay muchas personas que también lo hacen y lo hacen bien. Pero resalto es que es la constancia de sus tres días, de llegar la persona, arduo. De llegar, sí, la persona, darle su pedacito, de atenderlo bien. Entonces eso es lo que yo resalto, ¿no? Y pues es una bandera maravillosa para el municipio.
1: Sí, señor. Y ese sabor exquisito que tienen esas rellenas, espectacular. Siempre que llegan a Tarqui se enamoran de tanto de su gastronomía, la atención
5: es,
1: y demás.
5: Y lo más es que llega mucho turista.
1: Demasiado. Tenemos por aquí oyente en línea. Buenas tardes.
7: Buenas tardes.
1: ¿Con quién tenemos el gusto?
7: Con Dayana Oyola.
1: Dayana Oyola.
7: Sí, señora.
1: ¿Desde dónde se comunica, Dayana?
7: Desde la Vereda de las Nieves.
1: ¿De dónde?
7: Desde la Vereda de las Nieves.
1: Desde la Vereda de las Nieves.
7: Señora,
1: ¿qué tal el clima esta hora en las nieves?
7: Buenísimo.
1: Buenísimo.
7: Mucho calor.
1: Sí, bueno. Dayana, ¿eres mamá?
7: Sí, señora.
1: ¿Sí? ¿Cuántos sí, señora. Hijos tienes?
7: Uno.
1: ¿Uno? ¿Cuántos años? Sí. Cuéntenos un poquito más.
7: Está por nacer.
1: Ah, está por nacer. Bueno, qué bueno. ¿Niño o niña?
7: Niña.
1: Niña. ¿Y ya tiene el nombre?
7: Sí, señora.
1: ¿Cómo se llamará?
7: Dayana.
1: Dayana, bueno, qué bueno. Pues, Dayana, ¿qué premio quiere? Es que hay muchos detalles, entonces estamos dejando así al libre albedrío para que nuestros oyentes puedan seleccionar las mamitas su detalle. Sí, ¿cuál detalle le gustaría recibir?
7: Me podría recordarme.
1: Bueno, está Lancheta de Tienda Bárbara. Es que hay muchos detalles. Jefferson, ayúdeme. ¿Está por aquí?
0: Este es de Stock Tienda de Importación.
1: Tenemos un detalle de Distri Belleza Latin Woman. Tenemos a Punto Guadaña. Tenemos un detalle de Aledán. Tenemos un delicioso pollo asado de el restaurante y asadero Mi Ranchito. Tenemos un bono de Deluxe. Tenemos un bono de Tijuana. Tenemos consultas médicas con el doctor Juan Pablo Crawford. Tenemos detalle de la locura paisa, ¿no? ¿Cómo? Se nos fue la señal. ¿Se puede ubicar un poquito mejor, Dayana?
7: Claro, sí, señora.
1: ¿Cuál detalle?
7: Me gustaría el de Latin Woman.
1: Latin Woman. Listo. Distri Belleza Latin Woman. Entonces, Dayana, su merced se puede acercar hoy, el lunes, a nuestra estación radial, cuando ahí nos pondremos en contacto, o si tiene alguna persona que lo pueda reclamar, que se pueda acercar aquí a los estudios de nuestra estación radial. Bueno, Dayana. Sí, señora. Tiene media hora para que llegue. Felicidades, Dayana, y felicidades por su bebé también.
7: Muchas gracias.
1: Tiene barra incluida y todo. Bien, saludo pues. Para todo. ¿Con quién está, Dayana? Aprovecha y saluda a toda la familia.
7: Con mamá y mi hermana.
1: Bueno, ¿y cómo se llama la mamá?
7: Mi mamá se llama Yolanda Rodríguez.
1: Doña Yolanda, feliz día.
7: Gracias.
1: Vean, qué bueno, eso está ahí.
8: Están en sintonía, claro. Todas.
1: Sí, claro. Felicidades. Bueno, que esté muy bien. Qué bonito, ¿no?
8: Bueno, sí, un saludo muy especial a todos esos oyentes que siguen ahí en la línea. Y me parece que estaba sonando otra vez. Hay más comunicaciones.
1: Sí, no, ahí están ahí. Ya pueden marcar de nuevo ya porque hay varias marcar llamadas ahí. Bueno,
0: hoy de la familia reunida, ¿no? En una sola llamada. Qué chévere.
1: Sí, se activaron nuestros oyentes. Buenas tardes. Aló, buenas tardes. Hola. Hola, hola, buenas tardes.
0: Ellos están ahí, Estefanía.
8: Hola. Aló. Aló, aló.
1: Ellas están ahí.
0: Ellas están ahí.
8: ¿Alguien en la línea?
1: ¿Hay alguien aquí? Buenas tardes.
7: Aló, buenas tardes.
1: Buenas tardes, ¿con quién tenemos el gusto? Hola.
7: Aló.
1: Sí, buenas tardes, ¿con quién tenemos el gusto? Hola. Hola, hola.
7: ¿Aló?
1: Sí, ¿con quién tenemos el gusto? Buenas tardes. Ahora entró otra llamada.
7: Bueno. ¿Aló? Sí.
1: Bueno.
8: ¿Pueden bajarle?
1: Primero le baja al receptor, por favor.
8: Receptor.
1: Al radio, al equipo, le baja todo el volumen. ¿Aló, maestro? Todo el volumen le baja al radio, se aleja un poco, se va para la última habitación de su casa. ¿Aló? Hola, buenas tardes.
7: Buenas tardes.
1: Buenas tardes. ¿Con quién tenemos el gusto?
7: Con Estela Trujillo.
1: ¿Con quién?
7: Esther Ramos Bonilla.
1: Esther Ramos Bonilla. Bájale el volumen al radio, por favor. Todo el volumen. Esther Ramos Bonilla. Bájale el volumen, porque así no podemos tener la comunicación. Bájale todo el volumen al radio.
7: Esta es para mi mamá.
1: Sí, ¿cómo se llama la mamita?
7: Luisa Ramos, Luisa Trujillo.
1: ¿Luisa Trujillo qué?
7: Milfa Trujillo.
1: ¿Milfa? ¿Ninfa?
7: Y mi hermana Luz Mary.
4: Ninfa Trujillo y Luz Mary.
7: Y doña Gandhi.
1: Sí, ¿en qué sector?
7: En el sector de Buenos Aires, Carquihuila.
1: Eso, qué bien. Así necesitamos que se identifiquen. Bueno, Esther, ¿y qué hacen a esta hora escuchando Tarqui Estéreo?
7: Sí, señora, estamos escuchando Tarqui Estéreo.
1: ¿Ya almorzaron?
7: Y comiéndonos una torta del Día de la Madre.
1: Ay, qué rico, delicioso, ¿no? Nosotros por aquí todavía nada, ¿no?
4: No, todavía
1: nada. Ya con el cupcake que nos regaló postre Ambrosía, ya hace falta también ahora algo más. Bueno, ¿y quiere algún detallito para la mamá?
7: Y mi papá le va a hacer una cena.
1: Ay, qué bueno. Así tiene que ser, ¿no?
4: Así es la celebración, diga.
1: Qué bueno. Toda la familia.
7: De mi parte y de mi papá.
1: Ah, no, eso es genial. ¿Y le gustaría entregarle un detalle por parte de nuestros patrocinadores a su mamita?
7: Sí, señora, claro.
1: Bueno, ¿y qué detalle le gustaría?
7: ¿Qué detalle hay?
1: No, pues voy a regalarle un numerito y usted me dice cuál de esos números, ¿vale? ¿Le parece?
7: Sí, señora.
1: Bueno, del 1 al 8, ¿cuál?
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1: El 8. 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
4: Stephanie, ese lo pueden reclamar mañana,
1: sí,
4: ¿cierto?
1: Sí. No. Tendría que reclamarlo hoy
4: para poderlo...
1: Para que lo puedan reclamar mañana ya en Mi Ranchito, ¿vale? Ajá.
7: Señora.
1: Bueno, entonces los esperamos.
7: Gracias.
1: Con todo gusto y que sigan disfrutando.
7: Feliz Día de la Madre.
1: Bueno, a todas las mamitas, sí, señor. Señora.
7: Chao.
1: Gracias.
7: Con
1: todo gusto.
0: Y así de esa manera seguimos disfrutando. Oigan, más llamadas, ¿no? Tenemos más llamadas por ahí. ¿Quién más está por ahí?
1: Buenas tardes. Hola, buenas tardes. Hola, buenas tardes. Hola, hola.
0: Aló, buenas tardes.
1: Bueno.
0: Bueno, por ahí se va como la comunicación, no vamos a esperar. Sí, vamos.
1: Qué bueno.
4: Aló, buenas tardes.
9: Aló, buenas tardes.
4: ¿Con quién tenemos el gusto?
9: Habla con Gina Oyola Rodríguez de la Vereda Las Nieves.
4: Doña Gina, ¿cómo ha estado en el día de hoy?
9: Bien, gracias a Dios.
4: ¿Escuchando Tarqui Estéreo?
9: Escuchando Tarqui Estéreo, sí, señora.
4: ¿Eres mamita?
9: Sí, señora.
4: Ah, bueno, ¿de cuántos hijitos?

0: Bendiciones.
1: Gracias, muchas gracias.
0: ¿Estás en plena sintonía?
1: Sí, señora.
0: ¿Desde qué hora nos estás escuchando?
1: Desde que te dije el programa.
0: ¿Sí? ¿Y cómo, sí, te, ¿cómo te ha parecido el especial, Yolanda?
1: Súper bien.
0: ¿Sí? ¿Le gustó la serenata?
1: Muy bonito, muy bonito.
0: Ah, bueno, nos alegra, Yolanda, que esté disfrutando con Targi Estéreo. Yolanda.
1: Sí, señora.
0: ¿Nos puede mencionar alguno de nuestros patrocinadores?
1: Mafarco.
0: Sí.
1: Punto Guadaña.
0: Sí. Sí.
1: Carne Bonanza.
0: Sí, esos son patrocinadores a diario de nuestra estación radial.
1: Señora.
0: Otros.
1: Otro. Lati Gómez.
0: Distribuidora y belleza Latin Woman. Distribuyeza Latin Woman.
1: Sí, señora.
0: Sí.
1: Señora.
0: Otro, que se acuerde. Hay muchos.
1: Nuestra Carmen San Marco.
0: Sí.
1: Sí, señora.
0: Otro. Ahí se va acercando al detalle. Ya casi llega, diga.
1: De don Iván Cabrera.
0: Tienda Bárbara, de don Iván
1: Cabrera. Tienda Bárbara, sí, eso, señora.
0: 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Muy bien,
1: sí, señora.
0: Doña Yolanda Rodríguez, ¿no?
1: Sí, señora.
0: Le vamos a entregar un detalle de Aledán. 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
1: Ah, bueno, señora, muchas gracias.
0: ¿Quién se puede acercar a alguien en el transcurso de esta media hora?
1: Pues sí, señora, yo creo que sí alcanzamos.
0: Bueno, muy bien.
1: Muchas gracias. Bueno, sí, señora,
0: bueno,
1: muchas gracias.
0: Gusto. Bueno, vamos a un pequeño corte, hay muchas llamadas, estén atentos, vamos a darnos 10 minuticos, vamos a degustar un refrigerio y ya regresamos, porque nos quedan muchos detalles por entregar. Vamos con música, quienes están en Facebook, estén atentos, porque ya vamos también por el sorteo a entregar detalles a través de Facebook. Hay consultas, hay detalles para entregarles a nuestros oyentes, a las mamitas de los 95.8.

0: Una de la tarde más 9 minutos, seguimos con todos ustedes en este gran especial Día de las Madres. Recuerden que estamos en este 9 de mayo y por supuesto seguimos entregando detalles después de una pausa deliciosa. Seguimos disfrutando a esta hora de la tarde. Saludo bien especial a todos aquellos que a esta hora siguen conectados con nosotros a través del Facebook Live y por supuesto, oiga Estefanía, algo de deportes, cuénteme, ¿usted tiene por ahí información de algo? Que cuénteme nomás.
1: Hay un gran evento, Jefferson, que se viene desarrollando en nuestro municipio de un torneo que se viene realizando, campeonato de microfútbol, ¿no? En el polideportivo de el municipio de Tarqui. Hay un evento preparado para en 8 días. Vamos a escuchar la promo y ya hablaremos un poco más al respecto.
2: En tu pecho, madrecita.
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1: ¿No? Nos vamos a disfrutar el próximo fin de semana, 16 de mayo, en el Polideportivo Cubierto Municipal, en esta gran final de este importante torneo que se viene realizando en el municipio de Tarqui para darle apertura a las festividades, ¿no? Luego de, sabemos que el fútbol llama a la unión, ¿no? A compartir con la familia, con los amigos y posterior a esta gran final, tanto femenino como masculino, pues está la apertura de las festividades sanpedrinas para bailar, gozar, el Grupo Caliche, que suena bastante sabroso en nuestra región también, y está esa invitación para el próximo 16, en 8 días, será ese gran evento.
4: Siguen celebrando el Día de las Mamitas, ¿no? Porque pues siguen habiendo actividades, así que caballeros, te pueden seguir celebrando, no es solamente el día de hoy, es todo este mes y todos los días del año, ¿no? Entonces, sino que en este mes se releva más ese amor hacia las mamitas por esa gran labor, que han hecho por criar a sus hijos y por esa labor de ser mamá.
0: Así es, por supuesto, y como lo decía Estefanía, ya se viene, ya se siente, y como dice por ahí la propaganda, ya viene.
4: Sí, ya viene.
0: Se acercan
4: las fiestas
0: de junio, por supuesto, las fiestas de San Pedro, y la gente ya empieza a entrar como en ese ambiente de San Pedro, y bueno, qué chévere, ¿no? Pues se hace ya apertura oficial, entonces, Estefanía, el próximo 16 de mayo.
1: Pues podemos directamente la organización, no, porque es un evento privado, pero sí lo que se busca a través de esto es darle apertura a las festividades, ya que hay fechas que se han entregado a las candidatas que han hecho su inscripción. El día de ayer se dio apertura a la inscripción a los diferentes certámenes. Ya a partir del 6 de junio, según la programación que ha entregado la misma administración, va del 6 al 28 de junio. Entonces, creería yo que el 6 sería la apertura por parte de la administración. Y de esta manera, durante estos fines de semana, habrán rondas, como es tradicional, para las diferentes candidatas. La invitación es a que se inscriban los diferentes barrios, veredas, centros poblados, tanto para los reinados veredal e igualmente municipal como para el infantil.
0: Así es, entonces pues todos preparados, y lo decíamos hace un rato también el tema del certamen de las casadas, ¿no?
1: Sí.
0: Que se programen, estén muy pendientes de eso, de lo que se vendrá ese 13 de junio.
1: Con el barrio Villas del Canadá.
0: Exactamente, entonces la invitación bien especial, si en ese momento usted nos escucha en la ciudad de Bogotá, si está en la ciudad de Neiva, en Pitalito, donde usted esté y quiere participar.
1: En Altamira, Jefferson, en Guadalupe, en Suaza, en Isnos, en Garzón, en El Pital. Podemos traer de candidata del municipio del Pital.
4: Yo no me acuerdo si el año pasado o el año antepasado hubo participación participación del Pitalacá, sí, escuché. Sí. Pero entonces no... Pues no,
1: el antepasado, sí, creo. El antepasado, sí. Creo que sí, sí me suena. O del agrado, Pital o agrado, alguno,
4: sí,
1: de los dos.
4: Sí, me parece que fue el Pital que alcancé a escuchar por ahí, sí.
1: Y es muy sencillo, vea, para usted, mamita, que nos escucha a esta hora, lo importante es que sea mamá mayor de 30 años, que tenga esposo e hijos. Ese es el requisito.
4: El requisito.
1: Sí, y que le guste el sanjuanero. Eso es. Y que tenga esa habilidad. Y como lo mencionaba Jenny al inicio, es un don que se adquiere y que tenemos todos los opitas en nuestra sangre, corre ese amor por nuestras tradiciones, ¿no? Ajá. Entonces, esos son los requisitos básicos. Hay una premiación de 2.500.000 pesos para la reina, 1.500.000 pesos para la virreina y 1.000.000 de pesos para la princesa. Hoy se dio apertura a las inscripciones para el reinado de las casadas aquí en el municipio de Tarqui, lo organiza el barrio Villas del Canadá.
4: Así que todas invitadas, ¿no?, a inscribirse y a participar en este gran evento, en ese gran reinado de las casadas. Así que a sacar todos los dotes.
1: Sí, sin duda alguna, usted, el esposo también, quiere participar, pues lo puede hacer la pareja perfecta. Ahí verá Jefferson.
0: Sí,
1: Jefferson.
0: Porque si le pasa lo que a un amigo, lleva el baile en la sangre, pero no le baja a los... No.
1: A los pies no le llega.
0: No le llega a los pies, pero no, qué chévere poder participar. De verdad que esto desafortunadamente se ha venido perdiendo, pero tenemos la posibilidad de recuperarlo nuevamente. Entonces, pues ahí está la invitación, solamente debe tomar la decisión. Y ya puede participar y llevarse esta jugosa premiación, ¿no? Porque va a estar muy buena que usted se pueda llevar esos 2.5 millones.
1: Sí, adicional diría que en la parte económica es ese espacio para poder compartir, ¿no? Como para cumplir ese sueño, porque hay muchas, han participado algunas que en su juventud fueron candidatas de barrios, sí, de veredas, sí, sí, de otros municipios, pero hay algunas que en esa juventud no hubo esa sí, participación, esa posibilidad de participar, pero que ahora cuenta con el apoyo de su familia. Pues qué bonito poder unir a las familias, a su barrio, a su vereda, a su municipio en torno a una tradición. Entonces, que sea más bien ese premio de poder unirnos, más que la parte económica, que además está muy bueno el premio, 2.500.000, sí, pues pueda compartir esa noche o esa tarde-noche especial aquí en el municipio de Tarqui con el barrio Villa del Canadá.
5: Son costumbres buenas y son identidades de un municipio, ¿no? A mí me parece eso, porque pues yo vengo recorriendo varios municipios, El Agrado, Garzón, Pital, que es mi municipio, Altamira, pero eso no lo había escuchado desde que yo estoy acá en Tarqui, ¿no? Y a mí me parece como una identidad, algo autónomo, algo original del municipio, y eso sí que es bonito, cuando el municipio tiene algo original, eso llama mucho, ¿no? Yo también quiero, no sé, sí, quiero hacer algo ya como fuera del espacio. Es que en mi comunidad de la vereda San Joaquín, en este momento en el Pital, están haciendo una actividad porque hace 4 meses nació una niña con unos temas de salud bien delicados y hay una fundación que se está creando y yo tengo unos compañeros, ahorita salgo para allá a apoyarlos. Entonces estamos recogiendo unos recursos económicos para ayudarla a ella, a la niña, a sus papás, que tiene que ir 2 veces en la semana a Bogotá, y pues, perdón, 2 veces en el mes a Bogotá, y pues eso, unos gastos bastante difíciles. En el momento que la niña nace, pues ella nació cieguita y con otros temas de salud bien delicados, una tía se fue a conocerla y lamentablemente tuvo un accidente y pues ella está muy grave, digámoslo así, en temas de salud. Entonces se está haciendo una actividad de unos compañeros, unos amigos de ahí en la vereda, y que pues en este momento pues están participando de un campeonato relámpago, digámoslo así, en nuestra vereda, y pues invitar a todos los tarqueños, a todos los que nos escuchan, para que visiten hoy a San Joaquín, la vereda San Joaquín del Pital, y pues estén un rato y puedan compartir con sus seres queridos, con sus mamitas, ¿no?
1: Importante actividad de solidaridad, por supuesto, a esta familia que lo requiere. Sabemos que los temas de salud son bastante costosos, hablando en el tema económico y del cuidado que se requiere, y muy bien, don Leonardo, por hacer mención de esa actividad que están realizando en la vereda San Joaquín. ¿Habrá algún número de contacto, algún número de cuenta de pronto, donde pues podamos mencionarlo y a nuestros oyentes que están conectados y que puedan contribuir también a esta noble causa? Pues bienvenidos sean, ¿no? Y más adelante, mientras don Leonardo por ahí tiene la información, le estaremos dando a conocer, Jefferson.
0: Así es, Estefanía, 1:20 p.m. Seguimos entregando detalles, seguimos entregando
1: oyentes
0: saluditos.
1: En línea.
0: Sí, tenemos oyentes en línea. Listo, bien. ¿Quién está por ahí?
1: Buenas tardes. Aquí tenemos el gusto. Sí.
6: Bienvenida. Aló, buenas tardes, soy Marta Cecilia Ramos Rodríguez del barrio La Loma.
1: Marta, sí, doña Cecilia. Marta. ¿Es mamá, Marta?
6: Sí, señora.
1: ¿Cuántos hijos tiene, Marta?
6: Dos hijos.
1: ¿Dos hijitos?
6: Sí, señora.
1: Bueno, Marta, feliz día, feliz mes de las mamitas de parte de Tarque Estéreo.
6: Muchas gracias, mi amable, sí, señora.
1: ¿Para quién es el mensaje, Marta?
6: Un mensaje muy especial para mi madre, María del Carmen Rodríguez, que se encuentra en ese momento en la ciudad de Neiva.
1: Sí, ¿a quién más quiere saludar?
6: También quiero saludar a mis compañeras del Cuerpo de Bomberos de este municipio, sí, a la señora Rosalba Torres y la comandante Jenny Paola Vargas, Cuerpo de Bomberos del municipio.
1: Bueno, muy bien. Pues se me acaba de dar una idea, doña Marta, para entregarle un detalle que entrega precisamente Tijuana Bar. Siga, doña Rosalba, bienvenida. Hay un detalle que entrega Tijuana Bar y lo vamos a hacer. ¿Cuántas compañeras son? ¿Son tres? ¿Me hace mención? Que sean mamás, ¿no?
6: Son tres.
1: Son tres. Bueno, entonces a esas tres mamitas las vamos a invitar para que degusten, bien sea unas deliciosas malteadas o unos deliciosos granizados en Tijuana Bar. 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
4: Se vayan a celebrar.
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6: Bueno, sí, señora, muchas gracias.
1: Bueno, con todo gusto y un feliz día.
6: Bueno, muchas gracias, muy amable.
1: Bueno, sí, señora, chao.
6: Bueno, señora. No.

0: protagonista.
1: Bueno, ¿qué tal, no? Se van estas tres hermosas mamitas que hacen parte del Cuerpo de Bomberos de nuestro municipio a compartir con Tijuana Bar.
2: Y lo más es que si vamos a hablar de esa labor tan bonita que hacemos muchas mamitas,
1: sí,
2: porque en estos momentos la parte femenina llega a ocupar muchos puestos importantes y a veces no son notables. Y hay muchas mamitas que están también en ese, por lo menos ser bombera, eso es una labor social. Y hay muchos trabajos más de labor social y a veces no son muy relevantes, ¿no? Entonces es importante tener en cuenta toda esa parte de que hay muchas mujeres que a pesar de que tengan sus hogares, su familia, también dedican un poco de tiempo a su labor social. Y eso es
1: importantísimo, sí. 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
2: Son sitios especiales para usted
1: sí.
2: ir, hablar, reunirse con sus amigas, con su esposo, con su novio, con cosas,
1: claro.
2: O sea, para poder disfrutar de cosas y momentos bonitos, ¿no?
1: Sale del trabajo a las 4 o 5 de la tarde, se
2: qué
1: va
2: rico.
1: Con sus compañeros,
2: ajá.
1: Claro. Un granizado, por perfecto,
2: menos este, ¿no? Que estamos probando, delicioso.
1: Sí, también delicioso. Bueno, entonces ahí está el detalle y el reconocimiento para esas mamitas que hacen parte del Cuerpo de Bomberos del municipio de Tarqui, encabezan la señora Marta Cecilia Rodríguez y se llevan ese pase para que puedan compartir. Ay, vea que hay un aroma, un olor aquí que acaba
2: delicioso.
1: De llegar. Delicioso. Y ese aroma lo trae precisamente doña Rosalba Valenciano. Bienvenida, doña Rosalba, una vez más a Tarqui Estéreo. Bien cerca,
2: bien
1: por
2: cerquita,
1: favor.
2: Doña Rosalba.
1: Bien fuerte.
3: Buenas tardes.
1: Por aquí. Bienvenida, doña Rosalba, y felicitaciones una vez más.
3: Señora, buenas tardes.
1: Bueno, pues, doña Rosalba, ¿qué nos trae?
3: Yo les traigo ahí la deliciosa.
1: Se puede acercar un poquito más, bien fuerte. Eso
3: la
1: sí.
3: Deliciosa rellena.
1: Por Dios.
3: Les traigo el choricito, rellena de choclo, de res y un pedacito de carne ahumada. Viene ahí,
1: ¿vea?
3: En ese plato.
1: Qué
3: para que lo
1: delicioso. Y nosotros que estábamos a dieta, ¿no?
4: Sí, imagínese.
1: Eso decía Jefferson.
4: No,
1: yo no quiero.
4: Yo no quiero.
3: Tienen
4: no.
3: que compartir entre todos.
5: Yo no quiero compartir. Yo no quiero compartir.
4: No quieres compartir. Quiere dejarlo para él solito.
1: Sí. A doña Rosalba, pues, doña Rosalba viene a reclamar el detalle que precisamente se ganó hace un ratito una ancheta que con mucho cariño el señor alcalde Carlos Antonio Tole Calderón nos entrega para a una de nuestras oyentes y nos trae y nos llega con regalo, vea.
2: Nos ¿sí? llega, sí, claro, nos llega con semejante sorpresa.
5: Oiga, ojalá todos fueran así,
1: no,
5: claro.
1: Pues, imagínese.
2: Qué delicia, ¿no?
1: O sea que aquí yo creo que nos vamos otra hora además.
5: Sí, no, ¿sí? Ya tocó porque ya llegó el almuerzo.
1: Sí.
5: No, qué chévere, qué delicia. Muchas
1: Doña
5: gracias.
1: Doña Rosalba, muchísimas gracias. El saludo también para don Gustavo. Victoria, para su familia, sabemos que, y como hacía mención don Leonardo hace un ratito, una familia emprendedora y que a través de esos sabores, pues hace que llegue a nuestro municipio muchos turistas, única y exclusivamente a deleitar su paladar con las delicias de don Gustavo Victoria y doña Rosalba.
3: Sí, señora, son muy conocidas a nivel de todo el país, pongamos, porque
1: sí, claro, sin duda.
3: Huila, sí, para muchas partes llevan y me llaman a preguntarme por la rellena y muy deliciosa y entre más días pues más hay más venta.
1: Claro,
3: y,
1: sí, señora.
2: Doña Rosalba, una preguntita, ¿cómo se siente su merced saber de que le digan de tantas partes que su producto es delicioso? ¿Cómo se siente usted?
3: Ay, sí.
2: De excelente.
3: Es una maravilla porque uno más ganas le da de trabajar y de seguir con el emprendimiento porque de igual manera pues para desanimarse uno no, eso lo motiva a uno a seguir con el trabajo.
2: eso es con más ánimo, ¿cierto, doña Rosalba?
3: Con mucho más ánimo. Más ánimo y mucho más amor.
2: Y es muy gratificante de escuchar tantas personas darle ese reconocimiento a esa labor tan bonita que usted hace.
3: Sí, señora.
1: Doña Rosalba, gracias. Pues muchísimas gracias. Aprovechemos el espacio, números de contacto.
3: Sí,
1: un poco número, más cerquita aquí, doña Rosalba.
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1: Pues le agradecemos a doña Rosalba por estar siempre conectada con nuestra estación radial. Muchas felicidades. Gracias por el detalle. Y vamos a hacerle entrega también de esta ancheta que con mucho cariño el señor alcalde nos entrega también aquí a este gran especial.
3: Bueno, muchísimas gracias a todos ustedes y muy bueno el programa de ustedes hoy. Ha sido total sintonía.
1: Muchas gracias.
2: Es un orgullo tarqueño tener a emprendedores como doña Rosalba.
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6: 1:29, seguimos con más detalles, seguimos con más saluditos a esa hora por aquí a través de WhatsApp. La gente se sigue comunicando a través de Facebook Live. Siguen llegando más mensajes. Recuerde, 312-885-4770. Usted se puede comunicar con nosotros en esta tarde, señores. El especial iba de 8 a 12. Y ya son la 1:29 y aquí seguimos disfrutando.
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6: 312-885-4770. Ese es nuestro número para que se comuniquen con nosotros a través de WhatsApp y por supuesto aquellos que están a través de Facebook Live, ahí se pueden dejar su mensaje y ya quedan inscritos para que sigan participando por esos espectaculares premios. Detalles que traemos hoy en este 9 de mayo, día especial, Día de las Madres.
2: Jefferson, ya 1:30, como corre el tiempo, pero aquí seguimos entregándole a todos ustedes la mejor energía para celebrar hoy el Día de Mamitas en este gran especial que está haciendo Tarqui Estéreo 95.8. También las personas que se encuentran por Facebook Live, también el saludo muy especial que siguen enviando sus mensajes y saludos en este día. Todavía hay detalles, recordarles la línea más complaciente de esta estación, el 312-885-4770. Vamos a seguir entregando más y más detalles.

0: Bienvenidos. Su nombre, sigan. Sigue y se siente y nos habla por aquí en el micrófono.
1: Sí, bien, se siente y nos dice quién.
0: Fuerte. Sí, señor, bienvenido. ¿Su nombre?
2: Pues Norberto Ramos, vengo de Buenos Aires y agradecerle a ustedes y que nos atiendan a nosotros, que nos dieran el número y felicitar a todas las madres de este mundo. Para mi mamita que se encuentra en Recabreza.
0: Claro que sí, ahí está el saludo.
2: Y tiene 96 años mi viejita.
0: Vea, 96 añitos.
1: Años.
2: Sí, señoritas.
1: Qué felicidad tenerla
2: y,
1: todavía.
2: Si yo quiero esta tarde me voy a visitar a mi viejita porque se encuentra sola.
0: Claro que sí, vea, qué bonito.
3: ¿Cómo es el nombre de la mamá?
2: Anunciación Núñez.
3: Doña Anunciación Núñez en Recabreza, ¿no?
2: Sí,
3: el saludo bien especial para ella.
0: 96 añitos en Recabreza. Bueno, pues queremos, son de Buenos Aires y nos han hecho la llamada. Esther, ¿cierto? Vea, aquí tenemos a la niña que nos llamó hace un ratito desde Buenos Aires y le entregábamos y le vamos a hacer entrega de ese bono del restaurante de Asadero Mi Ranchito con ese espectacular y delicioso pollo asado para que lo puedan degustar con la familia. Claro, con la familia. 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
2: No, y pedirle un favor a ustedes que,
3: sí,
2: que sigan adelante con esta emisora, que es muy buena, que nosotros lo escuchamos todos los días.
0: Muchas gracias.
3: Sí,
0: qué bueno, sí, gracias. Sí, sin duda alguna.
1: Esos medios de comunicación llegan a todos sus rinconcitos, de verdad, que escuchan y se deleitan con esta emisora.
0: Y muchas gracias a ustedes, porque es posible gracias a los oyentes. Entonces, a usted, a su familia, a su querida mamita, el abrazo y que puedan disfrutar este fin de semana en homenaje a mamá.
2: Bueno, y muchas gracias a ustedes.
3: 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Así que estamos desde el centro del departamento del Huila para todos ustedes, hoy con este gran especial Día de las Madres.
1: ¿Qué tal si nos vamos con más temitas musicales?
3: ¿Quiere escuchar algo? Claro, con mucho gusto.
1: Dedicación a mamita en el día de hoy, ¿para qué? ¿Con qué nos vamos, Jeffers?
3: Listo, mire, tengo diferentes opciones para que aquellos que por ahí me han programado canciones.
1: Sí.
3: Por aquí está, que le vaya muy bien, muchas gracias. Esa es mi madre de Jaime Llanos, también está Madre Querida, algo por ahí de Jessy del Andariego. Bueno, cancioncitas así, también está Tito Rojas, también con mi mamá.
1: Esta también es bonita.
3: Sí, bueno,
1: ¿y qué tal
3: listo
1: hasta ahora una salsita bien deliciosa?
3: Listo, ¿qué quiere escuchar? ¿Cuál? Sí,
1: la
3: esa
1: de Tito.
3: La de Tito, listo,
1: la de Tito,
3: claro.
1: Sí, claro,
3: listo. Vamos con música, 1:35, llega Tito Rojas, mi mamá.

0: 1:49 PM, aquí estamos, seguimos con todos y cada uno de ustedes entregándoles hoy detalles a esas mamitas emprendedoras, trabajadoras, juiciosas, amorosas, cariñosas, que siempre están ahí para decir sí a esos hijos que tanto aman. Y por eso hoy estamos entregándoles detalles a nombre de nuestros patrocinadores, así que ustedes siguen comunicando con nosotros a través del 312-885-4770, por ahí nos dejan su mensaje, y a través del Facebook Live.
1: Jefferson, ¿cómo es que dice? ¿Barriga llena qué?
2: Corazón contento.
1: Quería que Jefferson ahí. No puede, es que ya no puede, ya no puede.
2: Ya no puede más, diga. No,
1: yo creo que ya que incluso
0: indio comido indio.
1: Entonces, sí, ya adiós, casi también. Indio.
0: Indio comido, chao.
1: Yo pensé otro también con ese indio, pero a esta hora no se puede mencionar eso, ni menos en la radio. Bueno.
2: Seguimos estábamos con premios, ¿no?
1: No, es que estábamos degustando a quienes sí estaban en Facebook, incluso por ahí nos molestaban que están comiendo.
2: Que estamos
1: sí
2: comiendo, sí, sí, sí.
1: ¿Cómo no tomarnos el tiempo para degustar esa deliciosa picada de rellenas de Doña Rosalba y Don Gustavo Victoria, ¿no? Deliciosas, exquisitas, acompañada de morcilla, chorizo, papa, yuca, esa yuca está y espectacular.
2: Carnita,
1: y carne ahumada, ¿no? Ay, sí, delicioso, Dios. Lástima tan poquito, ¿no, Jefferson?
2: No, pero mire, todavía quedó, diga.
1: No, ahorita después de la otra pausa nos vamos a terminar esa deliciosa picada, gracias a Doña Rosalba, a Don Gustavo Victoria, ellos siempre en cada especial hacen presencia con sus delicias y todos invitados en la transmisión que realizamos en Facebook, ahí se alcanzaba a observar precisamente esa bandeja y ese aroma. Es que no nos pudimos resistir al aroma,
2: ¿no? Pudimos resistir
1: aroma, ¿no?
2: Porque eso estaba delicioso, sí, señora. Bueno, eso salía el olor.
1: Y tenemos oyente en línea. Vamos a responder a esas llamadas porque han estado marcados nuestros oyentes y conectados. Buenas tardes.
3: Hola, buenas tardes.
1: ¿Con quién tenemos el gusto?
2: No se
1: ¿con quién?
2: Entendió.
1: No se entendió.
3: Lady Beltrán de la vereda.
2: Lady Beltrán.
1: Lady, creo. ¿Lady?
3: Sí, Lady.
1: ¿Lady Beltrán de dónde?
3: Betania.
1: Desde la vereda de Betania. Bueno, ya ni el lapicero por acá no me escribe. Bueno, Lady Beltrán, vamos a anotarlo por aquí. Ay, gracias. Lady Beltrán, bueno, ¿desde qué sector?
3: De la vereda de Betania.
1: De Betania. ¿Qué hace a esta hora, Lady, aparte de escuchar Tarque Estéreo?
3: Aquí
1: Blady, ¿se puede alejar un poco del micrófono del celular y hablarnos un poco más fuerte?
3: Sí,

0: Lady.
1: Estoy acá con mi cuñada María Cecilia, que también es madre. Estoy con mi suegra Rosalía Quevedo y con mi comadre Kelly Joana Quiero, que también es madre.
0: Bueno, están todas las mamitas ahí. El saludo especial para cada una de ellas. Blady, tenemos detalles. Cuéntenos alguno de esos patrocinadores que tenemos en este gran especial.
1: Tienda Bárbara.
0: Sí.
1: Y el restaurante Mi Ranchito. Punto Guadañas. Bonanza.
0: Sí, señora.
1: Hay uno de cosméticos, pero no recuerdo el nombre.
0: Distribelleza Latin Woman.
1: Eso.
0: Sí. También hay otro local que hay en el barrio San Antonio. ¿Recuerda su nombre?
1: No lo recuerdo.
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1: A mi madre, Amparo Benavides.
0: ¿Dónde se encuentra su madre?
1: En el barrio del centro, en el municipio de Parque.
0: Sí, señora. ¿A quién más?
1: Mi abuelita Lucina Argote, pero ella vive en Isnos.
0: Sí.
1: Saludar a mis hijos que me hicieron madre, Cristian Alberto y Dan Alexandra.
0: Bueno, muy bien, Blady. Pues le vamos a hacer la entrega de el detalle de Tienda Bárbara del señor Iván Cabrera. Listo, Blady, para que pues se pueda acercar aquí a los estudios de nuestra estación radial, o si viene alguien de la familia a reclamarlo, ¿vale?
1: Sí, ahorita le digo a mi hija que al volver a reclamarme.
0: Listo, sí, señora.
1: Muchas gracias.
0: Muchas felicidades.
1: Gracias.
0: Bueno, pues ya tenemos la 1:56. Seguimos con saludos especiales. El saludo se encuentra escuchando esta estación para Robert Méndez, para Aida Calderón. El saludo muy especial aquí en Tarqui. Se encuentran en sintonía escuchando Tarqui Estéreo en este especial del Día de las Mamas.
2: Oiga, Estefanía, por acá me dicen, hola, buenas tardes, qué pena, Estefanía. Es que en el momento no me acordaba de una compañera, en total somos 4 integrantes del cuerpo de bomberos, ¿me podría agregar otro pase o hay una posibilidad de cambiar el premio?
0: Oiga, Estefanía. No, van las cuatro. Sí, claro, van las cuatro.
3: Entonces las cuatro.
2: Oiga, usted está regalada, ¿no?
3: Tiene, sí. Ahí, hartos premios.
0: Marta Chavarro nos da el pase y van las cuatro. No, es que el detalle es precisamente eso, que puedan ir a compartir directamente allá a Tijuana.
3: Exactamente.
0: Entonces, gracias a Marta Chavarro, pues se pueden ir las cuatro integrantes del cuerpo de bomberos del municipio de Tarqui, que son mamitas y pueden degustar, reitero, bien sea de un granizado o de una malteada bien deliciosa, y pues a doña Marta para que se acerque aquí a los estudios de nuestra estación radial y pueda reclamar el pase o el bono para que puedan ir a degustar de estas 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
2: Oiga, qué chévere. 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Creo que tenemos por ahí alguien.
0: Sí, vienen a reclamar el detalle premios de Yolanda Rodríguez desde la vereda de las Nieves, ¿cierto? Bueno, bienvenida, buenas tardes,
3: doña Yolanda.
0: Muchas gracias. Usted es doña Yolanda, ¿sí? Bueno, doña Yolanda, bienvenida. Se puede acercar un poquito aquí más al micrófono, nos habla fuerte, bien cerca, por favor, y bienvenida a nuestra estación radial.
4: Bueno, muy buenas tardes. Muy buenas tardes, ¿cómo están?
0: Muy bien, doña Yolanda.
4: Pues les agradezco el detalle que me van a regalar y muy bueno todo, la programación y todo. pues no tengo que más decir.
0: No, señora, gracias. Gracias a usted. No, estaba ahí en la María de las Nieves.
4: Sí, señora.
0: Bueno, vea, y llegaron a reclamar su detalle.

0: reclamar en
1: detalles, sí señora.
2: Sí señora, otra preguntita, ¿era que sí, yo puedo señora. Reclamarla de mi hija Dayana Oyola?
1: Claro, sí señora, ya vamos a hacer la entrega de los detalles de Dayana. Dayana se llevó el detalle de Distribelleza Latin Woman.
0: Estaban en sintonía toda la
1: sí,
0: familia.
1: Sí, ¿no? Toda la familia conectada, sí, y qué bonito que se lleven también los detalles, y entonces vamos a hacer la entrega. Gracias a doña Yolanda, un feliz día, un feliz mes para usted, para toda su familia, para sus hijas.
2: Muchas gracias a ustedes por, como les digo, por la programación muy bonito y todo, el especial que hubo, muy muy bueno todo. Muchas gracias.
0: Bueno, doña Yolanda, a usted mil bendiciones en este día tan especial. Muchas
3: gracias. De pronto quiere enviar un saludo a alguien, doña Yolanda. Sus hijas.
2: Ah, pues a mis hijas que están, como el cuento, esperando bebé juntas.
3: Uy, gracias qué bueno, a Dios, felicitaciones.
2: Ya unita ya en esta semana, yo creo que ya, gracias a Dios, ya sale de...
3: Ya llega deje susto.
2: De llegar de bebé a bebé. Estamos con toda la emoción esperando a bebé. Y la tica pues todavía le falta por ahí un mesecito.
3: Están bueno, seguidas. Qué chévere, casi. Sí. ¿Ya es regalón. Abuela o la van a ser abuela?
2: Ya
3: es abuela.
2: Ya, sí, señor.
3: Bueno, qué bueno. Chévere.
2: Muchas gracias.
3: Bueno, con muchísimo gusto y nuevamente felicidades en ese día tan especial para usted y las madres. 2:00 p.m. en punto y nosotros seguimos entregando detalles, seguimos entregando premios a todos aquellos que siguen comunicados con nosotros a través del 312-885-4770. Saludamos a nuestros amigos que nos escuchan a través de www.targeserio.com y por supuesto, aquellos que siguen ahí conectaditos a través del dial 95.8, aquellos que están a través de Facebook Live, el saludo bien especial. Recomendación a todos aquellos que a esta hora quieren comunicarse con nosotros a través de llamada, ustedes lo pueden hacer a través del 312-885-4770, pero por llamada normal. A través de WhatsApp solamente estamos recibiendo los mensajes, así que si usted en ese momento me está llamando a través de WhatsApp, pues no nos vamos a poder comunicar. Así que le invitamos para que lo haga a través de llamada normal. ¿Tiene por ahí saluditos, Jenny?
0: No, por el momento listo. Saluditos todo ahí.
3: Listo, bueno, sigue por ahí más. Llegando. Dicen, hola, buenas tardes. Bueno, ese ya lo habíamos leído. Por acá me dicen, hola, buenas tardes, para saludar a mi madrina Ligia Evia en el municipio de Gigante. Que la quiero muchísimo, que siga siendo esa madre amorosa, trabajadora, de parte de su ahijada Diomar Trujillo, el saludo bien especial para ella, que a esa hora la saludan ahí en el municipio de Gigante. Seguimos entregándoles detalles a todos y cada uno de ustedes. Hoy estamos en este gran especial Día de las Madres.
0: El saludo también muy especial en la ciudad de Garzón, el saludo muy especial para Lady Joana Rodríguez, para Juan José, para María Valentina, para Dana Sofía, para Leonardo, ellos están en sintonía de esta tu estación. Tarqui Estéreo 95.8, escuchando a través de Facebook Live esta gran emisora.
3: Así que recuerde que si usted en ese momento nos escucha a través del dial, les invitamos para que nos sigan a través de las redes sociales. Estamos en Facebook como Dark Stereo 95.8. Invitadísimos para que nos sigan también a través de la página www.darkstereo.com y a través del 312-885-4770. Tenemos muchos detalles, muchos
0: todavía
3: premios.
0: Todavía hay muchos detalles,
3: sí,
0: ¿no?
3: Todavía tenemos
0: aquí en la mesa.
3: Oiga, sí. Y ya son las 2:00 p.m. más 2 minutos. Íbamos hasta las 12, ya son las 2. Y aquí estamos, como dicen por ahí, como chivo en lomas. Parados, bien parados, entregándoles a todos ustedes detalles. Así que las personas, como le decíamos, se pueden seguir enviando mensajitos a través de el 312-885-4770. Recuerden que también si quieren escucharse alguna cancioncita por ahí, me escriben y la vamos a estar programando en esta tarde deliciosa, tarde del sábado. Ya estamos a fin de semana también y aquí seguimos nosotros acompañándolos.
0: ¿Y con qué canción nos vamos, Jefferson?
3: Bueno, tengo diferentes canciones por aquí programadas. Ustedes me dicen qué quieren escuchar. Tengo por ahí... ¿Ha escuchado a Servando y Florentino?
0: Sí, claro.
3: Sí, también, bueno, está mi viejecita querida, madre mía, también por ahí los versos de Julio Jaramillo, que ya lo habíamos escuchado, al de parecer, sí, ya lo escuchamos sí. Por ahí. ¿Qué más tengo por acá? Por el amor de mi madre, canciones que sin duda alguna en estas fechas siempre suenan muy bien.
0: Que esté muy bien.
3: Para todos ustedes, bueno... Creo que hay también por ahí llamadita o con qué nos vamos, Estefanía.
1: No, vamos con llamadas. Esto ¿sí? es una locura, compañeros. Bueno, seguimos.
0: Bueno.
1: Oyente en línea, buenas tardes. Bueno, primero nos hace el favor y le baja todo el volumen a su receptor, al radio. que quede el volumen en cero.
4: Ah, bueno, señora.
1: Y nos habla fuerte, le quita el altavoz. Y ahí sí lo podemos escuchar. ¿Ahora sí?
4: Es para enviar un mensaje a mi mamá.
1: Sí.
4: La guarda.
1: Bueno, no, cerrémoslo bien. Hasta que no le baje todo el volumen al radio, no podemos tener la comunicación, ¿vale? Bájale todo el volumen, se aleja del radio, del equipo, del bafle, ¿no? Porque también está ahí el bafle. Bájale todo el volumen para poder tener comunicación y con mucho gusto le atendemos el saludo. Bueno, no tenemos ahí, no podemos lograr la comunicación, le agradecemos. A otra llamada tenemos por aquí. Oyente en línea, buenas tardes.
5: Aló, buenas tardes.
1: Buenas tardes, ¿con quién tenemos el gusto?
5: Con Diomar Trujillo, de acá, la vereda Buenavista.
1: Diomar Trujillo desde de Buenavista.
0: De la vereda Buenavista.
5: Sí, señora.
1: ¿Cómo le va, Diomar?
5: Muy bien, sí, señora.
1: ¿Qué nos cuenta a esta hora? ¿Qué hace? ¿Es mamita?
5: Sí, señora, soy mamá.
1: Bueno, ¿cuántos niños?
5: Uno.
1: ¿Cuántos años tiene?
5: Tiene 3 añitos.
1: 3 añitos, bueno, Diomar. Aparte de escuchar Dark Estéreo, ¿qué hace a esta hora?
5: Acaba de almorzar, sí. Mi familia.
1: Antóminos,
5: mi mamá.
1: ¿Cierto?
0: Antóminos, sí.
1: ¿Cuál fue el menú?
0: ¿Qué hiciste hoy?
5: ¿Cómo?
0: ¿Qué menú fue el de hoy? A ver.
5: Hicimos una carnita asada.
0: ¡Guau, wow, qué rico! Dios.
5: Sí, señora.
1: Bueno, Diomar, ¿el mensaje para quién?
5: El mensaje es para mi mamita.
1: ¿Cómo se llama la mamita?
5: Se llama Hilda Evia.
1: Sí. Aprovecha
5: para,
1: el espacio.
5: Para saludarle y decirle que es una mami muy amorosa, muy trabajadora, echada para adelante y que la admiro mucho.
1: ¿Algo más?
5: Que la amo.
1: Aprovechen, sí, este es el espacio para que usted, todo los lo que no le puede decir,
0: son
1: sí,
0: todos suyos.
1: Que no le puede sí, decir señora. De frente a través de esa llamada en la radio, pues se puede inspirar.
5: Sí, claro, que siga siendo esa mamá amorosa, siempre apoyándonos con sus abrazos, sus besos y el amor incondicional que ella siempre nos da a todos.
1: Listo, mi Omar. ¿Quiere participar de los detalles?
5: Sí, señora.
1: Bueno, Diomar. También tenemos las consultas del doctor Juan Pablo Crawford, que la pueden precisamente redimir en la próxima semana, agendar su cita con el doctor Juan Pablo y tienen la posibilidad pues de mejorar también su salud.
5: Ah, ok, vale.
1: ¿Listo? Entonces, sí, señora. Vamos a hacer la entrega de una consulta.
0: Sí.
1: Jenny.
0: ¿Y cuáles son los que quedan?
1: Vamos a hay consultas médicas, tenemos también el detalle de deluxe, está una espectacular manilla, hay detalle de punto guadaña, bueno, hay muchos más detalles, pero a Diomar le vamos a entregar precisamente ese
0: consulta
1: para que pueda, precisamente que el doctor, a través de todo su conocimiento, a través de todos sus equipos que tiene en su consultorio, pues la pueda chequear. Y, sí, y es claro, muy importante esos claro, chequeos médicos. Entonces,
0: es la oportunidad.
1: ¿Sí? Sí, entonces ahí le entregamos a Diomar. ¿Me recuerda su apellido?
5: Trujillo Evia.
1: Trujillo Evia. Diomar nos deja un mensaje a través de WhatsApp, porfa.
5: Ah, listo, vale.
1: Y ya terminamos de gestionar para que pueda agendar su cita.
5: Listo, vale. ¿Listo? Muchas gracias.
1: Gracias a usted y un feliz mes de las madres.
5: Igualmente.
1: No soy mamá, pero gracias.

0: Avanzamos a esta hora de la tarde, 12 más 12 minutos. Escucha Stark Stereo 95.8, la emisora que está de moda, la que está comandando la sintonía. Y por supuesto, en este sábado espectacular, porque estamos día especial de las madres. Estefanía, cuénteme qué tiene por ahí, de qué.
1: ¿Con qué seguimos, Estefanía?
2: Es que hay muchos detalles todavía. Sí, nosotras sí, con sí, Jenny sí. Nos estamos mirando a ver cuál dejamos.
1: Yo también estoy echándole como
2: ojito. Sí, ¿cierto? Recibamos sí, la llamada, oyente en línea.
0: Listo, buenas vámonos tardes. Con oyente. Hola, buenas tardes.
2: Buenas tardes. Hola, hola.
1: Hola, hola.
2: Buenas tardes.
0: Aló.
2: Hola. Buenas tardes.
3: Hola.
2: Hola, buenas tardes. ¿Con quién tenemos el gusto?
3: Hola, buenas. Habla con Viviana Chilito.
2: Doña Viviana Chilito. Bienvenida.
1: Viviana Chilito, ¿de dónde se comunica, Viviana?
3: ¿Cómo?
1: ¿De dónde se comunica?
3: Del barrio Jardín.
1: Del barrio Jardín.
2: ¿Qué hace a esta hora aparte de escuchar Stark Stereo?
3: Es con mi mamá, si es la casa.
2: Bueno, muy bien. ¿Eres mamá?
3: No, señora.
2: ¿No? Bueno, entonces, ¿para quién va el saludo, Viviana?
3: Para mi mamá.
2: ¿Cómo se llama la mamá?
3: Graciela Ortiz. Graciela Javier Ortiz.
2: Sí. Es el momento de aprovechar para que exprese todo el amor y el cariño a su mami.
3: Para desearle un día de la madre, que ella es muy especial conmigo. Es una mujer muy trabajadora. Y sí, siempre la ato.
2: Bueno, muy bien, Viviana. Pues, Viviana, le vamos a hacer entrega de... Yo sí quiero. Hacer entrega de este espectacular detalle. Vamos a hacer entrega de este accesorio, Jenny.
1: ¿De quién es? ¿De quién?
2: El accesorio, precisamente, BM, fue que nos mencionó Toño.
1: Sí.
2: Es una...
1: Un esposo del lindo. El esposo del profesor.
2: La esposa del profe Toño.
1: Profesor, sí.
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2: 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Y este detalle es para usted, de Viviana, para que se lo entregue a su querida mamita.
3: Bueno, sí.
2: Bueno. Qué lindos.
1: Hermosos están.
2: No, queda. Toño, que de antoja.
1: Los hubiera visto,
2: sí,
1: ¿cierto?
2: Sí, no, aquí algo hemos hecho y hemos dejado esos accesorios. Incluso me salen con la blusa.
1: Con la blusa que tiene, sí, claro.
2: ¿Será que los puedo lucir un ratito para la foto?
1: para la foto.
2: Sí, están muy hermosos. Bueno. 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Tanto
1: entrega.
2: Talento que existe en nuestra región, ¿no?
1: Exactamente, sí, señor. Lo que hacen con todo ese talento especial son emprendimientos y hay que apoyar el emprendimiento.
2: Sí, señora, sin duda alguna. ¿Más mensajes tenemos por ahí, Jefferson, en Facebook?
0: A través de Facebook, vamos a mirar a ver por acá qué nos dicen. No sé si Jenny ha estado por ahí conectadita a través de Facebook. ¿Le han llegado mensajitos?
1: No, no me ha llegado.
0: Bueno,
1: quiero enviar un saludo muy especial en el Pital a Patricia Arango. Está en sintonía, sabiéndonos a través de la... de nuestra línea Facebook Live. Entonces el saludo muy especial para ella también. Para María Joven, también se encuentra en sintonía.
0: Así es, 2 de la tarde más 17 minutos. A esta hora también tenemos alguien que nos acompaña acá, Estefanía, ¿de quién se trata?
1: Vamos a entregar
0: reclamar
1: más premios.
2: Es la representante legal, vamos a mencionar.
0: Yo pensé que era un artista, tiene cara como de cantante. Yo dije,
2: también
0: viene
2: canta.
0: A cantar, ¿sí? ¿Verdad?
1: También canta, sí.
0: Ah, qué chévere. Antes, ahorita nos deleita, por favor.
2: Pero yo sé que aquí
0: favor.
2: No se va a animar a cantar.
0: ¿Sí?
2: Bueno, no sabía que era su querida madre, Blady Beltrán. Doña Blady Beltrán, desde La Vereda, vamos a ver, por aquí teníamos el dato, de Betania, ¿sí? Desde Betania, Doña Blady se comunicó con nosotros y se lleva el detalle de Tienda Bárbara de Don Iván Cabrera. Su representante, su hija, Dana, buenas tardes, bienvenida a Tarque Serio.
4: Buenas tardes para todos.
2: Bien cerquita por aquí, fuerte.
4: Bueno, primero que todo, saludarlos a ustedes, a todo el pueblo tarqueño. Un mensaje para mi mamá, obviamente. Decirle que la quiero mucho, que la admiro y que gracias por la paciencia, el cariño y todo el amor que me ha dado a través de los años, que a pesar de que uno le da sus pataletas y todo eso, pero mamá es mamá y siempre está, y agradecerle por eso.
2: Aproveche para okay. que la perdone. Sí,
1: perdone. Aunque haya tantos regaños, ¿no?
2: Sí, sí, es. Pero ahí nos dejó un mensaje subliminal, sí, algo ha pasado. Sí, bueno, sí. Pues el saludo para doña Blady y las mamitas de su familia.
4: Sí, principalmente pues a mis abuelitas, que son mis segundas madres, obviamente. Amparo Benavides, ella vive aquí en Tarqui, y Rosalena Quevedo, desde La Vereda La Vega.
1: Bueno, qué bien, saludos especiales.
2: Entonces hacemos
1: ellos.
2: Ahí la entrega de la ancheta de Tienda Bárbara, de Don Iván Cabrera. 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
0: 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Así que saludamos a...
1: No, todo. Es que dicen que no se está escuchando Facebook.
0: Sí, lo que pasa es que al momento, le vamos a explicar un poco, al momento de que suena la música por temas de copyright, tenemos que desconectar. Pero ya cuando entramos nuevamente, ya ahí estamos otra vez activos. 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
0: 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Saludamos a doña Bárbara nuevamente, por ahí para Carolina y para todos sus colaboradores
2: para
0: a esta hora.
2: Para Yuri.
0: También Yuri para ella, también. Saludo bien especial, claro que sí.
2: Bueno, vamos a hacer entrega y continuamos. Ya casi. Faltan como 10 regalos nada más por entregar, pero
1: faltan
2: aquí continuamos.
1: ¿Todavía?
0: Sí, aquí vamos hasta las 6 de la mañana, hija de Karina. Pero bueno, aquí estamos 2 de la tarde más 21 minutos, 2 de la tarde 21. Seguimos entregando detalles, seguimos entregando premios, seguimos saludando a nuestros amigos que nos siguen a través de las redes sociales y, por supuesto, aquellos que están conectados a través del dial 95.8.
1: Jefferson, vamos con un mensajito bien especial al recibo, ¿no? En este Día de las Madres. Dice: mamá, me has educado, me has regañado, me has dado un techo, me has alimentado, pero sobre todo me has querido. ¿Cómo agradecerte todo lo que has hecho por mí? Feliz Día de las Madres para todas las mamitas del Centro Sur del Departamento del Huila y hasta donde llega nuestra señal de Tarqui Estéreo. El saludo muy especial en este momento y en este gran especial que están haciendo en esta su emisora.
0: Por supuesto, para todas ellas que se dan a la pelea de poder sacar a sus hijos adelante, que incondicionalmente siempre están para decir sí, para decirte apoyo, y bueno, para todas ellas, gracias.
1: También el saludo muy especial para José, que se encuentra en Zuluaga, está en plena sintonía también, nos está mirando por Facebook Live, así que saludo muy especial por estar en sintonía a esta hora de la tarde.

0: Ya tenemos, 2 de la tarde, 24 minutos, no he visto la hora, por Dios, íbamos hasta las 12. Bueno, nuestros oyentes conectados, llamadas recibimos a esta hora, tenemos oyente en línea, buenas tardes.
1: Hola, buenas tardes.
0: ¿Con quién tenemos el gusto?
1: Con Luis Santiago.
0: Luis Santiago, ¿para quién es el saludo, Luis Santiago?
1: Para mi mamá Gisela Guevara.
0: ¿Para quién?
1: Para mi mamá Gisela Guevara.
0: ¿Giselle? ¿Lisbeth?
1: Sí, señora.
0: ¿Lisbeth qué?
1: Gisela Yaguarón.
0: Gisela.
1: Que estuvo cumpliendo el día de ayer.
2: Que estuvo de cumpleaños.
0: De cumpleaños.
2: Bueno, el saludo muy especial para ella.
1: Y para ella un feliz día a las madres.
0: ¿Desde qué sector se comunica, Santiago?
1: Desde la vereda Las Nieves.
0: Desde Las Nieves. Bueno, Santiago, muy bien.
2: ¿Qué le quieres decir a tu mamita, a ver, en el día de hoy?
1: Que la quiero mucho y que siga siendo esa mujer así, trabajadora.
0: Bueno, muy bien. 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
2: Sale espectacular.
0: Sí, señor.
1: Ah, bueno, sí,
0: ¿listo? Señora. Bueno, saludos a mi Santiago.
1: Bueno, señora.
0: Chao.
1: Sale
0: espectacular. Qué bonito que los hijos, los niños también puedan o tengan esa posibilidad de expresar a sus mamitas todo el amor a través de nuestra estación radial.
2: Sí, han podido enviar saludos muy especiales. En este día donde estamos homenajeando a ese ser tan maravilloso como es el ser de la mamita. Entonces, pues para todos, gracias por estar ahí sintonizados a través de las líneas más complacientes y a través de Facebook Live que nos están escuchando hasta ahora. ¿Seguimos con más premios o Estefanía?
0: Sí, porque ya
2: tenemos más
0: que
2: comunicaciones
0: también.
2: ¿O no?
0: Ya se habilita una vez más nuestra línea, 312-885-4770. Oyente en línea, buenas tardes.
3: Sí, buenas tardes.
0: ¿Con quién tenemos el gusto?
3: Con Naira Jimena, de aquí del barrio Ato Nuevo.
0: Naira Jimena.
2: Aida.
0: ¿Aida o Naira?
3: Hola, doña Jenny, ¿cómo me le ha ido?
2: Hola, doña Aida, ¿cómo está?
0: Aida, bueno.
3: Pues bien, sí señora, gracias a Dios. ¿Y ustedes cómo están?
2: Muy bien, doña Aida. Bien.
3: La felicito por estar en ese programa tan bonito.
2: Ay, muchas gracias, doña Aida. Mire, aquí en Tarqui me recibes muy bien.
3: Ah, bueno, siquiera, eso está muy bien, aquí es muy acogedor.
2: Sí señora, muy encantada de estar aquí.
3: Ah, bueno, saludos a don Leonardo.
2: Bueno, doña Aida, ha estado en plena sintonía toda la mañana, doña Aida.
3: Sí, toda la mañana poniéndole cuidado.
2: Ah, bueno, doña Aida, para enviarle un saludo muy especial por el ser el Día de la Mamita, ¿soy yo?
3: Ay, gracias, doña Jenny, igualmente para su mamita y para los de la emisora, igualmente para las mamitas de ellos también, muchas bendiciones.
2: Bueno, doña Aida, tenemos premio, ¿cierto, doña? Esto, Estefanía.
0: Sí, uy, doña, no.
2: Sí, verdad, le puse doña.
0: No.
2: Me regañaron ahorita, sí.
0: No me asuste, no me asuste.
2: Señorita.
3: No, a Estefanía no, todavía nada, no, que encargue de mí.
0: Tengo tres hermosos sobrinos.
2: Por aquí están diciendo que la van a vender.
3: Sí, ¿para qué más?
0: Sí, no.
2: Que la van a vender, Estefanía.
0: No. Sí, vea, pues. Vamos a recibir hojas de vida entonces. Bueno, doña Ida, el saludo para usted y aproveche el espacio para saludar a las mamitas de su familia.
3: Bueno, un saludito para mi mamá, Neri Calderón Palomino, que está acá conmigo, y a todas las mamitas, porque todas se merecen el cariño, el respeto, bueno, tantas cosas lindas que uno puede compartir con ellas, y pues en vida, ¿no? Porque uno todo lo que le da, le brinda, y todo es por amor, cariño, y porque uno la quiere mucho, siempre de corazón.
0: Bueno, muy bien, doña Ida.
2: Muy bonito el mensaje.
0: Gracias a su llamada, le vamos a entregar un detalle, Jefferson. Por aquí.
4: Listo, vamos a entregarle de la locura paisa. Oiga, ese premio está como chévere, como sí, pesadito. ¿Qué se trata?
2: ¿Será que lo está todo en la vida? Entonces puede arrimar de una vez, ¿no?
4: Como una caja fuerte, ¿es algo así?
0: Está pesadito.
3: Uy, aguardiente, pues. De una vez pipas en una copadita y brinden ahí.
0: ¿Qué nos va a traer? ¿Fue qué dijo?
2: ¿Qué nos va a traer?
3: Claro, con mucho gusto.
0: Eso es bueno, lo esperamos, doña Ida.
5: Eso es oro.
3: Ay, bueno, sí, listo, sí. Vale, muchas gracias, Dios las bendiga.
5: Unos gramos
0: gracias.
5: De oro.
0: Gracias.
3: Bueno, que estén bueno. Muy bien.
2: Bueno, doña Ida.
0: Bueno. 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
4: 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Reiteramos el saludo para doña Fernanda, para todos aquellos que están ahí de la locura país y por supuesto a nuestros amigos también de Machito que a esta hora nos escuchan a través del dial 95.8.
0: Habilitamos una vez más nuestra línea 312-885-4770. Nos quedan premios para entregarles a nuestros
2: entregando,
0: oyentes.
2: ¿No? ¿Premios?
0: Sí, hay premios, hay consultas médicas. Así es que ese es el momento para que continúen con sus llamadas al 312-885-4770.
4: Oiga, muy fácil, solamente debe llamar y ya están entregando premios, así de sencillo. Se podrán llevar esos espectaculares premios. Todavía nos restan por ahí algunas citas,
0: sí,
4: premios
0: todavía.
4: Especiales. Bueno, tenemos llamadas. Oyente
0: en línea,
4: ¿llamada?
0: Buenas
4: sí,
0: tardes.
4: Vamos a ver quién está por ahí. ¿Aló?
6: Hola. Habla María Eugenia Valenzuela.
0: María Eugenia, bienvenida.
6: Para un saludo para mi mamá, Felisa Tobar, en el barrio La Loma, y para mis hijas. Sí. Que mi Dios las bendiga por ser hoy el Día de las Madres.
0: Bueno, muy bien, María Eugenia. ¿Cuál de los detalles le gustaría recibir? Tenemos consultas con el doctor Juan Pablo Crawford, tenemos toma de exámenes, tenemos igualmente detalle de stop, tenemos detalle de punto guadaña. ¿Cuál de esos detalles le gustaría recibir, doña María Eugenia?
6: Pues me gustaría con el doctor Juan Pablo.
0: ¿Sí? ¿Algún examen sí. En especial? Pues, ¿está el examen de Holter, de Doppler también?
6: De Doppler.
0: Sí, listo, perfecto, así de sencillo. Ahí ya queda, ya estaremos a través de WhatsApp, nos puede escribir, porfa, para que nos deje sus datos y de esta manera pues pueda tener ahí su consulta con el doctor Juan Pablo Crawford.
6: Bueno, muchas gracias.
0: Muchas felicidades, también. Usted también es mamita.
6: Bueno, muchas gracias.
0: Bueno. Que
6: lo bendiga.
0: Igualmente, así de sencillo.
2: 2:33 PM, a esta hora seguimos con saludos especiales, reportes de sintonía, saludo muy especial para doña Ligia Bermeo Cabrera, para su esposo don Juan, que se encuentran en plena sintonía, para la profe Ligia Bermeo Cabrera, acá en el municipio de Tarqui, que se encuentra en sintonía, también para Rubiela Ortiz, también ahí se encuentra escuchando esta emisora Tarqui Estéreo y este gran especial de mamitas en el día de hoy.

0: Avanzamos en esta tarde especial, 12:41 en ese 9 de mayo, gran especial Día de las Madres. Seguimos entregando detalles, seguimos entregando muchos obsequios para que todas ellas sonríen en este 9 de mayo. Estefanía, tenemos visita a esta hora, cuénteme.
1: Seguimos recibiendo esas visitas agradables aquí en los estudios de nuestra estación radial. Yo sigo sorprendida por la hora. 2:42.
2: Se hizo tarde.
1: Sí, eso quedamos hasta las 12, ya vamos para 3 horas. Bueno, seguimos esperando también el refrigerio. Doña Ida nos prometió algo por ahí, vamos a ver. La bienvenida, ya nos acompaña aquí en los estudios de nuestra estación radial. Gracias por estar conectada y feliz día, feliz mes de las madres.
2: Ay, muchas gracias.
1: Más cerca, eso sí.
2: Bueno, muy buenas tardes, muchas gracias por esta emisora tan bonita, tan bueno para dar, bueno, a conocer todo lo que se necesita y todo. Entonces le agradezco por todo lo que hacen y sí, para todas las mamitas les deseo un feliz día porque eso es muy bonito, ser madre, y bendiciones para todas.
1: Bueno, muchísimas gracias por estar ahí conectada con nuestra estación radial. Saludamos a Marbeli también. Buenas tardes, sí. Bienvenida.
3: Hola, Stephanie, muy buenas tardes. Buenas tardes para todo el equipo de la emisora Tarqui Estéreo.
1: Usted también es mamá. Feliz mes, feliz día.
3: Muchísimas gracias.
1: Y gracias por acompañar a Ida porque solita no llegaba.
3: No, Stephanie. Lo importante es primero dar las gracias a Dios y a María Santísima porque, pues, primero que todo hay que darle las gracias y un feliz día a la mamita María que todos sabemos. Luego a nuestras queridas mamás, en especial a mi mamá María del Rosario Tobar, a las mamitas de cada uno de ustedes que son muy sagradas y muy merecidas, a todas las mamitas que están en el cielo, a todas las mamitas de Tarquihuila, a las mamitas de Cofisán, que es María Mildred Tobar Serrano y la jefe Ivonne Jimena Martínez y mi compañera Yolanda Ramos.
1: El saludo también para ellas a propósito y como hemos hecho mención, la cooperativa Cofisán es patrocinador oficial de nuestra estación radial que a diario nos acompaña. El saludo para quienes hacen parte de esa importante cooperativa, no solo en Tarqui, sino a nivel regional, incluso de otros departamentos donde también hace parte la cooperativa Cofisán, ¿no?
3: Cierto, Estefanía, estamos en el Huila y en el Tolima, pues muy especial para todas aquellas y pues para todas las mamitas del mundo, ¿no? En especial.
1: Sí, señora. Y gracias por acompañarnos también en esta tarde.
3: Ay, con mucho gusto.
1: A tu nuevo entonces, full sintonía a esta hora.
2: Full sintonía, sí, bueno, como siempre.
1: Eso está muy bien. ¿Qué más nos quiere contar en esta tarde? Conoce a doña Jenny, ¿no?
2: Sí, ya hace días la distingo, son muy bellas personas. Mejor dicho, se la recomiendo al máximo. Y a don Leonardo, que las atenciones son muy buenas, muy chévere. Y el lugar es muy bonito para cuando
1: ellos le tenemos una vaya. Visita pendiente.
2: Sí, claro, sí, para ya un sancochito, una paneada.
4: Sí,
2: bueno,
4: Stephanie no quiere ir a visitar.
1: No, sí quiero, pero es que no he tenido el espacio de... Pero bueno, ya
4: toca llevar a Jefferson.
1: Nos vamos con Jefferson.
0: Yo sí me apunto. ¿Cuándo es?
2: Sí, no cuando ustedes digan.
1: Sí. Ahorita nos vamos entonces de una vez.
4: Pues, aunque sea Stephanie, un arrocito con huevo, que no puede faltar.
1: No, y el huevo delicioso, ¿no? 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
1: 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Allá vamos a estar precisamente deleitando. Claro, sí, señor. Pues, Jefferson, vamos a entregar el detalle para doña Ida a nombre de...
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1: Bueno, no sé si doña Díaz nos quiere compartir algo más en esta tarde o para entregarle el detalle.
2: No, pues aquí los dejo con don Leonardo y doña Jenny. Como bueno, ha sido todo el rato este que han compartido y Dios los bendiga y muchas gracias por estar acá y compartir con todos. ruiseñor del Huila.
4: A usted, doña Ida, muchísimas gracias por esa amistad de tantos años. A usted y a su esposo y a sus hijos, que nos han acogido muy bien aquí en Tarqui. Entonces, el saludo muy especial y a toda la gente amable de aquí de Tarqui.
2: Bueno, sí, señora, con todo gusto.
1: Muchas gracias. Bueno, continuamos. Ya casi, ¿no? Nos quedan tres detalles para entregar.
4: Tres detalles, ya casi. Ya casi. Los entregamos todos.
0: Así es, 2:47 p.m. Así es, señor.
4: 2:47 p.m.
0: Nos restan 15 minutos ya, prácticamente 13 minutos para que sean las 3:00 p.m. durante todo el día. Arrancamos a las 8:00 a.m. y ya van a ser las 3:00 p.m. Y aquí estamos, entregándoles a todos ustedes detalles especiales y, por supuesto, la mejor programación en esta tarde deliciosa del sábado.
4: Saludos especiales a través de Facebook Live. También enviamos un saludo. Dice, hola, para saludar a mi mamá María del Carmen Gutiérrez de la vereda Rica Brisa, que está de cumpleaños el día de mañana. Bueno, para esta mamita el saludo muy especial desde ya, que mañana se encuentra de cumpleaños, de parte de su hija Cata Osorio, que le envía el saludo muy especial. Así que el día de mañana dice que la ama mucho y que es la mejor mamita del mundo. Así que para la señora Carmen Gutiérrez, desde ya el saludo muy especial, mañana que estará de Happy Birthday.
1: Bueno, nos vamos con oyente en línea. Buenas tardes.
6: Hola, buenas hola. Tardes, Estefanía.
1: Hola,
6: hola, buenas tardes.
1: Tenemos el gusto. Sí.
6: Como Sandra Catalina Osorio Gutiérrez de la vereda Rica Brisa.
1: Sandra Catalina Osorio Gutiérrez. ¿Eres mamá?
6: Hola. No, señora, para saludar a mi madre.
1: Sí. ¿Cómo se llama la mamita?
6: María del Carmen Gutiérrez. María del Carmen Gutiérrez.
1: Sí.
6: Que el día de mañana está de cumpleaños, para saludarla, que la quiero mucho, que es una madre excepcional, que gracias por estar en mi vida, que ha sido la mejor del mundo y que le deseo muchos años más de vida.
1: Bueno, para ella la felicitación, compañeros, la saludamos a doña María del Carmen, ¿no? Como hacía mención.
4: María del Carmen, sí, ahorita estaba aquí el mensaje en...
6: María del Carmen Gutiérrez.
4: María del Carmen Gutiérrez, que estará mañana de Happy Birthday, sí, señora.
1: Bueno, la felicitación para ella. Y Sandra Catalina, pues vamos a entregarle un detalle, ¿cierto? Para que sí, le obsequie a mamá.
4: Vez, mañana estará de Happy Birthday y la mamita, entonces sería especial, no sé.
1: Vamos con el detalle de... yo me quería quedar con ese detalle.
4: No, sí, está interesante.
1: Ahí está. Pero se lo vamos a entregar a Sandra Catalina.
4: Así que Sandra, Osorio si puede, Gutiérrez, si sí. Puede venir de una vez, ¿no?
1: Sí. Este detalle es de Punto Guadañas, para que se lo entregue a su mamita en nombre también de Almacén y Taller Punto Guadañas y de Tarqui Estéreo. Estaremos atentos, no sé si pueda si acercarse o enviar a alguien ahora.
6: Sí, señora, yo ahorita paso.
1: Bueno, entonces la esperamos, Sandra.
0: 10 minuticos, porque nos fuimos.
1: Sí, señora.
6: Muchísimas gracias, que estén muy bien.
1: Igualmente. Bueno,
0: no te demores, Sandra, no te demores. 2:50 p.m.
1: 2:50 p.m.
0: Y aquí avanzamos, seguimos entregando detalles. ¿Cuánto nos restan, Estefanía?
1: 2 detalles, una consulta con el doctor Juan Pablo Crawford y nos queda el detalle de Stop Tienda de Importación.
0: Oiga, qué chévere, ¿no? Entonces, pendientes, sigan ahí haciendo sus llamaditas, sigan enviando sus mensajes. 312-885-4770. A través de la línea WhatsApp. Por acá estaban solicitando el número del doctor, pero bueno, ya. No sé si tiene por ahí más mensajes, doña Jenny.
1: Vamos,
4: saludo especial para Felipe Serrano, se encuentra en sintonía. Dice, saluditos a todas las madres del municipio de Tarqui. Dice, se les quiere muchísimo de parte de Felipe Serrano. Él está en este momento en sintonía a través de nuestro Facebook Live.
7: Son más recargados.
1: Vamos a actualizar por aquí Facebook vamos a hacer un sorteo por Facebook, ¿les parece?
4: Entreguemos el sí, debe ser el detalle, ¿no?
1: Vamos a hacer el sorteo, por aquí vamos a hacer la actualización. Ya estamos un poquito agotados también nosotros, entonces... Sí, no hay más refrigerio, y si hay refrigerio nos quedamos otro rato aquí a compartir con ustedes. Vamos a actualizar. Wilson, Jefferson, saludamos a nuestro compañero Wilson, conectado hace un ratito desde la distancia también. Nos dice por acá, saludos compañeros, a Wilson, Fernando Criollo, se volvió paisa.
0: Ay María, hombre, el saludito bien especial para el hombre que está por ahí, lo mira muy activo a través de las redes sociales, está caminando juicioso, paisa, y bueno, sí, qué señor. Bien por el hombre Wilson. Para cuando vayamos a conocer nos Medellín, ya tengamos la ruta lista, ¿no? Señor, Wilson es un compañero, es de acá del municipio de Tarqui, exactamente de la Esmeralda, ¿no? Sí, y señor. Pasó por esos estudios también. El hombre hace radio, ahorita se ha dedicado a hacer contenido a través de las redes sociales, mostrando el departamento de Antioquia. Está por ahí el hombre, entonces... el saludo bien especial para el hombre Wilson.
1: Ya tenemos 2 de la tarde, 53 minutos. Sí, señor.
4: Vamos a entregar ese detalle que dijo
1: Estefanía. Vamos a entregar así un detalle. Estamos haciendo la actualización. Es que no me aparece por acá todos los mensajes que me gustaría precisamente poder tener.
4: Todos los que
1: todos
4: han
1: los mensajes
4: en sí. Facebook Live. Sí.
1: Vamos a actualizar por aquí.
0: Listo, mientras usted actualiza, quiero contarles, bueno, hay un servicio social, se extravió la cédula del señor Manuel Agustín Ochoa Trujillo. Y la persona que la haya encontrado, por favor, comunicarse al 322-401-3062. Se ofrece gratificación. La persona que haya encontrado la cédula del señor Manuel Agustín

0: No vamos a hacer la entrega, pues la persona sale al aire precisamente, pero vamos a hacer la entrega del detalle de Gisela Yaguara desde Las Nieves. 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
1: Seguimos entregando detalles, 2 de la tarde más 54 minutos, 2 más 54 minutos, estamos en este gran especial Día de las Madres a través de Tarqui Serie 95.8, la emisora que está de moda, la que está comandando la sintonía y por supuesto hoy rompiendo fronteras a través de la internet www.tarquiserio.com y por supuesto a través del dial 95.8. Encantados para que nos sigan a través de las redes sociales, a través de Facebook, nos encuentran como Tarqui Serio 95.8 en la tarde espectacular de este sábado.
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1: Seguimos disfrutando de la buena música, de mensajes especiales para ese ser tan especial, tan bonito, tan agradable, tan de todo, que son las mamás. Ellas. 2 de la tarde, 55 minutos. Avanzamos 312-885-4770. Para que nos sigan dejando mensajes. Estamos entregando hoy detalles desde muy temprano. Desde las 8 de la mañana, ¿no, Estefanía? Con todos ustedes. Entregándoles este gran especial, como lo es cada temporada, cada fecha. Siempre resaltando esa labor. Y hoy lo estamos haciendo con esas mamás tan especiales.

0: 2 de la tarde más 59 minutos, llegan las 3. Llegan las 3 y aquí tenemos compañía, Estefanía. ¿De quién se trata? ¿Quién está por
1: seguimos
0: acá?
1: Seguimos entregando detalles. Jefferson, Sandra, Catalina, Osorio, Gutiérrez nos acompaña a esta hora aquí en el máster de nuestra estación radial para entregarle el detalle de almacén y taller punto Guadaña. Sandra, bienvenida.
2: Ahora sí. Muchísimas gracias, Estefanía. Muy contenta de estar aquí con ustedes compartiendo esta tarde tan maravillosa con todas nuestras madres, para saludar especialmente a mis hermanas Aurora María, Carmen Victoria, Fanny, Betsabe y Lina Dinelli, que todas en este momento ya son madres, gracias a Dios. Y para saludar especialmente a mi madre, María del Carmen Gutiérrez, que el día de mañana está de cumpleaños, por compartir muchos años de vida con nosotros, por ser una gran madre y excepcional mujer que nos da mucho ejemplo de vida y es una persona muy importante para todas nosotras.
1: Bueno, ahí está. ¿Qué más bonito, mensaje, no? Muy bonito el mensaje.
3: Sí, señora. Saludo muy especial para Sandra por estar aquí con nosotros acompañándonos. Y sí, claro, el mensaje especial para todas las mamitas. Muy bonito.
2: Muchísimas gracias.
1: Y le hacemos entrega a Sandra para el detalle. Es para su mamá, ¿no? Para sí, la para mamá mañana. Le entrega este detalle a nombre de Almacén y Taller punto Guadaña. Aquí está en cámara para que lo puedan observar. Gracias por estar siempre conectada y muchas felicidades para su mami. Doble celebración tendrán mañana.
2: Sí, señora, celebrarle el Día de la Madre a mis hermanas y a mi madre, especialmente el cumpleaños de mi madre.
1: Bueno, muy bien, entonces la felicitación y gracias por estar ahí conectada con nuestra estación radial.
2: Aquí muchísimas gracias, Estefanía, que estén muy bien, muchísimas
1: bueno,
2: gracias.
1: Bueno, con todo gusto.
0: Bueno, César, muchas Adriana. Gracias.
3: Hasta luego, que estén bien.
1: ¿Ya qué horas tenemos?
0: 3:01, 3+1 y avanzamos. Seguimos acompañándoles en esta tarde especial, tarde deliciosa, tarde azuleada en el municipio de Tarqui, por supuesto.
1: Calurosa.
0: Sí, muy rica, ya, muy deliciosa para calorcito. Estar por ahí en la casa descansando. El saludo bien especial para todos aquellos que siguen laborando, aquellos que están por ahí de la zona del comercio, aquellos que a esta hora están por ahí del parque principal. Les saludamos a esta hora disfrutando de la buena música. Y por supuesto de los mensajes y todo lo que traemos en esta tarde deliciosa a través de Target Serie 95.8.
1: ¿Qué nos queda? Bueno, estamos esperando que lleguen a los estudios de nuestra estación radial para reclamar el detalle de Tijuana Bar, el pase de Tijuana Bar, igualmente los accesorios de DM accesorios de Diana Marcela, aquí en el municipio de Tarqui. Estamos esperando precisamente a Viviana Chilito para que se acerque y pueda reclamar. Igualmente tenemos el detalle de un oyente de WhatsApp, Jefferson, del señor Vargas también, para que lo reclame. Y nos queda el detalle de Stop Tienda de Importación y una consulta con el doctor Juan Pablo Crawford. Habilitamos una vez más nuestra línea 312-885-4770.
3: Saluditos especiales a esta hora de la tarde por Facebook Live. Dice un saludito a Nubia Torres Hernández y Joana Conta en el Rincón del Sabor. Dice dos madres hermosas preparando todo para mañana. Ofrecen los más deliciosos platos. Bueno, pues es acá en Tarqui este negocio. Pues un saludo muy especial para ellas. Se comunica Felipe Serrano. Para el saludo también muy especial por estar ahí en sintonía de Tarqui Estéreo.
1: Ya tenemos 3:03, habilitada nuestra línea para que se comuniquen nuestros oyentes. Ahí están. Buenas tardes, bienvenidos.
4: Buenas tardes.
1: ¿Con quién tenemos el gusto?
4: Con Alexandra Mota.
1: ¿Alexandra qué?
4: Mota.
1: Alexandra Mota, eso sí, necesitamos que nos hable fuerte porque no le escuchamos. ¿Desde qué lugar se comunica, Alexandra?
4: Estoy en la vereda San Joaquín, en la granja avícola Santa Rosa.
1: Bueno, muy bien. ¿Para quién es el saludo, Alexandra?
4: Hay el saludo para todas las mamitas, hoy todo este mes, porque todo el tiempo es de nosotras las mamitas, entonces para todas las mamitas.
1: ¿Eres mamita?
4: Sí, señora.
1: ¿Cuántos hijos tienes?
4: 6 hijos.
1: Bueno, 6 hijos, vea Jefferson. 6 hijos, doña Alexandra. Para usted la felicitación en este mes tan especial.
4: Gracias, muy amable.
0: Oiga, el nombre de esa avícola como que me suena por ahí, sí, ¿no? ¿Cierto? Sí.
1: Doña Alexandra, ¿cómo está?
4: ¡Ay, doña Jenny!
1: ¿Cómo está, doña Alexandra?
4: Bien, doña Jenny, escuchándole esa voz tan melodiosa que tiene.
1: Ah, muchísimas gracias, doña Alexandra, por estar en sintonía.
4: ¿Cómo?
1: Que muchas gracias por estar en sintonía escuchando Tati Estéreo a través, señora, de Facebook.
4: Muchísimas gracias. También felicitaciones para ustedes, para todas y todos los que están allá hoy en este evento tan bonito, haciendo el homenaje a las madres y a los locutores y a todos los que están allá también para saludarles y felicitarlos.
1: Ah, muchísimas gracias, doña Alexandra, y pues el mensaje también es para usted, muy especial por ser esa mamita tan especial, ¿oyó? Un saludo muy especial, que la pase espectacular y que siga haciendo esa labor tan bonita como es ser esa mamá.
4: Bueno, señora, muchísimas gracias.
1: 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Entonces ahí está, esa consulta gratuita con el doctor Juan Pablo Cranford, ¿vale?
4: Sí, señora, bueno, muchísimas gracias.
1: Bueno, con todo gusto. Bueno, Jefferson, nos vamos con el detalle para precisamente nuestros oyentes conectados en WhatsApp y en la red social Facebook, ¿no? Tenemos en WhatsApp varios, muchísimos mensajes, incluso unos que de pronto se quedan sin leerlos, ¿no?
0: Sí, así es, muchos mensajes a esa hora a través de Facebook, a través de WhatsApp, y hemos intentado darle lectura a todos y pues de esa manera que todos participen también para que se puedan llevar los premios.
1: Vamos a entregar ese premio de Stop Tienda de Importación. ¿De qué se trata esa tienda, Jefferson?
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1: Bueno, entonces vamos a entregar en WhatsApp al azar.
0: Listo, dígame nomás, yo voy a cerrar mis ojitos, sí, y le voy a dar, voy a poner a rotar esta urna que tengo acá a través de WhatsApp.
1: Son
0: y,
1: muchos mensajes.
0: Sí, y el mensaje que...
1: Usted, que tranquilo, yo le, que sí, yo le digo para que dé opción de subir y de bajar todo lo que quiera ahí. Listo, porque son bien varios los mensajes para que alcance a bajar todos los chats, más, alcanza a bajar un poquito más ahí, alcanzo a mirar. Listo, ahí los chats.
0: Bien, entonces... Yo no estoy mirando a que sea.
1: Ahorita
0: que
1: vuelva a subir.
0: Va a decir que estoy haciendo trampa, ¿no? Cuando usted me diga, yo voy a parar y le voy a decir cuál,
1: listo,
0: es el mensaje.
1: Ya.
0: Listo, bien, listo. Ya tenemos un mensaje ahí seleccionado. Vamos a ver de quién se trata. El mensaje dice lo siguiente: hola, Estefanía, buenos días. Para desearle un feliz día de las madres a Mireya Chaus Escarpeta, que hoy quiero recordarle lo valiosa, lo fuerte y lo maravillosa que es. Que gracias por dar amor sin medida, por cada sacrificio en silencio y por convertir los días simples en momentos especiales. Es una mamá que tiene el corazón más noble y el abrazo más bonito. Que Dios la bendiga siempre y me la llene de salud, alegría y muchos momentos hermosos junto a quienes la amamos. También para saludar a las madres de la familia Chaus Escarpeta, que les amo muchísimo, gracias por ser esas madres berracas, trabajadoras, muchas gracias. Este mensaje lo envió Este mensaje lo envió, le voy a decir exactamente quién lo envió. Aparece como Lau, creo que es Laura Martínez.
1: Comerciante, bueno, y
0: emprendedor. En el desde, centro poblado El Vergel.
1: Desde sí, el centro sí. poblado El Vergel. Entonces, este detalle es para... Las podemos cortar ahí. La,
0: listo, esa, listo. Listo.
1: Y a Laura Martínez en el centro poblado del Vergel, ¿no?
0: Sí.
1: La ganadora del detalle de Stop Tienda de Importación para Laura Martínez.

0: Ya tenemos 3 de la tarde, 10 minutos, Dios. Vamos cerrando nuestro espacio, no sin antes, vamos a agradecerle una vez más a todos nuestros patrocinadores, a todo el comercio del municipio de Tarqui, a quienes se vincularon especialmente para 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
1: Así es, 3 de la tarde, 11 minutos. 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

0: 3 de la tarde, 12 minutos, 3 de la tarde más 12, y lo decíamos, estábamos saludando a nuestros amigos de Almacén Veterinario de Corralejas, que también se vinculó con nosotros en este gran especial Día de las Madres. 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
1: 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Igualmente, Jefferson, saludamos. 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
2: Sí, claro. Y más porque la leche viene de mi tierra.
1: Ah, sí, bueno, vea.
2: Sí, el queso queda más rico.
1: Sí, claro, sin duda alguna.
3: Súper delicioso.
1: De toda la región, ¿no? El centro sur del departamento llega la leche para la producción.
2: Es un orgullo para los tarqueños también, ¿no? Y para los huilenses, porque es una empresa que hay que cuidarla y protegerla, ¿no? Hay que comprarle a Queso Reyma, porque esa es la manera de cuidar una empresa. Cuidarle es comprarle al que hace la transformación, ¿no?
1: Y que el empleo que genera también en nuestro municipio, es importante empresa.
2: Claro, yo por lo menos digo, Tarqui es un municipio donde tiene una solidez en lo económico, porque goza de una empresa como Reyma, goza también de todo su ganado, de toda esa comercialización que tiene. Y pues el tema de la uva, ¿no? Es otro tema que tiene Tarqui, que es algo que lo apasiona a uno, porque nacen grandes empresas ahí y pues poco a poco Tarqui pues está saliendo adelante, ¿no?
1: Sin duda alguna, hay tantos productores que hay en nuestro municipio y se destacan también el tema de la ganadería, como hacía mención, el tema de la uva, de todos esos viñedos y de las producciones que realizan. Ofrecen tanto la uva como esa variedad en el caso de los vinos. Y hay variedad de vinos también.
2: También he notado que ha crecido también el tema de limón y el tema de aguacate.
1: Sí, señor, el aguacate.
2: Entonces,
1: también.
2: Entonces, eso también hace que la economía del municipio sea más sólida.
1: Y la ganadería, por supuesto, que no falta también en nuestra región.
2: En cambio, mi municipio, que es el Pital, es un municipio que la economía es más suave, porque allá dependemos mucho de café. Aunque ya el limón está tomando un lugar muy importante, pero sigue el café liderando el municipio del Pital.
1: Y en Tarqui también, sin duda alguna, somos productores de café especial en diferentes variedades. Y pues como es de conocimiento, el Huila es líder a nivel nacional en materia de café y somos muy buenos productores.
2: Sí, claro, pero aquí el café lo veo muy importante también, como el Pital, pero lo veo como más calmado que el Pital. Ejemplo, la economía del Pital depende del café. La economía acá depende de unas grandes empresas, Reyma, todos los productores de leche, porque no es solamente Reyma, ¿no? Son los productores, los empresarios del campo, ¿no? Y si vamos a la uva, pues también le da una economía, le da una solidez. Y entonces uno, yo por parte mía, da uno como esa tranquilidad al municipio, que es muy sólido como Tarqui. Y yo felicito a cada uno de esas personas que están haciendo ese aporte para salir adelante.
1: Bueno, a todos los cafeteros, a propósito, el saludo a todos nuestros queridísimos empresarios del campo que realizan esa labor tan importante, como lo es las diferentes cosechas en todos los derivados del café y, por supuesto, de las demás frutas, verduras que se cultivan en el campo de nuestra región. 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
1: 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Y vamos cerrando en esta tarde, agradeciéndoles a toda nuestra amable audiencia, quienes se conectaron a través de Facebook, a través de la frecuencia 95.8, y por supuesto a nuestros invitados, a doña Jenny, a don Leonardo, gracias por acompañarnos. Era nada más un par de horas, pero terminamos como el doble, diría, del tiempo. Gracias por su grata compañía, gracias por compartir con nosotros este rato tan agradable, por compartirnos, por supuesto, esos mensajes de sus familiares, de sus amigos, de su gente, del municipio de El Pital. Siempre bienvenidos a nuestra estación radial.
3: Muchísimas gracias, Stephanie, para Jefferson, muchísimas gracias por haber compartido este momento tan bonito, por poder transmitirle el saludo especial a todas las mamitas en este mes tan especial. Y en este gran especial me voy con una alegría enorme de poder haber transmitido alegría a tantas mamitas. Entonces, muchas gracias a ustedes por permitirnos estar aquí, y no que pueda ser otra oportunidad.
1: Que no sea la primera vez.
3: Que pueda ser otra oportunidad, sí, claro, de estar aquí con ustedes.
1: Claro que muchas sí, siempre, siempre bienvenida. Qué grato que ese regreso a la radio haya sido justo aquí en nuestro medio de comunicación.
3: Exactamente. Nunca había visitado aquí esta gran emisora, pero no, me voy muy contenta, me voy con una expectativa muy grande. Y no, qué rico haberlos conocido y estar aquí compartiendo con ustedes y con la gente de Tarqui y con la gente que nos escucha en Facebook Live, que pues son de diferentes partes donde nos llega la señal. Y para ellos el saludo muy, muy especial.
1: ¿Qué tal la experiencia?
3: Deliciosa.
1: Sí, sí, tanto deliciosa. Que como, parece que tienen otro compromiso, ¿no? Pero ese compromiso se quedó ahí, Jefferson, ¿no? De aquí no me voy hasta que no termine el
3: sí,
1: especial.
3: Sí, no, me quedé, nos quedamos aquí y pues de todas maneras eso es una pasión. Y la pasión la lleva uno en el corazón y en los sentimientos y no... La satisfacción de haber hecho un buen programa y de que la gente esté contenta, que es lo más importante. Lo gratificante es que la gente también estuvo muy activa, y entonces quiere decir que es una buena señal. Entonces, eso emociona. Entonces, aquí no hay cansancio, no hay nada. Aquí seguimos con tanto amor y con tanto cariño que pasamos hasta esta
1: hay
3: hora.
1: Hay comida, ¿no? Pero se nos acabó el refrigerio, ¿no?
2: Sí, claro.
1: Dijo Jefferson.
2: Sí.
3: Muchísimas gracias, Stephanie. Te
1: con
3: felicito
1: todo
3: también a Jefferson. Los felicito por este gran programa.
1: Muchas gracias. Don Leonardo.
2: Bueno, pues también.
1: ¿Quedó corto en palabras? ¿Eh?
2: No. Pues que...
0: ¿Tiene sueño?
1: ¿No se quiere ir? ¿Tiene hambre?
2: Esto no. Agradecerle a ustedes, a cada uno de nuestros radioescucha de aquí de Tarqui. Agradecerle al centro del departamento, a todas las personas que pues, dieron su obsequio para sus mamitas fieles de esta emisora. No. Contento de tener acá a mi esposa. Eso es algo que yo buscaba hace mucho rato y eso me da mucha alegría, porque pues una excelente voz no se puede apagar así por así. Hay que tratar de sacarla a la luz. Y pues me da mucha felicidad de tener a mi esposa acá y no, contento. Y muchísimas gracias a usted, Stephanie. Yo quedo muy agradecido. Su merced, muchísimas gracias, hermano. La verdad, las puertas de mi casa están abiertas para los dos, para todos los de esta...
1: Vamos a finiquitar esa invitación que hace unos sí, par de meses ya don Leonardo me tiene por ahí. Vamos a sí, lograrlo.
2: Sí, para todos los de esta casa radial, ¿no?
1: Sí, señor.
2: Ustedes, para todos, porque un medio de comunicación en un municipio es demasiadamente importante. Dios los bendiga.
0: Amén. Amén. Igual para ustedes, gracias. Felicitarlos, quiero quitarme el sombrero. De verdad que es muy bonito sentirse apoyado, ¿no? Sentir sí. que la persona que está al lado de uno le dice, oiga, vamos a hacerle. A pesar del tiempo, a pesar de tantas cosas que uno vive día tras día, que alguien le dé esa mano a uno y decirle, vamos a hacerlo juntos, es muy bonito. Los felicito, de verdad, qué bonito que se ve, qué bonito que se siente. Poder saber que hay personas que se expresan ese amor de una forma muy natural. Y a usted, doña Jenny, felicitarla. Tiene una excelente voz, de verdad que felicitaciones. Gracias. Y bueno, yo sé que las puertas de esta casa radial siempre van a estar abiertas para ustedes también. Muchas igualmente las de nosotros y lo que requieran por acá, con muchísimo gusto.
1: Gracias. Siempre bienvenidos. Bueno, los detalles, se nos quedan detalles, no por, pues sí por entregar, pero que ya precisamente se han ganado nuestras mamitas. Está el detalle de Tijuana Bar, está el accesorio de DM por reclamar de Viviana Chilito, está precisamente el detalle de Stop, tienda de importación de Laura Martínez del Centro Poblado del Vergel, el detalle del señor Vargas, que quedan pendientes por reclamar ya mañana entre las 9 y 10 de la mañana o el día lunes podrían reclamarlos aquí en nuestra estación radial. Mamitas, feliz día, feliz mes, que las consientan mucho, esperamos que hayan disfrutado así como nosotros de este homenaje que queríamos rendirle como siempre, año tras año, ya vamos 19 años acompañándolos en estas fechas tan importantes. Y la invitación a que continúen siempre con toda la programación de nuestra estación radial. Una vez más, el saludo para las queridas mamitas de mi familia. Mami, te amo mucho. A mi hermanita, que a esta hora también nos escuchan. A mi abuelita. Y los demás familiares que, pues, hacen parte de esta gran familia de la estación radial también. La felicitación con mucho cariño. Nos despedimos. Muchas gracias. Feliz resto de día. Y recordarles, Jefferson, antes de cerrar, porque sí se me quedan un par de anuncios, invitación a este importante evento del barrio Villas del Canadá. No podemos dejar de anunciar esta bonita invitación para ser parte de las festividades y tradiciones de nuestro departamento, como lo es el Reinado de las Casadas. Ser mayor de 30 años, tener esposo e hijos, y por supuesto que gusten del sanjuanero huilense y participar en este Reinado de las Casadas, que será el próximo 13 de junio aquí en el municipio de Tarqui. Tarqueñas, residentes de otros lugares del departamento, pueden ser parte de este gran Reinado de las Casadas que organiza el barrio Villas del Canadá. Y el evento que se realizará en 8 días, la gran final de fútbol en el municipio de Tarqui, donde pues posteriormente a esta gran final de fútbol, tanto femenino como masculino, pues habrá una espectacular rumba, dando como apertura, podemos mencionar, a las festividades de San Pedrinas aquí en el municipio de Tarqui. Gracias, buena tarde, que disfruten y que continúen con toda la buena música. Jefferson, muchísimas gracias.
0: A ustedes, Estefanía, y por supuesto a nuestros oyentes que siempre están conectados con nosotros. Mil y mil gracias y nos veremos en una próxima ocasión.
1: Próximo especial. Ya llega junio, ya estaremos con toda la programación.
0: Sí, vamos a estar muy activos, vamos a estar junio, ahí mostrándoles todo lo que se viene.
1: Claro,
0: ¿no?
1: Ahí estaremos en los programas en horas de la tarde con Fiestas de mi Pueblo y ya les estaremos contando más detalles.
0: Así es, entonces... Chao, chao, nos vemos.
1: Ya nos va, bendito sea Dios, Jefferson, por fin nos vamos, gracias.
0: Hasta la vista.
1: Gracias a todos por haberse vinculado a nuestra estación radial.

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10: 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Son las 3 con 47 minutos.
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2: Son las 4 y 8 minutos.
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10: Son las 5 y 33 minutos.
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0: 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Son las 5:45.

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